0: de fraccionamiento. La medida busca fortalecer la trazabilidad de las capturas, mejorar el control de las cuotas de extracción y contribuir a una gestión más sustentable de la pesquería, beneficiando a largo plazo a quienes desarrollan esta actividad. De acuerdo a la autoridad, la certificación ya es realizada con la presencia de fiscalizadores en la pesca, quienes están verificando los desembarques para llevar el control de la cuota asignada a la pesca artesanal de la merluza común. Pese a que la economía acumula 5 meses consecutivos de contracción y que el desempleo llegó al 9,4 en el trimestre en marzo-mayo de este año, el gobierno insiste en que no existen señales de recesión. El ministro de Hacienda, Jorge Quirós, aseguró que julio marcará un punto de inflexión, ya que según los antecedentes de recaudación tributaria que maneja la cartera, los próximos índices económicos volverían supuestamente a terreno positivo. El exjugador suizo caboverdiano Gerson Fernández aseguró que Cabo Verde es un modelo a seguir por el resto de selecciones africanas después de que lograra clasificarse invicta a los 16 de final del Mundial 2026 en su primera participación en el torneo, según declaraciones publicadas por la FIFA, y se ha convertido en el país más pequeño en clasificarse a la ronda eliminatoria del Mundial. La Federación de Cabo Verde es un verdadero modelo a seguir, dadas las dificultades que ha enfrentado y los desafíos naturales de organizar el fútbol a lo largo de un archipiélago, desde la logística hasta la infraestructura, ha dicho Fernández, director regional para África de la FIFA. Ahí estamos con algunas noticias compartidas, esperando el fútbol, porque en octavo de final, Estados Unidos enfrenta a Bélgica por octavos de final. Muchas gracias.
1: Octavos de final, sí señor. Gracias como siempre a usted, don Mario Alejandro Sangüesa, por toda la actualización de noticias. Vamos en este momento a hacer una pausa bien chiquitica y seguimos.
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0: Muchachos, 800-380-900. Esto es, aquí comienza. Esto se llama...
1: ¡Solicitado!
0: ¿Qué va a pasar a partir de este momento? Va a pasar lo siguiente. Usted me va a llamar. 800-380-900. Nos vas a llamar a ese número, 800-380-900. Vamos a comadrear en unos instantes, nos va a decir qué canción desea escuchar y nosotros vamos a sonarle esa canción. Vamos a, musicalmente hablando, a complacerte con esa canción. Así que eso es simplemente lo que tienen que hacer. Fácil, mamey, papita, papita pa'l loro. Ve, Tere, ¿por qué no llamas, Teresa? Usted que está en Talcahuano, mija. Teresa Alicia, ¿por qué no nos llama, mamita? 800-380-900 desde Talcahuano. Programa su canción y listo.

0: Lo que acaba de sonar es Champeta. Ahí canta La Moral Distraída. Canta Denise Rosenthal y cantan Los Vázquez. Y eso se llama Qué Rico. Qué rico comadrear con ustedes, qué rico conversar con ustedes, qué rico que nos cantemos, que nos contemos cositas y que lo hagamos a través de la línea telefónica 800-380-900. Buen provecho para la gente que en este momento está disfrutando de una voz, está comiendo pancito con mantequillita. ¿Tenés todavía dulce de membrillo? Tosta pancito, mermeladita por encima, una capita de queso. Tecito sin azúcar o café sin azúcar. Qué cosa más rica. Buen provecho. Y le acompañamos nosotros con canciones como esta.
1: 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Anita Maluma.

¿Cómo va el partido? ¿Hay partido en ese momento? Hay partido. Ah, bueno. Y usted que no se está viendo el partido de fútbol en este momento, usted que no se lo está viendo, ¿qué canción le gustaría escuchar? ¿Qué le gustaría que le sonáramos? Bélgica va ganando 1-0. ¿Y usted quién está haciendo fuerza? ¿A Bélgica? ¿A Bélgica o a... o a Estados Unidos? ¡Ay, no! ¡Yo a Bélgica! Después de algo que supe, muchachos, hace el artículo estábamos con Madriando con Gaos acerca de una tarjeta roja que le sacaron a qué jugador de los Estados Unidos, Gaos. Bueno, un jugador de los Estados Unidos, ahí hizo su le sacaron tarjeta roja y lo expulsaron de ese partido. ¿Eso fue ayer, Gaos, o cuándo? ¿Fue hoy? Ayer, bueno, hace unos días. Entonces a ese jugador lo expulsaron tarjeta roja y por eso, por ende, no podía jugar hoy, no podía jugar. ¿Qué hicieron? Movieron unas fichas para allá, otras fichas para allá, que un artículo nuevo, yo no sé a qué hora se reunieron, lo votaron, lo convocaron rapidito, nuevo decreto, que no sé qué, y ahí está jugando el otro. ¿De qué estamos hablando? Muchachos, ¿de qué estamos hablando? Entonces le preguntaron a Donald Trump, vea, ¿usted tuvo algo que ver en esto? Y le, sí, yo estar allí involucrado, Entonces, ¿dónde queda la honestidad? ¿Dónde queda la honestidad? La transparencia, el hacer las cosas por mérito, por el propio esfuerzo, la justicia. Hombre, si te equivocaste, o sea, chao, sonaste ya. Y si te mereces las cosas, si estás haciendo las cosas bien y te las mereces bien. Pero en este mundial, ve al uno pisándole la pantorrilla al otro, no pasa nada. Mejor dicho, hay unos cuantos que están haciendo las de Kiko y Caco y no pasa nada. Nadie dice nada, nadie. No pasa nada. Uy, no. Y siguen quedando cositas de este mundial. Cosas, anécdotas y más cosas que siguen saliendo. Sigue saliendo la luz. Vean, el Consecon. Ah, efectivamente, muchachos, efectivamente Temuco sí tuvo un retraso por el desplazamiento de sus jugadores acá y hasta el momento van 0-0. Temuco 0, Conce 0. No está siendo transmitido ese partido, pero así va. ¿Qué canción quiere escuchar? Pues mija. ¿Qué canción le sonamos? Pues mijo. Nos llama y la programa.

En la comuna de Contorno, más de 200 familias están supremamente contentas, están felices. ¿Por qué? Porque próximamente se va a iniciar a desarrollar un proyecto habitacional. Reiteramos, ¿dónde? Contorno. ¿Cuántas familias? Más de 200.

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Estamos en invierno, claramente estamos en invierno, se siente el frío, ese frío que como que traspasa la ropa, las prendas, el chiporro, la carnita, la proteína, todo, y llega al hueso, traspasa el hueso y como que llega al tuétano. Uy, no. Invierno, claramente. ¿Cómo le parece que la municipalidad de acá de la Comuna de Concepción, en vista de eso y teniendo yo la precaución de que ahorita en esa época de invierno, van a empezar las lluvias y demás, queriendo evitar las anegaciones, las inundaciones y bueno, que muchísima gente se vea afectada por el tema, están haciendo labores en el río Andalien? ¿Labores para qué? Labores para evitar justamente que este río pues crezca, la lluvia. Se desborde generando inundaciones, afectando familias, afectando viviendas. Las labores que están haciendo ahí en el río Andalien llevan un avance ya del 87%. Mañana en la noche se estima que empiecen las lluvias, habrá lluviecita esta semana, así que ojalá que muy pronto puedan terminar las labores que están realizando para que justamente los vecinos no se vean afectados con el tema de las lluvias en esta época de invierno. Usted síganos llamando al 800-380-900. 800-380-900. Llámenos y díganos qué canción.

infinitas a todos y cada uno de ustedes por permitir que les acompañemos. Ya nosotros dos, Gustavo Adolfo Ortiz Zapata, DJ Gauss, y quien les habla, Cristina Filigrana, La Pantera, nos retiramos. Pero esto sigue, el show continúa. Se quedan ustedes con el gran Rodrigo Zárate, Zaratín Bombín. Mis amores, con toda mi alma les dejo esto, un beso y un queso.

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tal? ¿Cómo están? Muy buenas noches, amigos y amigas. Hola, hola. Noche fría.

ustedes en esta jornada. ¿Cómo están? Qué gusto saludarles, de verdad, un abrazo apretado, que la pasen bien en este día, quienes van camino a la pega y quienes están terminando el trabajo y van camino a la casa también, en este nuevo inicio de semana, para quienes están iniciando su jornada laboral, un abrazo grande. ¿Cómo estás, Tanya Marcos? Con mucho frío, viene con un gorrito. Sí, abrigándose las orejitas también porque hace mucho, mucho, mucho frío hoy en esta noche de día lunes. Yo también vengo muy arropadito porque ando ahí a medio morir saltando, pero ahí vamos, vamos, vamos. Un refrío no quiere decir, ¿cierto? No quiere decir, nos vamos a recuperar en un abrir y cerrar de ojos. Nos vamos a recuperar de inmediato. ¿Ustedes están pasando por lo mismo? ¿Ah? Una buena oblea china. Oye, el otro día estaba leyendo que la oblea china, todo esto, nunca fue oblea china. ¿Sabían ustedes que la oblea china es una invención chilena de hace muchos años? Es más chilena que los porotos con rienda. ¿Sí? Nunca fue china. Después les voy a estar contando eso, ¿sí? De verdad que sí. Y toda la gente, no, es que la oblea china, nunca fue china la cuestión, era más chilena que... Claro, más chilena que el jote, así de chilena. Ya, amigos y amigas, bienvenidos a nuestra programación de lunes, aquí en La Punto 7.

gente de zona y Becky G llega a la programación de la Punto 7. Esto es Muchacha.

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Qué buenas canciones, qué buenos éxitos, siempre aquí en La Punto 7. Llega ahora Reyes, Sofía y Pedro Capó. Esto se llama Casualidad.

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1: Seguimos con buenas canciones aquí en la más alegre, la más regalona y la más querida del centro sur de Chile. Llega a esta hora Luis Fonsi junto a Anita. Esto se llama Pa'elante. Adelante.

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Somos la Punto 7 y te acompañamos las 24 horas del día. Buenas canciones, buena música con Rombay y Valentino. Esto se llama Don Juan.

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1: Atención a todas las unidades. El llamado de emergencia del sistema 911.

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Aquí está Santa Feria e Illapu y nos traen Si tú te marchas aquí en la Punto 7.

Nuestra línea gratuita 800-380-900, 800-380-900, esa es nuestra línea telefónica gratuita para que se puedan conectar siempre con nosotros a cualquier hora, en cualquier lugar. Sí, pues siempre está ahí habilitada para que ustedes puedan llamar y comunicarse con nosotros. No. Ahora nos vamos a la música para seguir acompañándoles con más ritmo y entregarles esa energía que ustedes necesitan para poder seguir enfrentando esta jornada aquí en La Punto 7.

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Buenas canciones para acompañarles durante todo el día, siempre aquí en La Punto 7. Llega Estación Cumbia. Esto se llama Solita Pa' Mí.

7 en cualquier lugar donde ustedes se encuentren, en el auto, a lo mejor ustedes ahora van viajando hacia algún punto de nuestro país. Bueno, eso es súper bueno que vayan en nuestra sintonía, porque por lo menos el ánimo no les va a faltar. Claro, pues nosotros les mandamos todo el ánimo y les acompañamos en todo este viaje para que puedan llegar sin novedad a su destino. Claro que sí. Seguimos con buena música. No se vayan a quedar dormidos, ¿eh? Nosotros los acompañamos aquí en la Punto 7.

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1: Señoras y señores, este servidor se complace en presentarles a Los Ángeles Azules.

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1: Ok. Fanny Lu y Dálmata llegan a la programación de la Punto 7. Esto se llama Ni Loca.

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Eso, aquí viene una mezcla perfecta de dos maravillosas voces y de diferentes países. La chilena Paula Rivas y el argentino Rodrigo Tapari nos trae Somos a esta hora aquí en La Punto 7.

Es la noche del lunes aquí en La Punto 7. Soy Rodrigo Zárate y junto a Tanya Marcos te acompañamos a esta hora y hasta las 0.

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1: Sigue programando canciones, sigue programando éxitos y nosotros los tocamos y sonamos para ti. A esta hora llega Juan Ángel. Esto se llama Vuelve en la .7.

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Les acompañamos con la mejor programación musical, con éxitos y también con propuestas musicales de nuevos artistas nacionales e internacionales. Se los presentamos siempre aquí en la Punto 7.

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solo buenas canciones, siempre la mejor música para acompañarte aquí en La Punto 7. Llega la música de Efecto 13. Esto es No es justo para él.

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Sigue programando canciones y pide lo que quieres escuchar. Llega a esta hora Marco Antonio Solís. Esto se llama No Molestar.

¡Qué buena canción! Un saludo muy grande para todas las niñas bonitas. Aquí llega Chino y Nacho, mi niña bonita en la punto 7. ¡Qué bonito!

Queridos amigos, un abrazo grande, me voy. Cuídense, sigan en sintonía de la Punto 7. No se muevan. Yo regreso luego a partir de las 6 de la mañana. Descansamos un ratito y a las 6 y pasadito estoy con ustedes nuevamente aquí en la Punto 7. Un abrazo apretado para todos. Gracias por la tremenda sintonía. Ya llega don Mario Alejandro Sangüesa con el trasnoche. Bendiciones para todos. Que tengan los que van a descansar, que tengan un reparador descanso. Los que siguen poniéndole el hombro en la pega, pónganle bueno nomás, chiquillos. Un abrazo grande para todos. Cuídense, que la pasen bien. Hasta más ratito.

Hola, ¿qué tal? ¿Cómo están? Punto 7, martes 7 de julio. Oiga, les queremos saludar, particularmente, saludos de medianoche, madrugada, para quienes están en sintonía a esta hora en Temuco. Carlitos y Abraham Adasme, en Temuco, dijeron que iban a estar sintonizando apenas comenzara el día. También hay saludos en Puerto Montt, Marcos, Ariel y también Jacqueline Esparza, Puerto Montt, en Barrio Norte de Concepción. Jaime Izquierdo y Martita escuchándonos allá en el sector de Logalindo. En Tumbes, Carlitos Araya, hay sintonía en la Punto 7 de gente que nos está acompañando a esta hora. A esta hora, en Hualpén, San Pedro y Candelaria, saludos gigantescos.

minutos, 7 de madrugada. Algunas noticias, ¿eh? El alcalde de Independencia, Agustín Iglesias, propuso la implementación de un servicio militar especial obligatorio para aquellos menores de edad que sean condenados por cometer delitos. Esto en el marco de la discusión por la responsabilidad penal de los menores de 18

Esta es la punto 7, el matinal de la noche, con saludos cordiales para Federico Maureira, que está en sintonía en Coronel, y también para Natalia Céspedes de Hualqui, nos está escuchando, mire, en Vilcún, región de la Araucanía. Esthercita y Gloria, compañeras de trabajo.

miradas a la PDI. El hallazgo ocurrió en el sector Campiche, en medio de los trabajos de construcción de una vivienda, y se trataría de restos óseos de la etapa precolombina, o sea, muy antiguo. Pero igual, todo se halla en indagaciones.

89.7, el matinal de la noche. Saludos cordiales en Combarbalá. Combarbalá, ahí nos están escuchando. También en Temuco, Padre Las Casas, en Victoria. Y hay sintonía en Hualpén, población Perla del Biobío, también en la Patricio Elwin. Nos están escuchando a ver a esta hora de la madrugada. También hay sintonía, Hualqui, Quilacoya. Saludos cordiales, apretamos la tecla y los están escuchando también, mire, en la Isla Mocha. Esto queda frente a la costa de Tirúa, Lebu, por esos lados, ¿no es cierto? En la Isla Mocha. Saludos cordiales.

Oiga, este tema que tiene seguidores, ¿ah? Lo cantan, lo bailan todos los fines de semana, cada rato, porque tiene su salsa, su salero. Tiene su enjundia, dicen en el campo, la Sonora Barón. Y hasta el amanecer hay que bailar hasta el amanecer.

Un ciudadano de 31 años de edad fue detenido en el Aeropuerto Internacional Presidente Carlos Ibáñez del Campo de Punta Arenas en los precisos instantes en que realizaba trámites de embarque para abordar un vuelo comercial con destino Santiago, neutralizando así la policía un traslado de cocaína. Ante la señal de alerta de un ejemplar canino, los funcionarios aduaneros activaron los protocolos de seguridad y trasladaron de forma inmediata al sospechoso hacia una sala de custodia y revisión exhaustiva. De acuerdo con lo informado, la droga fue encontrada en la ropa interior del individuo. Tras ejecutar la respectiva prueba de campo y los análisis químicos de rigor en el mismo terminal aéreo, los reactivos confirmaron de forma preliminar que se trataba de la mencionada sustancia clorada. Actualmente, este sujeto, por traslado de cocaína de Punta Arenas a Santiago, se halla en prisión preventiva. Y se lo contamos a esta hora de la madrugada, aquí, en La Punto 7.

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1: Esta es otra de esas historias de amor hecha canción en nuestro estudio. Para mí es un placer presentarles Junel Cruz. There you go, boy.

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Todavía en época de mundial, por si acaso, ¿eh? Por ahí estamos llegando casi a las postrimerías del evento deportivo más importante del mundo en el fútbol, el mundial. Ya tiene su favorito, ¿no? La selección favorita, sí, ya sabemos. Usted sacó cuentas, Messi y compañía, por ahí va la cosa, ¿no? Esperemos a ver los resultados finales y ver qué acontece en esta cita planetaria, el fútbol. El próximo mundial, se lo damos firmado, ¿eh? Va a estar Chile. Chile va a estar en el próximo mundial, porque habrá como 62 selecciones. Y no estar entre 62 será como mucho, ¿eh? Chilito lindo, a prepararse para el próximo mundial.

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1: Erling Haaland es uno de los hombres del día. El delantero marcó los minutos 79 y 90 en el partido de octavo de final del Mundial contra Brasil y Noruega y consiguió el pase a cuarto de final, pero no solo brilla en el césped, lo hace también con un particular negocio. Uno de los sellos de Haaland es su melena, la cual recoge con una goma de pelo los partidos. En esas gomas de pelo está una de sus fuentes de ingreso más allá del fútbol. El delantero es la imagen y también uno de los inversores de la marca de gomas de pelo Bontep de la empresa Nike. Su vínculo comercial arrancó el 2024 y el Mundial ha disparado las ventas. Las gomas de pelo Bontep incluyen, entre otros productos, un Haaland Edition, que consiste en un paquete de 8 a un precio de 30.000 pesos en moneda chilena, como puede verse en su página web. Actualmente están agotadas, probablemente fruto del furor que ha causado Erling Haaland en el Mundial 2026.
2: Y en este Minuto Deportivo vamos a conocer la historia de María del Jesús Pinargote, quien ha ganado viajes de por vida con todos los gastos pagados para ver todos los mundiales. Nunca había viajado en avión, tampoco había salido de su natal Ecuador. Por eso, cuando la llamaron para decirle que recorrería el mundo para asistir a las Copas del Mundo, pensó que era una broma. En 1998, la mujer oriunda de la provincia de Manabí participó en un concurso de Coca-Cola en el que, por enviar un cupón con una tapa de bebida, participaba por viajes de por vida con todos los gastos pagados a las Copas del Mundo. Pinargote alcanzó a depositar 6 cupones de la promoción. Estaba en su casa cuando, el 14 de junio, con el Mundial de Francia ya iniciado, recibió una llamada de un número desconocido. María del Jesús, acabas de ganar el premio mayor de Coca-Cola, le dijeron. Ella no lo creía, pensaba que era una broma o una estafa. Mandó a su esposo a que confirmara si era verdad o no que había ganado. La afortunada hincha ecuatoriana ya tiene 65 años y en los últimos 28 ha conocido Asia, Europa y África sin gastar un peso.
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1: Alex Azabache en la Punto 7 esta madrugada para Me Estoy Enamorando.

La Punto 7 y las noticias. Carabineros indaga el presunto secuestro y homicidio de un adolescente de 17 años tras encontrar su cuerpo en el sector Cuesta El Manzano, en el Valle de la Aconcagua, región de Valparaíso. La diligencia de la policía uniformada comenzaron en base a una denuncia por presunta desgracia interpuesta en la tenencia de la comuna de Santa María. El despliegue policial también permitió detener a dos sospechosos de participar en la muerte del menor, quienes se enfrentan a la justicia en las próximas horas.

En la punto 7, Garras de Amor interpreta Como lo envidio.

89.7, el matinal de la noche, en esta época de julio, cuando llueve y a veces sale el sol, cuando hace frío y otras veces no tanto. En fin, este es el mes de julio y saludar ese cumpleaños, si está de cumpleaños, acá está el nombre. Cristina. Cristina Fuentes, Cristinita Fuentes vive en la comuna de Lota. Nos pidió ser saludada en esta jornada, así es que Cristina Fuentes recibe el saludo de su mamá, María Magdalena, y de su papá, don Benito Arriagada. ¿Benito se llama así? Benito. Benito, su papá, y también María Magdalena, su mamá. Comuna de Lota, Cristinita está de cumpleaños en esta fecha y le saludamos con mucho cariño desde la punto 7 de madrugada.

En la punto 7, una noticia. Detectives de la Brigada de Investigación Criminal de Lebu detuvieron a un hombre por microtráfico de drogas en el marco de una indagación desarrollada junto a la Fiscalía Local de Arauco. Tras diversas diligencias investigativas, los policías gestionaron una orden judicial de entrada y registro para un inmueble ubicado en el sector Barrio Pescador de la comuna de Arauco, lugar donde se lograron incautar 1.000 dosis de cocaína base listas para su comercialización. Durante el procedimiento también fueron decomisados 1.500.000 pesos en dinero en efectivo, además de una balanza digital utilizada para la dosificación de la droga. Por instrucción del Ministerio Público, el imputado fue puesto a disposición del juzgado de garantía para su respectivo control de detención. Noticias de madrugada aquí en La Punto 7.

Esta es la Punto 7, el matinal de la noche, en una nueva jornada madrugada del mes de julio, con saludos cordiales y gigantes. En Palomares nos están escuchando, esto es en Concepción, y también en la comuna de Mulchen. Saludos también a Rancagua, a la familia de Yanov Paredes, que está sintonizando Rancagua, y también en la comuna de Cerrillos, que está escuchándonos ahí. A esta hora, Angelina Pavés, saludos para ella. Y hay sintonía en Concepción, Barrio Norte.

89.7 es el matinal de la noche en esta nueva jornada de madrugada. Saludos cordiales, nos están escuchando a esta hora en Carampangue, en la provincia de Arauco. También nos están sintonizando en la población Diego Portales de Talcahuano. Y hay sintonía en Chiguayante, en Población Las Américas. Está la familia de Amparo Arriagada, Amparito Arriagada y su familia escuchando esta hora de la madrugada. El conductor del amor en sintonía, era que no. Saludos cordiales a este, el hombre que recorre Chile, el hombre que no tiene misterios en las carreteras. Saludos, Osvaldo Alvear. Osvaldito Alvear está sintonizándonos a esta hora en su camión con destino al norte, a San Antonio, directamente escuchando a la altura de Los Ángeles. Para él, Osvaldo el Conejo, así le dicen, saludos cordiales.

Ya viene Fiestas Patrias. Claro, estamos casi en la mitad de julio, bien cerquita. Este mes significa, a ver, que agosto está en cartelera muy cerca y agosto es hablar de septiembre, el mes de la patria. Y fíjese que en la provincia de Biobío ya comienza a tomar forma el programa 18ero. ¿Cómo eso? Dice usted, claro, hay que obrar con anticipación. Hay una medida que vuelve a poner el foco en el orden y la seguridad durante los días festejos. Al igual que el año pasado, cuando la Armada ya había informado una disposición similar, las ramadas y fondas de septiembre tendrán horario de funcionamiento hasta las 0 horas. La información la confirmaron desde la Delegación Presidencial Provincial del Biobío, desde donde se confirmó que la misma normativa se aplicará para este 2026, estableciendo el cierre a la medianoche para todas las ramadas y fondas que se instalen en las comunas de la provincia del Biobío. ¿Ah? Para que usted vea nomás, ya se está hablando del 18 de septiembre en pleno julio. La gente quiere cueca. Esta es la punto 7 de madrugada.

89.7. Así estamos cerrando un pequeño capítulo de la noche, ¿eh? Un peldaño más de esta escalera al cielo gigantesca de la .7. Vamos a ir ahora apurando. Primero levantarse. El desayunito, el tecito, el pan con mantequilla, tostado, no sé. Y después a la pega, como corresponde, desde la .7, el matinal de la noche, con todo al ataque en la .7.

Ya le contaré por qué tarareo ese tema. En este día, martes 7 de julio de 2026, a través de la Punto 7, le deseamos, por supuesto, lo mejor para que se levante con optimismo, amor y fe. La señorita Tanya me dice que hay que echar a correr los buenos éxitos musicales alegres, bailables.

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Claro, hoy día tenemos que saludar a Fermín. Tararín, tatararán, tatantatan, San Fermín. Tararara, tatitatitatatatata, San Fermín. Para usted, amigo, que lleva este nombre, Fermín, le deseamos felicidades, que lo pase estupendo, que esté contento, agradado, que reciba muchos afectos hoy día, amigo Fermín.

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alegría, buena musical tiene para ustedes Radio.7 y estamos presentando a la artista destacada, la colombiana Shakira.

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Y por supuesto, los que nacieron en un día 7 de julio en diferentes años, buen número cabalístico, ¿ah? Así es que para usted que está hoy día de celebración de un año más, felicidades, salud, dinero y amor, que lo pase estupendo.

Le comento que la integración de la inteligencia artificial ya no se limita al software abstracto de las pantallas de nuestros celulares o computadoras. En un giro histórico para el mercado de la tecnología de consumo, los robots humanoides de compañías están arrasando en niveles de ventas a escala global, consolidándose como el hardware el doméstico más codiciado gracias a un sistema de carga cada 4 horas y un ecosistema de diseño completamente personalizable. Este fenómeno marca el inicio formal de

Por el contrario, las compañías desarrolladoras han maqueteado estos androides para integrarse en el tejido familiar, resolviendo problemas críticos de aislamiento, asistencia diaria y automatización de pautas organizativas mediante interfaces físicas de alta fidelidad. Bonito sería, sobre todo para aquellas personas adultos mayores acá en nuestro país que viven solitos, nadie los asiste ahí. Un robot sería fundamental para ellos, pero que obvio, lo pague la familia, sí.

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1: 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Chacal nos entrega el tema Una Noche Más.

México en una laguna. Resulta que en México recibieron de autoridades de Estados Unidos un documento histórico del siglo XVI con la firma autógrafa de Hernán Cortés. Luego de un proceso de localización y devolución en el que participó el Buró Federal de Investigaciones, el FBI. La Secretaría de Relaciones Exteriores presentó el manuscrito en el Archivo General de la Nación, donde fue reconocido como parte del patrimonio documental e histórico del país. De acuerdo con la información difundida, el documento forma parte de una colección relacionada con el conquistador español y había sido sustraída del AGN décadas atrás. Su recuperación fue posible tras una búsqueda coordinada entre autoridades mexicanas y el equipo especializado en delitos de arte del FBI.

que pasó un día 7 de julio, pero de 1881, se publica por primera vez la historieta Pinocho, creada por Carlos Collodi. En 1944 se inaugura en Santiago el Museo de Aviación. El año 1947 nació Víctor Manuel, cantautor español. Y hoy, 7 de julio, se celebra el Día de la Conservación del Suelo, una jornada que pretende concienciar a la sociedad de la importancia de cuidar el suelo que nos da los alimentos para vivir.

cosas curiosas del mundo. Resulta que Tiffany Score y Steven Miles, una pareja estadounidense a la que una clínica de fertilización asistida les implantó un embrión equivocado, lo que derivó en que tuvieran a una pequeña que no es su hija biológica, llegaron a un acuerdo con los verdaderos padres de la niña y mantendrán la custodia de quien consideran es su hija. Este caso se remonta a abril de 2025, cuando Tiffany y Steven acudieron al Centro de Fertilidad de Orlando para que le implantaran uno de los embriones que tenían congelados en el recinto. El procedimiento resultó en un embarazo viable y en diciembre dieron la bienvenida a Shia. Sin embargo, la pareja, ambos blancos, se dieron cuenta de que algo no estaba bien por el color de la piel, nos imaginamos, ¿o no?

Resulta que un grupo de arqueólogos descubrió en la localidad neerlandesa de Nimega el mayor complejo termal de época romana de Países Bajos. El lugar abarca una superficie de unos 4.900 metros cuadrados, en los que se hallaron además villas lujosas y una torre, así como diversos objetos como joyas y monedas. Las excavaciones, que comenzaron en septiembre del año pasado y se van a prolongar durante todo este mes de julio, en una zona de actividad industrial donde ya se encontraron unos primeros restos en 1992, demuestran que los habitantes del complejo vivían, obviamente, con manso lujo, según explicó en un comunicado del ayuntamiento de la localidad, que se encuentra junto a la frontera alemana.

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Diversos estudios han demostrado un curioso efecto del enjuague bucal, y es que puede aumentar la presión arterial al matar las bacterias buenas que se encuentran en la boca y que pueden beneficiar al organismo. Los científicos vienen estudiando este efecto hace años, pero recientemente el tema volvió a la palestra y despertó varias dudas sobre salud e higiene dental. Resulta que todo se remonta al nitrato, un importante componente de la dieta que, al interactuar con algunas bacterias buenas de la boca, se transforma en nitrito. El nitrito se queda en la saliva que luego tragamos, y una vez en el sistema digestivo, se convierte en óxido nítrico, lo que aumenta la actividad antimicrobiana del estómago y elimina mejor los patógenos.

Lo que pasa es que un estudio de la Universidad de Hawái en Manoa advierte que la falla sísmica de San Andrés, que se encuentra en California, Estados Unidos, ha acumulado demasiada tensión y podría sufrir una gran ruptura que afecte también a la falla de San Jacinto. De acuerdo con un comunicado de la Casa de Estudios, la tensión tectónica a lo largo de ambos sistemas, de fallas en el sur de California, la famosa falla de San Andrés, y también la falla de San Jacinto, alcanzaron los niveles más altos registrados en los últimos 1000 años. ¡Wow! Chihuahua.

Claro, hoy día tenemos que saludar a Fermín. Tararín, tatararán, tatantatan, San Fermín. Tararara, tatitatitatatatata, San Fermín. Para usted, amigo, que lleva este nombre, Fermín, le deseamos felicidades, que lo pase estupendo, que esté contento, agradado, que reciba muchos afectos hoy día, amigo Fermín.

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2: ¡Ay, alegría matinal aquí en la .7! Juan Luis Guerra con Lámpara pa' mis pies.

Y por supuesto, los que nacieron en un día 7 de julio en diferentes años, buen número cabalístico, ¿ah? ¿Eh? Así es que para usted que está hoy día de celebración de un año más, felicidades, salud, dinero y amor, que lo pase estupendo.

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2: Que le echen harto azúcar a los calzones rotos. Y aquí musicalmente están ellos, los calzones rotos con Te Sigo.

Le comento que la integración de la inteligencia artificial ya no se limita al software abstracto de las pantallas de nuestros celulares o computadoras. En un giro histórico para el mercado de la tecnología de consumo, los robots humanoides de compañías están arrasando en niveles de ventas a escala global, consolidándose como el hardware doméstico más codiciado gracias a un sistema de carga cada 4 horas y un ecosistema de diseño completamente personalizable. Este fenómeno marca el inicio formal de la era de la robótica social masiva, transformando la estructura operativa y de acompañamiento en los hogares modernos. Este éxito comercial no responde a un uso industrial o de tareas pesadas en almacenes. Por el contrario, las compañías desarrolladoras han maqueteado estos androides para integrarse en el tejido familiar, resolviendo problemas críticos de aislamiento, asistencia diaria y automatización de pautas organizativas mediante interfaces físicas de alta fidelidad. Bonito sería, sobre todo para aquellas personas adultos mayores acá en nuestro país que viven solitos, nadie los asiste. Ahí un robot sería fundamental para ellos, pero que obvio, lo pague la familia, sí.

Adiós, todo el cariño para ustedes, queridas amigas y amigos que están en la sintonía de la más alegre del sur de Chile, la punto 7. Nos vamos, Tania y Pedro dicen adiós, pero van a quedar acompañados con la animación que tiene para ustedes Rodrigo Zárate. Adiós.

días. Muy buenos días, familión. Hola, hola, hola, hola. ¿Cómo están? Qué gusto saludarles en esta mañana de martes, 7 de julio. Hola, hola, hola, hola, hola, hola, hola. Buenos días, buenos días, buenos días, buenos días. ¿Cómo amanecieron? ¿Cómo están? ¿Ah, todo bien? ¿Cómo está la cuerpa? ¿Hace sueño? No hace tanto frío hoy día. No hace tanto frío como ayer. Ayer estaba helado. Como cayó un poquito de agüita anoche, la temperatura está un poco más regulada hoy. Tenemos 7 grados en Concepción, Hualpén, San Pedro de la Paz y Chiguayante. 7 grados de temperatura. Sí, 7 grados de temperatura al amanecer en Talcahuano, Pencolir, Quentomé y Dichato. A esta hora tenemos 8 grados de temperatura. 8 grados de temperatura. Repito entonces, Concepción, Hualpén, San Pedro de la Paz, Chiguayante, 7 grados de temperatura. 7 grados de temperatura, no está tan helado. Y en Talcahuano, Pencolir, Quentomé y Dichato, a esta hora tenemos 8 grados de temperatura. Sí, es la temperatura en este instante con la que estamos iniciando esta jornada. Un abrazo grande para nuestros amigos de Florida. También allá en Quillón nos escuchan. Un abrazo apretado. 7 grados de temperatura en Florida y Quillón. Buenos días, buenos días, Lota y Coronel. Hola, Lota y Coronel, ¿cómo amanecieron? ¿Cómo están? ¿Todo bien? 6 de la mañana, 16 minutos en Lota y Coronel. A esta hora, 9 grados de temperatura. Hoy amanece con 9 grados de temperatura, Lota y Coronel. Santa Juana, Hualqui, Talcamávida, Quilacoya, Unigüe. 6 grados de temperatura. 6 grados de temperatura. Un abrazo grande y apretado para todos ustedes en Santa Juana, Hualqui, Talcamávida, Quilacoya, Unigüe, Curanilahue. Hola, Curanilahue. 96.3. Hoy amanece con 8 grados de temperatura. Un abrazo apretado para ustedes. Desde la punto 7. Poco movimiento en las rutas a esta hora. Parece que el reloj hoy día sonó más tarde. Ojo que las rutas están con un poquito de agua, pueden estar un poco resbalosas, para que tengan precaución a la hora de conducir. 6 de la mañana con 17. Pati Villaseca, buenos días. Meti, muy buenos días. Un abrazo muy grande. Hay una movilización que está ocurriendo a esta hora, entiendo, en la comuna de Tomé. Vamos a averiguar qué información tenemos sobre aquello. Y lo vamos a estar también comentando en esta mañana. Buenos días, buenos días, buenos días, buenos días, buenos días, buenos días para todos los que recién se están conectando a la programación matutina, matinal, por la mañana, in the morning, de la punto 7. La

0: buenos días.
1: Saludos desde acá del hospital de Curelagüe.
0: Mira.
1: Y de guardia aquí. Y mirando ya el servicio de turno ya. Último día.
0: Un abrazo grande. Hospital de Curanilagüe presente. Curanilagüe. Buenos días, Curanilagüe. Hospital de Curanilagüe. Y nuestros amigos guardias de seguridad del Hospital de Curanilagüe en sintonía a esta hora de la punto 7. Saludos. Un abrazo muy grande ahí para José Miguel. Dice, hola, buenos días. Quiero hacer una consulta. ¿A qué hora se comienza a formar el taco en Lomas Coloradas hacia Concepción? Chuta, es súper relativo la verdad, amigo. Es súper relativo, pero generalmente cerca de las 7:30 de la mañana ya comienza a haber un poco más de movimiento vehicular por ese lugar. ¡Hola!
1: Por cierto, me llamo Gerardo Orellana.
0: ¿Cómo se llama, amigo?
1: Por cierto, me llamo Gerardo Orellana.
0: Perfecto, un abrazo muy grande para usted. Hola.
2: Atento. Buenos días. Buenos días, punto 7, familia punto 7.
0: Eso.
2: Buen día, mate. Y nada, buenos días. Saludar a todos.
0: Y a todos.
2: Estados Unidos.
0: Oye, sí, se fue para la casa a Estados Unidos, viejo. Qué locura. Dale, todos los preferidos, todos los que pensaban que iban a pasar. Imagínense lo que ocurrió con México también, que México iba a ir había inclusive un streamer, un youtuber que se había tatuado el escudo de México, que iba a ser campeón en el... Claro, en este mundial de fútbol, y al final se quedó con los crespos hechos, no pasó nada. Hola, buenos días, Angelini.
3: ¿Cómo está mi único y gran amigo Rodrigo Zárate, compadrichi? ¿Cómo estamos? In the morning. Aquí estamos, compadrichi, ya en ruta hace mucho rato, compadrichi.
0: Buenísimo.
3: ¿Tú sabes que te habla tu amigo Angelini, Italiani, Angelini, compadre?
0: ¡Angelini!
3: Oye, un saludo para todos, súper resumido. Ya, ¿cómo vamos a estar hoy día con la guayaba costera, compadrichi?
0: No aparece guayaba costera.
3: Oye, avísale a todos que vamos a hacer un bozcat en la noche, compadre.
0: ¿Un bozcat?
3: Pero el bozcat lo vamos a hacer el día viernes. Para
0: perfecto.
3: Que estén atentos y se puedan conectar al bozcat con mi amigo y personal Rodrigo Zárate, compadre, con mi amigo Rodrigo Zárate. Así que eso, ya, súper breve. Chao, que tengan todos un excelente día.
0: El fin de semana lo que vamos a hacer va a ser un vodcat. Eso vamos a hacer el fin de semana. Un vodcat naranja. Eso vamos a hacer para pasar el resfrío y lo... ¿Sí o no? Hoy rico. 6 de la mañana con 24 minutos. A ver, tendríamos hoy algo de precipitaciones, pongan atención. Podríamos tener en Concepción, Hualpén y San Pedro de la Paz hoy nuevamente algo de agüita después de las 2 de la tarde en adelante. Así es, y ahí vamos a poder cantar ¡La tarde está llorando! Así es, va a caer agüita hoy en la tardecita. ¡Richard! Hola, Richard, buenos días. Aquí viviendo desde temprano. Felices y bendecidos días. Que tengas un día martes muy bueno ahí para todos los fieles auditores, dice nuestro querido Richard. Un abrazo, Richard. 6 de la mañana, 24 minutos. 6:24. Buenos días, familia chilena. ¿Dónde van a esta hora transitando? ¿Por qué parte se van moviendo? ¿En qué comuna están en sintonía? Envíenos un reporte al WhatsApp de la punto 7.

llama Garras de Amor. Una de las últimas canciones que grabó Cristian, uno de los hermanos, ¿cierto? De Garras de Amor.

0: los hermanos Rodríguez. Claro. Y ahora, esta fue una de las últimas canciones que grabó Cristian Rodríguez antes de fallecer allá en la quinta región de un infarto. Te olvidaste de mí, de Garra de Amor. Tremenda canción. Que después la remasterizó su hermano Diego y es lo que escuchábamos acá en la Punto 7. 6 de la mañana con 28 minutos. ¡Buenos días, Angelini!
1: Oye, compadrichi, ¿qué pasa, güey? En Costanera, compadre.
0: ¿Ya?
1: Hacia el sentido de Concepción.
0: ¿Ya?
1: Te echas en dirección a Concepción.
0: ¿Ya?
1: Y... me siento hasta solo, compadre, no anda nadie en la calle.
0: Oye, sí, ¿sabes que de verdad?
1: ¿No será sábado y me habré equivocado?
0: Ah, ¿sabes que yo pensé que era domingo en la mañana? Cuando salí para acá no andaba nadie, viejo. ¿Sabes que yo creo que se quedaron todos dormidos? Yo creo que día... Pero le pongo mi firma, como que me llamo Federico Rizzo Patrón. Que, en serio, de verdad, que no anda... Se quedaron todos dormidos. Sí. De verdad que sí, porque imagínense, hoy día los niños tienen clases, ¿cierto? Todo debería estar como volviendo a la normalidad. La gente debería decir, ¡hemos volvido! Y no pasa nada, viejo, no pasa absolutamente nada. Yo estoy revisando las cámaras, ¿sí? Inclusive estuve revisando hasta la cámara de la rueda de la bicicleta y no se ve gente, viejo, no. No, estuve revisando inclusive la cámara de compartimiento ahí. Me metí a la cámara de frío también, tampoco, padre. Ni una cuestión, todas las cámaras revisando.
2: Buenos días, Rodrigo. Buenos días. Rodrigo, sí, toda la razón. Yo por el lado que ando, por el lado de Colón, por acá, parece que todo está llegando en vivo porque está despejadito, ¿ven? Sin ningún vehículo alrededor.
0: Sí, es verdad, viejo pelado, es verdad.
3: Buenos días.
0: Hola.
3: Yo voy por la Costanera y no me quedé dormida, pero sí está expedita la Costanera. Súper, súper bien.
0: Muy bien, tesorito hermoso, qué linda ella. Un besito para ella. Otro más. Muy bien. Oye, ¿por qué le pusieron esa música? ¡No, güey! ¡Ya! Hola.
4: Entrando a la rotonda del puente industrial hacia la Vega Monumental, ¿ya? Pero y reserva Vega Monumental, por el frenar.
0: Ya, perfecto.
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0: eso, Leo? ¿Por qué me dices eso, Leo, Leo, Leo? Es que me pongo rojo, Leo, me pongo rojo.
1: Mi nieto.
2: Otro besito para ti, Zárate.
0: ¡Oh, qué rico! ¡Qué rico, qué rico, qué rico, qué rico! A ver, dice por acá, buenos días, Rodrigo. Quiero saludar a mi hermano Cristian Fernández, que hoy está de cumpleaños. ¡Cristian Fernández! ¡Muy buenos días y feliz cumpleaños!

0: ¡Feliz! Saludos para Cristian Fernández, que hoy está de cumpleaños. Un abrazo grande, grande, grande, grande para él. A ver, el Richard dice si es verdad. Está súper sola la carretera. No anda ni un pasajero hasta ahora. Está enojado el Richard porque le ha ido como las reverendas con la... con el Dideo hoy día. El Dideo. ¿Qué más da con el Dideo? ¿Qué más da con el Dideo? Richard. ¿Qué más da con el Dideo, Richard? Hola, hola.
1: Hola, mi hermano Cristian Fernández, que hoy está de...
0: Ah, ya estaba grabando el saludo ahí. Ya, perfecto. Hola.
2: Buenos días, Rodriguito. Yo también quiero un besito.
0: ¿Sí? Ay, Dios mío. Oye, ¿qué le está pasando hoy día a todo el mundo, Dios mío? ¿Qué le está pasando hoy día, señor, por Dios? Señor, ¿será el frío, señor? Señor, ¿será la lluvia, señor? Señor, ¿será que no me ama? ¿Será? ¿Qué será? Mami, ¿qué será lo que quiere el negro? Mami, mami, ¿qué será, señor? ¿Qué está la ti? Líbrame, Padre Santo, por favor. 26 minutos faltan para las 7 de la mañana. Soy Rodrigo Zárate, estoy con ustedes en vivo hasta las 9 de la mañana. ¡Arriba, familia!

0: dice por acá, buenos días pueblo matutino. De los más activos en la comunidad radial, John Martínez Rambo por acá. Mira, el Rambo, pues, viejo velado, ¿ah? ¿Qué es lo que te hay configurado, ah? Por aquí, el Rambo, el Rambo. Te comento que vamos en la ruta con el personal ProGen 23, Roberto Catalain. Catalaina y Pato Tuto. Desde Curanilagüe a Palomares y el Araquete ya caen sus chispones. De esos que dan frío y ganas de adoptar un gatito negro. Mira las cosas que le, mira de las cosas que le dan ganas a Rambito, ¿eh? Muy bien. Saludos, un abrazo muy grande ahí a todo el personal que va ahí en el móvil, John Martínez, y por supuesto a los chiquillos de ProGen 23. ProGen 23. Tiene como nombre, no sé, como de ProGen 23. No sé, como tienes problemas para que algo así. ¿Sí o no? ¿Sí o no? ¿Tienes problemas para que el ProGen 23? No sé. Un abrazo grande para ustedes. Dice por acá, hola Rodrigo, buen día, soy Alejandro y los sábados desde Calbuco, mucha lluvia. Por acá, que tengan muy buen día. Muy bien, Alejandro, un abrazo grande, carito.
1: Rodriguito, yo también quiero un besito para tener un excelente día. Por favor.
0: Ya, pues, carito, no hay ningún problema. Le vamos a mandar un besito muy grande a mi querida carito, pero solo por
1: 1500.
0: No, por la radio iba a decir, por la radio. Oye, son. Un besito muy grande para mi carito. Ahí, besitos para ella. Un besito. ¡Eso! Ahí está el besito para la carito. Lindo día para ti, carito. Que estés muy bien. Un abrazo grande. ¡Eduardo! Saludos para ti, querido Eduardo. ¡Hola!
2: Oye, yo igual quiero uno para mí.
0: ¡Oy!
3: Dame un der.
0: ¡Dios mío, señor! ¡Todos quieren beso ya!
4: ¡Buena, Rorro! ¡Mira cómo te saltó la de él! Para nosotros... Todos quieren beso ahora.
0: Dios mío. Oye, hagamos un festival del beso, pues. Manden un besito, pero un besito en la mejilla, sí, no sean puntúos, ya, porque yo no ando tirando mis labios a la chuña, ¿sí? Un besito nomás. Sí, pues. Un besito nomás, pues. Un besito así. Sí, ¿ya? Muy bien. Ya, Festival del Beso. Manden besito nomás. Sí, manden besito nomás.
5: Otro besito para ti, Zárate.
0: ¿Qué tal? ¿Ah? ¿Qué tal? Algo así. Hola.
6: Hola, Rodrigo. Muy buenos días.
0: Buenos días.
6: Yo soy la Shell de Paicaví. Esperando que llegue mi colega de allá de Chiguayante.
0: Perfecto.
6: Para ir a cargar el camioncito y hacer el reparto de Walpele.
0: ¡Eso!
6: Oye, se está escaseando. Apúrense, compren, porque está escaseando. No va a haber pele.
0: ¡Oh! Padre, no me digáis. ¡Hola!
7: Hola, Rodrigo, buenos días. Y a todos los radio escuchas de la punto 7, la número 1. La número 1 de el radial de la octava región. Saludos para ti y para todos los chicos, chicas, y en especial a mi hermosa esposa Sandrita, el enamorado le habla.
0: Muy bien, un abrazo muy grande. Hola.
2: Oye, ya, pues, Rodrigo, ese besito que te mandaron, que me lo envíen a mí igual, pues, viejito. Llega a dar envidia ese besito.
0: Eso es para mí nomás. Esos besitos no se comparten, pues, perrito.
5: Otro besito para ti, Zárate.
0: No, ese besito no se comparte, pues, papito. No. Ese besito es para mí nomás, no sé. No.
3: Con todo respeto.
0: No, ese besito es para mí nomás. No, para mí no va. 18 para las 7.

0: Buenos días,
1: Víctor Domingo.
0: ¿Cómo está, Ralu? ¿Cómo está, Ralu? Ayer no pude comunicar porque está ocupado hoy día.
1: ¿Cómo está, Víctor Domingo? Muy buenos días. ¿Cómo amaneció hoy día? ¿Cómo está?
0: Ayer no pude comunicar con ustedes porque está ocupado
1: hoy día. Sí. Pero hoy día ya está aquí con nosotros, pues, querido Víctor Domingo. ¿Cómo amaneció? ¡Qué rico! ¿Y cuál es el menú de hoy, querido Víctor Domingo?
0: No, sencillo no va.
1: Sencillo, sencillo.
0: Un trocito con naranja y un pancito con miel.
1: Un pancito con miel y un tecito con naranja. Un clásico de Víctor Domingo. Y el pancito, como siempre, tiene que estar así, crujiente, tostadito, rico. De Víctor Domingo. Qué bueno, Víctor Domingo, pero qué bueno, qué bueno, qué bueno. Óigame.
0: ¿Cómo estás, Salud?
1: Pero impecable, impecable.
0: Qué bueno.
1: Impecable, Víctor Domingo. Aquí no entran balas, dijo el otro.
0: Eso, bueno, amigo.
1: Sí,
0: bueno.
1: Igual. ¿Y usted cómo está la salud? ¿Cómo está la cuerpa? ¿Cómo se ha sentido?
0: Estamos rehaciendo la vida porque hay un kit perfecto.
1: ¿En serio? ¿Va a salir a hacer algunos trámites, Víctor Domingo?
0: Sí,
1: ya. Bueno,
0: perfecto,
1: perfecto. Oiga, que le vaya muy bien y si va a sacar plata, guárdela bien guardada. Le mando un abrazo muy grande, apretado. Cuídese.
0: Igualmente,
1: mucho. Eso, Avino,
0: amigo Avino.
1: Amiga,
0: puente 7. Y tal día, no.
1: Eso, Avino, Víctor Domingo. Avino.
0: ¡Ánimo!
1: ¡Eso! Víctor Domingo, un fiel de la .7. ¡Vamos al WhatsApp!
2: Hola, amiguito, buenos días.
1: Buenos días.
2: Ruta 160, totalmente expedita. Parece que algo pasó. Se lo llevaron los ovnis.
1: Oye, si es verdad, ¿sabes que no anda nadie en la calle a esta hora?
3: Hola, Rodriguito, buenos días.
1: Buenos días.
3: Hoy día quiero dar un especial saludo para todos los coleguitas de planta Salmones Camanchaca que se encuentran en huelga legal por primera vez en la historia de la planta en Tomé. Así que un saludo muy especial para ellos, que les vaya súper bien y que ojalá logres conseguir algo bueno para ellos con esta movilización.
1: Sí.
3: Y paciencia a todos los conductores que van hacia el lado Rafael, porque de seguro va a estar cortado en la planta Camanchaca en Tomé.
1: Sí, es efectivo. La ruta que va hacia Rafael desde Tomé, saliendo por la planta Camanchaca, desde las 5 de la mañana está cortado el camino, ya que se están manifestando trabajadores del sindicato de Camanchaca. Hasta el momento tenemos esa información, no sabemos mayor o mayores detalles de lo que está ocurriendo ahí para todas las personas que van con tránsito desde Tomé hacia Rafael. El tránsito está suspendido, dado que hay alguna manifestación y con el camino cortado. Esta manifestación comenzó a las 5 de la mañana, ahí en la comuna de Tomé, desde Rafael hacia Tomé, como también desde Tomé hacia Rafael. Para todas las personas que van a tomar esa ruta, que pueden ir a Coelemo, a Quirigüe, o que van a tomar la ruta Itata, ¿cierto? Que van a tomar la ruta de los conquistadores para dirigirse hacia Coelemu, hacia Quirigüe. Bueno, la información ahí está. Es que el tránsito está suspendido, está cortado el camino ahí en la planta, justo afuera de la planta de Camanchaca. Es lo que está ocurriendo a esta hora y te lo contamos aquí en La Punto 7.
4: Oye, ya, pues, Rodrigo,
1: ¿qué pasó?
4: Besito que te mandaron, no, que me lo envíen a mí,
1: No, si es para mí nomás, ese besito es para mí nomás, besito que no se comparte, ¿no?
5: Rodrigo,
1: dígame.
5: Te vas a estar esperando la casa con las maletas.
1: No. Hola.
6: Quería mandarle un saludo a Consuelo del Canto, esta de cumpleaños, si podrían saludarla para que ella vaya con energía, ya que está enfermita, pero igual el día le toca saltar y le toca practicar en el hospital y llega, para que le den mucho ánimo. Un beso.
1: Un besito, mi amor, cuídate. Hola.
7: Aquí va uno para ti, Rodriguito.
1: A ver. ¿Qué fue eso? ¿Qué? A ver. Oiga, ¿cómo eso? ¿Cómo me manda esas cosas? Dios mío, señor.
8: buenos días a toda la octava región, a todos los chilenos. ¿Va a temblar hoy día o no? Oye,
1: oye, ha temblado por todos lados, ¿ah?
9: Hola,
1: buenos días.
10: Vienen llegando aquí a tomar los carritos blancos, todos los que parece que están apiedreados, ¿qué va a pasar?
1: Oh, y no venden completo esos carritos, ¿cierto? Esos carritos blancos no venden completo, ¿cierto? Ah, te caña, amigo. 10 minutos para las 7 de la mañana.

0: esta hora dice: saludos a Víctor Domingo. La Ingrid Maritza está saludando ahí a nuestro querido Víctor Domingo. Por acá Paula nos escribe en el WhatsApp, dice: hola, buenos días. Se produjo un choque en la entrada del puente Yacolén, en San Pedro. Taxi, bus, detenido. Tener cuidado porque el bus está justo antes de ingresar. A ver, vamos a revisar bien esa información que nos está llegando a esta hora. Entonces, es un choque que está ahí, una colisión, entiendo, entonces, entre en la entrada del puente Yacolén, en San Pedro. Es un taxibús que está detenido, hay que tener cuidado porque el bus está justo antes de ingresar a la rotonda del puente. Está justo antes de ingresar a la rotonda del puente. Precaución, entonces, ahí está este taxibús en la comuna de San Pedro, en el puente Yacolén. Ya este taxibús que está detenido, aparentemente por un accidente de tránsito que habría ocurrido en el lugar. Vamos a estar reportando mayores antecedentes en un instante a través de La Punto 7.
1: Hola, Rodriguito, muy buenos días.
0: Buenos días.
1: Amigo mío.
2: Antes de ingresar.
1: Justamente estoy reportando. Antes de entrar al paso nivel del puente Yacolén.
0: Perfecto.
1: Un bus con un auto. El bus está en toda la vuelta, por si acaso. Para entrar al puente. Al puente Yacolén. Está el bus ahí parado. Está camioneta de Paz Ciudadana. Pero está. A medio obstruir la calle. Para ya, que perfecto. Tengas precaución solamente.
0: Ya, perfecto.
1: Está, hay acceso, pero con precaución.
0: Perfecto, ahí está la información de nuestros auditores que reportan a través del WhatsApp interactivo de La Punto 7. A ver, dice.

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7 de la mañana con 7 minutos. 7 de la mañana con 7. Ya estamos de regreso aquí en la Punto 7, la más querida del sur de Chile. En vivo y en directo, hora justa y exacta de que vamos a revisar las informaciones más importantes de las últimas horas y las que van a marcar la pauta informativa del día en este resumen de titulares. Aquí en la Punto 7. Emiten alarma meteorológica por sistema frontal con lluvias de hasta 120 milímetros en la Araucanía y los ríos. Buenas noticias. Gobierno subraya que nuevamente los combustibles bajarán al menos 100 pesos esta semana. Retrasan la junta que definirá el rumbo de EDSE. Fábrica del Biobío buscará reestructurar sus deudas. Esther Roa cambiará su césped tras 11 años. Alcalde proyecta además la apertura de grandes eventos en Concepción. Conductores de Riviera Biobío están en paro. Subsidios estatales no llegan a los trabajadores. Rodrigo Díaz asumirá como administrador municipal de Lota. Alcalde Vázquez respaldó la decisión.

0: amplían detención de hombre por asesinato de su amigo en Concepción. Es el crimen número 40 en la zona. Desarticulan banda dedicada al microtráfico de drogas en las inmediaciones de la Universidad de Concepción. 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
0: 7:09.

0: Hola, Rorrito, buenos días,
1: buenos días.
0: Oye, San Pedro y Tomé, presente.
1: Perfecto, San Pedro y Tomé, presente. Un abrazo, presente. San Pedro y Tomé, presente. San Pedro y Tomé, presente. 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Dice por acá, hola, buenos días. ¿Podría saludar a Nicole Quiroz Vera por su cumpleaños de parte de su pareja y sus hijas, Florencia e Isabel? Ya, pues no hay ningún problema, la saludamos de inmediato. Pero por supuesto, Nicole Quiroz Vera hoy está de cumpleaños de parte de su pareja y de sus hijas Florencia e Isabela. ¡Feliz cumpleaños, querida Nicole Quiroz Vera!

0: próximo. Hola. Tío Claudio, se le escucha súper, súper mal. A ver. Ya, no se escucha nada, tío Claudio. Acércate un poquito más al teléfono. No se entiende muy bien. 7:14. Hola, hola.
1: Rorro, rorro.
0: Sí, acá estoy.
1: Esperando la cohesión colectiva.
0: Muy bien.
1: Penco Lirquén, más específico, en la plaza de Lirquén.
0: Ya.
1: Así que aquí estamos presentes, Rorrito.
0: Buenísimo, plaza de Lirquén.
1: Lindo día.
0: Eso. Ya, como que se está sintiendo ya un poco más de movilización también en las rutas a esta hora de la mañana. 7:14. Amino, amino, amino para todos. Amino, amino, amino. Amino, amino, amino. One, two. Un día, Flor Flies. One, two. Un día, Flor Flies. Amino, amino, amino. Amino, amino, amino. One, two. Un día, Flor Flies. One, two. Dice, un día, Flor Flies.
2: Hola, buenos días.
0: Buenos días.
2: Quisiera mandarle un saludo a mi hija Josefa, que hoy está cumpliendo 15 años. Ya. Va rumbo al colegio y los va escuchando. Decirle que con su papá estamos muy felices de tenerla. Que estamos claros de que ella llegó a reforzar nuestros valores como familia, como hogar. Que lo pase fantástico, que reciba mucho amor y que por sobre todo sea muy feliz.
0: Kelly, un besito muy grande para ti. Mira la Marisol, ¿quién me está mandando ahí una foto? Ah, no sé qué eso. No sé qué me mandaste, se ve como raro eso. Querida Marisol, la foto que mandaste, no sé qué. Un besito grande para ti. Está como rara esa foto. Hola, buenos días. Vamos a dejar a mi nieto Diego San Martín al colegio. Y al Toli. Y a su trabaja. Y a su cuñado al trabajo. Ya, muy bien. Un abrazo. Buenos días, Gustavo. Un abrazo muy grande para ti. No anda nadie. Está solo Gustavo, está solito, pobrecito Gustavito. Saludos para todos los que están en sintonía, se están levantando, se están preparando para irse a la pega en esta mañana.

0: Muy bien, 7 de la mañana con 19 minutos. 7 de la mañana con 19. 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Estamos en vivo y en directo. Mañana matutina matinal por la mañana in the morning. Levántese con amino, amino, amino, amino, amino, amino, amino, amino, amino, amino, amino, amino, amino, amino, amino. ¡Vamos! One, two, dice. Un día Flor Flies. One, two, vamos. Un día Flor Flies. Amino, amino, amino, amino, amino, amino, amino, amino.
1: Hola Rodrigo, buenas noches.
0: Buenas noches.
1: Oye,
0: ¿cómo buenas noches?
1: Ya, pues muestra que te mandó el lazo a Marisol.
0: Oye, es que la foto es como media rara la que mandó la SOA Marisol. Ah, son picarones. Es que la verdad que la foto que me mandó la Marisol. Mira, te la voy a mandar. ¿Sabes qué? La voy a subir al estado de la. Lo voy a subir al estado de la Punto 7 para que la vean. Voy a poner ahí. ¿Qué es lo que se imaginan con la foto que mandó la Marisol? Voy a poner ahí en el estado para que todos lo puedan ver. En serio. Voy a poner, esta es la foto que me mandó en la mañana la Marisol. Está rara la foto. Está rara la foto. Sí, muy rara. A ver, la voy a subir al tiro.

0: que es... Ella dijo que eran picarones. Ya, ahí la mandé, ahí la subí, ahí la subí, ahí la subí.
1: Sí, pues, y tú sabes que aquí somos todos cuchentos, no. Y el que diga que no, pa' afuera.
0: Sí, fuera, pa' afuera. 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Hola, hola.
2: Hola, hola, Rodrigo. Aquí vamos con el segundo día a la pega. Ánimo, ánimo, ánimo.
0: Con ese amino, amino, amino, señor, por Dios, vamos ahí, vamos. Ay, señor, hola.
3: Bonito, parece un chunchul.
0: ¿Sí o no? Oye, la foto rara, dice por acá. Parece una prótesis en el barro. ¿Sí o no? Sí, rara la foto. Por acá dice. Dice la carito, ¿está clarito? No, está medio oscurito. Está raro, dice. Mira, por acá me escribe, dice, parece un cocodrilo, dice Carlos. Ahí está en el WhatsApp la foto, para que la vean. Pablo Cabrera se ríe nomás. Oye, la foto rara, viejo. ¿Sí o no? Parece un submarino. Oye, vayan al WhatsApp, ahí la dejé en el estado. Dice, aquí la banda de los Chanchis, los Arbolitos de Pascua, camino al trabajo desde Talcahuano a Coronel. Queremos mandar un saludo a don Héctor y a Patito, que tienen una relación, y a don Esteban, que van haciendo dormir al Pelayo, con cariño. ¿Qué tal? ¿Ah? Saludos para ustedes desde la Punto 7, 7 de la mañana con 22, 7 de la mañana con 22, en la más querida del sur de Chile.
4: Buenos días, Rodriguito. Quiero mandarle un saludo a todos los tíos de la agrupación Antecual de la Rupe. Que tengan una buena semana. Los quiero. Saludos. Y a todos los radioaficionados.
0: Radioaficionados, mira. Radioaficionados. Ay, Dios mío. Mira, por acá dice la Susana en la foto. Parece lo que hizo mi perrito anoche. ¡Oh! ¡Oye, una foto rara! ¡Rara! Y me dice, aquí va a pasar el frío, me dice la Marisol. Yo vi la foto y me asusté. Yo dije, esta mujer, ¿qué gustos tiene, señor?

0: 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Oye, qué ole escoba con la foto en el WhatsApp. Todo el mundo comentando la foto de la Marisol, Dios mío. Oye, Marisol, ¿cómo mandáis esa foto? Más encima yo que tenía hambre, se me quitaron todas las ganas de comer con esa foto. Y me la manda así, me dice, mira, Rodriguito, para el frío. Y yo veo la foto, me dieron arcas, compadre. 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Hola, hola.
1: Se parece un caimán.
0: ¿Un caimán?
1: En unas aguas turbulentas.
0: Un caimán en las aguas turbulentas, muy bien. Dice por acá, hola Rodrigo, un saludo a mi señora Karen, a mis hijas Alexia, Maite y Rode Luchitocio. Y Rode Luchitocio, ¿ya? Muy bien, saludos para ellos. Hola, hola.
2: Parece que va a tener que ir al doctor. Algo anda mal ahí.
0: Sí, algo anda mal ahí con la Marisol. Marisol.
3: Ay, Rodrigo, que eres pesado.
0: ¿Por qué?
3: Y bueno, al freírlo y dejarlo, se desarmaron. ¿Cuánta cuestión? Tómalo con humor.
0: Oye, pero si lo estamos tomando con humor, si no nos reímos de los picarones, nos reímos de la foto que me mandaste, de lo que parece la foto, porque mira, parece como un water ahí. No, es una cuestión rara, viejo, rara la foto, rara,
4: Marisol. Oye, Rodrigo, ¿ah? El plato de la señorita Marisol se llama Comes Vos, que yo ya estoy lleno.
0: ¿Cómo se llama? ¿Cómo se llama? ¿Cómo se llama, eh?
4: Oye, Rodrigo, el plato de la señorita Marisol se llama Comes Vos, que yo ya estoy lleno.
0: Comes Vos, que yo ya estoy lleno. Muy bien, así se llama el plato de la soa Marisol. Mira, Dios mío. Mira, ya están haciendo memes con la foto de la Marisol. Sí, ahora pusieron acá DJ Picarón. La voy a subir, ¿eh? La voy a subir al la voy a subir al estado. La voy a subir al estado, DJ Picarón. Sí, la voy a subir, la voy a subir, la voy a subir.

0: 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Hola, hola, hola.
1: Yo me río nomás de lo que mandó la auditora.
0: ¿Sí?
1: La dicta, pero no me gusta.
2: Marisol, soy un pícaro.
0: Me están mandando bien. Ay, Dios mío. Mira, me están mandando un video ahora con... Ya, también lo vamos a subir, también lo vamos a subir, mira, mira.
2: Marisol, soy un picarón, cómeme.
0: Ay, Dios mío. 7:44 a.m. Ay, Dios mío. Ya, ¿qué decía nuestra amiga que se nos cortó el audio? A ver, a ver, a ver, a ver.
1: Oye, yo me río nomás de lo que mandó la auditora.
0: Sí.
1: La dicta, pero no me gustan los picarones. Pero en todo caso, sí, para entretenerse un rato en la mañana, ya que no hay mañana bailable, tenemos que entretenernos con los picarones de la Marisol.
0: Pero claro. Claro que sí. Un besito grande, mi amor. A ver, dice, buenos días, Rodrigo. ¿Podrías, por favor, saludar a Alonso Torres, que va camino a su colegio con el Tata Carlos? Le encanta escucharte en las mañanas mientras viajan. ¡Qué linda! Muy bien. Muchas gracias, querida Carlita, que me escribe al WhatsApp, y a nuestro amigo Alonso Torres, que está en sintonía de la punto 7. Un abrazo muy grande para todos los que a esta hora están ahí en nuestra sintonía. Abrazos cordiales. Abrazos para nuestro querido Alonso Torres y al Tata Carlos, que están en sintonía.

0: Bam, bara, bom, bom, bom.
1: Oye, Rodrigo, ¿y a cuánto vende el picarón la señora?
0: No lo sabemos, no lo sabemos. ¡Hagamos el picarón!
2: 1500.
0: Ah, 1500, perfecto, muy bien. 7 de la mañana con 46. 7 con 46. Faltan 14 minutos.

0: 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Faltan 11 minutos para las 8 de la mañana. 10 minutos para las 8 de la mañana. Increíble cómo pasa la hora. ¡Qué increíble! Hola, hola, buenos días.
1: ¿La señora alcanzará a hacer una docena o no?
0: Yo creo. Depende cómo ande la guatita, pero no. Hola, hola, buenos días. Buenos días.
2: Hola, amigo de la Punto 7.
0: Hola, hola.
2: Le mandamos un saludo a Gabriela Torres Macaya, que a esta hora va en sintonía al trabajo.
0: Muy bien.
2: Un gran abrazo, un besito y la quiero mucho.
0: Muy bien, Gabriela Torres Macaya, un besito muy grande que va en sintonía a esta hora de la Punto 7. Besitos para ella. Un beso grande. Besos. Hola.
3: Buenos días, Rodriguito. Buenos días. Hoy quiero saludar a todos los Punto Adictos. Y nos vamos camino al colegio. Que tengan un buen día. Cariño a mi esposo que anda manejando y a mis hijos que los amo.
0: Muy bien, qué buena onda. Mira, puro amor en el aire. Puro amor en el aire. Hola.
4: Hola, hola, Rodrigo. Buenos días. Camino a la Peguita, a la Orun. Hoy día nos toca hasta las 22:00. En la CG, ahora está lluvia, así que vamos a tener altas reconexiones de servicio. Sí, claro. Para Chivo y este.
0: Oye, no me anden cortando la luz ya. Yo ya la voy a apagar. No me vayan a cortar la luz a mí, ya. 9:08 de la mañana. Hola, Rodrigo dice, buen día para ti, Patricia y Yesenia, aquí en la ruta Las Playas, rumbo al colegio. Saludos al chofer de la letra M. Vamos, que llegamos tarde, chuta.
5: ¡Me apure, que estamos atrasados!
0: ¡A ver, cale! Un abrazo muy grande, Patricia y Yesenia, que van ahí en la ruta Las Playas, en sintonía de la Punto 7. Minutos para las 8, 8 para las 8, ya llega la bolsa de empleos, recuerden, a las 8 de la

estamos en la punto 7. Faltan 5 minutos para las 8 de la mañana. 5 minutos para las 8. Dice: buen día, quiero saludar a mi esposo que estamos de aniversario. Que Dios los bendiga por la eternidad. Lo amo. Mi esposo se llama Fernando Ávila. Muy bien, de aniversario de matrimonio, pero qué maravilla. ¡Felicidades! Entonces, para Andrea Figueroa y su esposo, Fernando Ávila, que hoy están de aniversario de matrimonio.

0: 4 minutos para las 8 de la mañana. 4 para las 8 de la mañana.
1: Hola, amigo. Muchas gracias por el saludito. Y gracias, mi señor amigo. Sí, estamos de aniversario. Cumplimos 3 añitos.
0: Qué bueno.
1: También yo quiero mandarle saludos a ella. Lo hizo en sorpresa. Lo hizo ahí a la vueltita mía.
0: Qué bueno.
1: Que tengan un lindo día a todos.
0: Felicidades. Un abrazo grande y lleno de amor para ustedes.
2: Si andan atrasados, raritos, porque se quedaron hasta tarde en la fiesta de la Cholga, pues ahí el cerrador debajo. Ahí nomás te la dejo hoy, pero estuvo bueno, sí.
0: ¿Ah, sí?
3: Buenos días, Rodrigo.
0: Hola.
3: De Talcahuano, Penco. Ya empezaron las lluvias en este sector.
0: ¿En serio?
3: Llegando a Penco, Plaza de Penco.
0: Perfecto.
3: Precaución a los conductores, ya que se vuelve resbaladizo el pavimento con las primeras lluvias.
0: Muy bien, muchas gracias.
3: Saludos.
0: Un abrazo grande. La información de nuestros auditores en el WhatsApp de la Punto 7. 3 minutos para las 8 de la mañana.
4: Hola, Rodrigo.
0: Hola,
4: días.
0: Hola.
4: Llegando a la calle Colón con Reconquista, justo en la doblada para meterse a la calle Colón, ¿ya? Hay un joven sentado, está con todos los pies en la berma. Precaución.
0: Dale cera, compadre. A ver, pongamos atención a esa información, por favor. 3 para las 8.
4: Hola, Rodrigo, buenos días. Llegando a la calle Colón con Reconquista, justo en la doblada para meterse a la calle Colón, hay un joven sentado, está con todos los pies en la berma. Precaución.
0: Chuta, qué difícil. A mí, he visto varias situaciones así, que uno de repente va en el auto y no lo alcanza a ver y los puede pasar a atropellar. Entonces, esto es en Colón con la Reconquista. Colón con la Reconquista, habría un joven que está sentado en la calzada, ¿cierto? En la vereda o en la solera, y ahí los pies los tiene hacia la calzada, hacia la calle. Para que tengan precaución las personas que van pasando por ahí en Colón con la Reconquista, justo al momento de hacer la curva, ¿cierto? Lo que nos dice nuestro amigo Raúl. Muchas gracias, Raúl, por la información. 7 de la mañana con 58, 2 minutos para las 8 de la mañana.

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Tenemos información a esta hora importante que destacar antes de ir con la bolsa de empleos. Atención, en la comuna de San Pedro de La Paz, a esta hora, bomberos está respondiendo a una emergencia en Avenida Costanera frente a Edificio Olas. Frente a Edificio Olas, en la comuna de San Pedro de La Paz. Esto es en San Pedro de La Costa. Lo que está ocurriendo a esta hora es en San Pedro de la Costa. Entonces, edificio Olas, incendio en vehículo, equipos de emergencia a esta hora van en ruta. Así es, San Pedro de la Costa, frente al edificio Olas. Entonces, hay un incendio de un vehículo a esta hora, para que tengan precaución quienes van transitando por ese lugar. Con respecto a la ruta que está entre Tomé y Rafael, les quiero contar que en ese lugar los trabajadores de la empresa Camanchaca se encuentran con la ruta tomada, ¿cierto? Está la ruta tomada en ese lugar y están dejando pasar a los vehículos cada 15 a 20 minutos, ¿ya? Esta ruta es la que une, ¿cierto? Tomé con Rafael y viceversa, para quienes van a tomar la ruta Los Conquistadores, quienes toman ruta Itata, ¿cierto? Por ese lugar van a tener que esperar 15 a 20 minutos para poder pasar. Nos estaban informando también de que hay personal COP de carabineros que estaría también en tránsito del lugar para poder intentar negociar y restablecer el tránsito por esa ruta. Estamos ahí entonces atentos a esa situación de lo que está ocurriendo a esta hora de la mañana en las rutas de el Gran Concepción, por supuesto, en esta jornada de día martes 7 de julio. Y en la bolsa de empleos, aquí en la punto 7, estos son los avisos que tenemos para esta jornada. Ponga mucha atención. Martes 7 de julio, 8 de la mañana con 8 minutos. Revisamos cuáles son los avisos para este día. Estos avisos ustedes los pueden enviar por correo siempre a radio@.7.cl. radio@.7.cl. Sergio busca empleo como conductor de colectivo para trabajar en Viña o Valparaíso. Sergio busca empleo como conductor de colectivo para trabajar en Viña o Valparaíso. Disponibilidad inmediata al 9-63-06-54-11. Se busca empleo como guardia de seguridad con curso OS10 al día. Se busca empleo como guardia de seguridad con curso OS10 al día. Además, posee licencia de conducir clase B y C al día. Disponibilidad inmediata al más 569-87-41-51-21. Más 569-87-41-51-21. Se necesita maestro carpintero de terminaciones final, ¿ya? Se necesita maestro carpintero de terminaciones final para entrega de departamento y maestro pintor de terminaciones finas para entrega de departamentos para obra de construcción en Hualpén, calle Rucalhue 363. O pueden llamar al teléfono más 569-50-94-4487. Más 569-50-94-4487. Se busca empleo para labores de aseo. Se busca empleo para labores de aseo. Puede ser por hora o por día, de preferencia en San Pedro de La Paz. Disponibilidad inmediata al más 569-86-46-7422. Más 569-86-46-7422.
2022. John busca trabajo en Concepción como conserje o auxiliar de aseo. John busca trabajo en Concepción como conserje o auxiliar de aseo. Disponibilidad inmediata. Lo pueden llamar al más 569-73-78-96-85. Más 569-73-78-96-85. Se necesita un albañil. Para mayor información, comunicarse al más 569-68-70-71-52. Más 569-68-70-71-52. Empresa Metal Médica. Perdón. Empresa Metal Mecánica. Ahí sí. Empresa Metal Mecánica, ubicada en Chiguayante, requiere incorporar a su equipo un tornero con experiencia. Empresa Metal Mecánica, ubicada en Chiguayante, requiere incorporar en su equipo un tornero con experiencia. Interesados, enviar currículum vitae al más 569-98-91-4852. Más 569-98-91-4852. Paula busca trabajo como guardia de seguridad. Cuenta con curso OS10 al día. Disponibilidad inmediata al 940-230211. 940-230211. Se necesita mecánico automotriz con experiencia. Se necesita mecánico automotriz con experiencia. Presentarse en calle Bulnes, número 10 en Concepción. Calle Bulnes, número 10 en Concepción. Recuerda que si andas en busca de empleo o tienes uno para ofrecer, nos puedes escribir a radio@.7.cl. radio@.7.cl. Ahí está el correo para que ustedes puedan hacer llegar sus avisos en la bolsa de empleo.

0: Ay, mi querido Rodrigo.
1: Hola, Marisol.
0: Quiero pedirte un favor muy grande.
1: Dígame, mi amor.
0: Que los puedas saludar a mí y a mi esposo, Juan Sangüesa.
1: Ya.
0: Estamos de aniversario y matrimonio. Cumplimos 40 años juntitos.
1: ¡Qué lindo!
0: Y esos famosos picarones ya se pasaron. Pero bueno, está bueno el humor. Hay que tomar las cosas con humor. Así como
1: siempre.
0: Está el día, hay que tomar.
1: Un abrazo muy grande ahí entonces para ustedes, Marisol. ¿Y cómo se llamaba tu esposo? A ver.
0: Quiero pedirte un favor muy grande. Que los puedas saludar a mí y a mi esposo, Juan Sangüesa.
1: Juan Sangüesa y Marisol. Juan Sangüesa y Marisol. Un abrazo grande, apretado para ellos que hoy están de aniversario de matrimonio.

0: ¡Felicidades, Marisol! ¡Hola, hola!
1: También quiero recordarle al amor de mi vida, que es Gabriela Torres, que me operaron del manguito rotador. Y aquí estoy, operadito, gracias al Señor.
0: ¡Qué bueno! ¡Muy bien! ¡Del maldito roedor! Saludos para todos los que están conectados con nosotros a esta hora de la mañana. Llegan y llegan saludos, pero antes de eso, yo les quiero hablar de Cielos Americanos del Sur, porque acaba de llegar recubrimiento exterior para fachadas, el Metal Siding. 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Buenos días, quisiera saludar a mi negrito, decirle que su princesita lo piensa todo el tiempo y desearle un bello día, que su ruta esté llena de paisajes bonitos y de bendiciones. Mira qué bonito, no dice nombre ni nada, lo vamos a leer así nomás. Muy bien, un abrazo muy grande ahí a su negrito lindo de parte de esta amiga que le saluda, ¿cierto? De su princesita que lo piensa todo el tiempo. ¡Qué lindo! ¡Que vive el amor!

0: 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Hola, hola, hola.
1: Buenos días, Rodriguito.
0: Buenos días.
1: Escucha una crítica, amigo, acá en el cruce de 21 de mayo. Qué mal los tiempos de la barrera, amigo.
0: Ah,
1: pésimo.
0: Sí, hace rato.
1: Llevo 8 minutos esperando que se levante la barrera.
0: Hace
1: no
0: rato.
1: Pasa todavía el tren, amigo. Hay un tremendo taco. Un llamado a EFE para que regule los tiempos de las barreras, amigo. Por eso la gente pasa por los lados, ahora se entiende.
0: Sí, eso pasa hace mucho rato, ¿eh? Está pasando hace mucho rato ahí en 21 de mayo. Así que, bueno, ¿qué más queda? Hemos solicitado, la gente ha pedido, y la verdad que no es mucho.

0: ocurre, van los técnicos, tratan de acomodar un poco el tema, pero no sé en realidad cuál será el meollo del asunto, porque siempre ocurre ese mismo problema, siempre en ese mismo lugar. ¡Hola!
1: Yo no quiero ir a trabajar hoy día, pero quiero que me paguen. Eso. No quiero ir a trabajar hoy día, pero quiero que me paguen.
0: Oye, pero es que así cualquiera, ¿vos sí o no? ¡Así cualquiera! Oye, un abrazo muy grande ahí para Entre Flores, que está en sintonía de la Punto 7. ¡Un abrazo apretado! Hola, hola, buenos días.
2: El auditor que vio el aviso del joven que está sentado en la berma,
0: ¿sí?
2: Que especifique bien la dirección, porque Reconquista, tengo entendido que nunca se junta con la calle Colón.
0: Ya, pero por ahí cerca, po, ya, por ahí cerca podría ser. Tengan ojo y si van por Colón, por ahí cerca, por alguna de esas calles ahí, si van pasando, anden con precaución. ¡Hola, Ginita!
3: Hola, Rodriguito, ¿cómo estás?
0: Muy bien.
3: Si me bajé la micro y venían escuchándote.
0: Qué bueno.
3: Un saludo para mi amado yerno, Leonidas Candia,
0: ya,
3: que trabaja en la Ruta Las Bahías.
0: Muy bien.
3: Hoy día ya cumple un año más y que está más viejo. Así que desearle un feliz cumpleaños y esperando que no, que se raje con la 11, pues.
0: De más, pues, ¿sí o no?
3: Qué horrorito.
0: ¡Que se raje! ¡Que se raje! ¡Que se raje! Hola, hola, buenos días. Buenos días, buenos días.
4: Buen día, Rodrigo, de aquí de Santa Juana hacia Concepción, la ruta impecable.
0: Perfecto, muchas gracias. Ruta La Madera, ruta impecable a esta hora. Atención. Concepción, Hualpén, San Pedro de la Paz, Chiguayante, precipitaciones hoy desde las 2 de la tarde, que no se les olvide, 8:27.

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3: Para las 9, perdón, 27, ahí sí, 27 para las 9, 27 para las 9.

De regresín, pirín, pim, pim, para la garganta, gargarín. Chipiribirín, pim, pim, pim. 23 minutos faltan para las 9 de la mañana. 23 para las 9 de la mañana. Señoras y señores, es la hora justa en que vamos a revisar nuevamente el resumen de titulares aquí en La Punto 7. Las noticias más importantes de las últimas horas y las que marcan la pauta informativa, las revisamos en este resumen de noticias. Emiten alarma meteorológica por sistema frontal con lluvias de hasta 120 milímetros. Esto en la Araucanía y Los Ríos. Buenas noticias. Gobierno subraya que nuevamente los combustibles bajarán al menos 100 pesos esta semana. Retrasan la junta que definirá el rumbo de EDSE, fábrica de biobío, que busca reestructurar sus deudas. Esther Roa cambiará su césped tras 11 años. Alcalde proyecta además la apertura a grandes eventos en Concepción. Conductores de Riviera Biobío están en paro. Subsidios estatales no llegan a los trabajadores. Rodrigo Díaz asumirá como administrador municipal de Lota. Alcalde Vázquez respaldó la decisión. Amplían detención de hombre por asesinato de su amigo en Concepción. Es el crimen número 40 en la zona en lo que va del año. Desarticulan banda dedicada al microtráfico de drogas en las inmediaciones de la Universidad de Concepción. En la Punto 7 hemos revisado resumen de titulares.

minutos faltan para las 9 de la mañana. 20 para las 9. 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

0: seguimos en la punto 7, la más querida del sur de Chile. 16 minutos faltan para las 9 de la mañana. 16 para las 9 de la mañana. 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
1: Hola, foto linda, Zárate.
0: Oh, linda la foto, DJ Picarón. Bueno, para los que no saben, esa foto me la mandaron en la mañana, fue una auditora, nuestra querida Marisol, ¿cierto? Y yo dije, oye, ¿y esa foto qué onda? Porque me dijo, aquí estoy tomando desayuno, calentito para la mañana. Y me manda esa foto, la Marisol, y yo la subí. Ese era el desayuno de la Marisol. Dije, harto rara la foto, Marisol, harto rara se ve, rara, rara, rara, rara, rara, rara. Bueno, ahí estaba la foto y la subí porque todos empezaron a preguntar, oye, ¿y qué pasó? ¿Y qué foto mandó la Marisol? Bueno, dije, ya, chiquillo, voy a subir la foto a los estados del WhatsApp para que la puedan ver. Y ahí la vieron, ahí la vieron. 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Bata está aquí en La Punto 7. 15 minutos para las 9 de la mañana. Hola. Hola,
1: buenos días, buenos días.
0: Buenos días.
1: Radio Punto 7, mira.
0: Hola.
1: Yo soy un usuario de Biotren.
0: Ya.
1: Ya hace varios días que hemos pasado. Esto pasa más desde acá, de la estación Lomas Colorada a Coronel, en el tramo pasando por las industrias hacia allá, por Oxiquitos, el biotren salta de una manera muy peligrosa. Súper peligroso, porque en una de esas se puede descarrilar, ¿sabes? Hay que estar ahí. Y ya varias veces, yo soy un usuario del biotren porque trabajo aquí en Lomas Colorada. Y estoy dando esta noticia o digo algo, no sé si alguien lo ha dicho, lo ha escrito, lo ha dicho a F, para no estar lamentando.

0: haciendo algo más, digamos, valga la redundancia, más lamentable.
1: Bueno, querido Claudio, pero a ver, aquí lo que tenemos que hacer, independiente de que usted lo haga público, ¿cierto?, a través de la Punto 7, que lo agradecemos de todo corazón y agradecemos de que confíe en nosotros como medio de comunicación y todo, yo creo que al momento de que usted vaya, se suba al Biotren, debe haber alguna oficina, debe haber algún canal directo con Biotren o con EFE para que puedan resolverlo, tratar de comunicarse con ellos, tratar de decirles, ¿saben qué? Yo tomo todos los días el Biotren, hago este recorrido y en tal parte, cada vez que paso hay salto, yo creo que hay que hacerle una mantención ahí a los carriles, a las líneas, qué sé yo. Entonces yo creo que por ahí podría ir un poquito más la solución, querido Claudito Late. Muchas gracias por confiar en nosotros, te mandamos un abrazo súper, súper, súper grande. 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

0: 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Querido Oscarito, buenos días, querido Oscar.
1: Hola, Rodrigo.
0: Hola.
1: Gusto saludarte, amigo.
0: Igualmente.
1: Voy a contarte que ruta 150 absolutamente despejada en ambos sentidos. Hoy tampoco fue el día super martes.
0: Sí, hoy ya está.
1: No, definitivamente está como super normal.
0: Sí.
1: Yo creo que siguen los alumnos con vacaciones.
0: Así es.
1: Que está expedito. Un abrazo.
0: Un abrazo grande. Bueno, entiendo que muchas universidades también salieron de clases el pasado viernes y también hay algunos colegios que recién el viernes también salieron de clases. Hay varios colegios que tenían trimestre, no semestre, sino que trimestre, y salieron de clases el viernes recién pasado. Entonces, por ahí está quizás la respuesta a eso. A ver, ¿quién está por acá? Mireya, buenos días, Mireya.
2: Hola, Rodriguito, buen día.
0: Hola, mi amor.
2: Querido, quiero enviar un gran saludo de cumpleaños con mucho amor, mucha fe, mucha esperanza a mi hijo Leandro Torres.
0: ¡Qué lindo!
2: Que cumple 23 años. Un gran abrazo, decirle que lo amo mucho, que vamos a estar con él siempre. Estamos dando una dura batalla, pero sé que con la fe, con Dios, vamos a salir adelante y va a ser el mejor regalo que pueda tener. Estamos con toda la fe. Decirle que lo amo mucho, que hoy disfrute su día, que vamos a estar con él, lo vamos a pasar súper bien, que lo amamos. Lo amamos con mucho, mucho, mucho, mucho, mucho, con todo el corazón.
0: Ya, muy bien, un abrazo muy grande entonces para nuestro amigo Leandro, de parte de su mamita Mireya, que lo quiere y lo ama con todo su corazón en el día de su cumpleaños y mucha fuerza en esta batalla que están dando juntos.

¡Felicidades, querido Leandro! ¡Muchas felicidades! En la música, aquí está Américo. Esto se llama 20 veces. Faltan 7 minutos para las 9 de la mañana. 7 para las 9.

0: buen día, Rodriguito. Oye, Rodriguito, había escuchado de la información que la ruta de los conquistadores para el lado Rafael estaba cortada la ruta. ¿Sabe un poquito más de información, por favor? Ya que tengo que ir a hacer un pedido, o sea, tengo que ir a entregar un pedido y no quiero estar 21 horas parado ahí. Prefiero hacer otras cositas o hacer otra entrega por acá, por Conce, pues irme por allá. Si me puedes ayudar, por favor, con esa información, se agradecería mucho. Que tengas un excelente día. Y llueve o no llueve, llueve o no llueve.
1: Muy bien, muchas gracias, Ignacio. A ver, primero que todo, respuesta a la primera pregunta. El bloqueo en la ruta se ha mantenido ahí en las afueras de Camanchaca, que es la ruta que sale desde Tomé, ya, si tú vas a Cauquenes o vas a Quirigüe o a Coelemo por la ruta de los conquistadores, puedes tomar la ruta que va desde Ruta Itata, ¿cierto? Y ahí toman la ruta de los conquistadores, es que vienes de Concepción. Pero las personas que salen desde Tomé y van a tomar esa ruta, esos son los que van a tener el problema, porque el ingreso es por Rafael hacia Tomé o de Tomé hacia Rafael. Ahí afuera de Camanchaca es donde estaban estas movilizaciones. Ahora estaban dejando pasar a vehículos cada 15-20 minutos. También tenemos información de que había personal de carabineros que estaba tratando de negociar para poder limpiar también ahí y poder restablecer el tránsito. Con respecto a la lluvia, en Concepción, Hualpén, San Pedro de la Paz, Chiguayante, Talcahuano, Penco, Lirquén, Tomé, Dichato, lluvias desde las 2 de la tarde aproximadamente. Hola.
2: Hola, Rodrigo. Buenos días. Hoy no había podido hablar, pero igual, Luis Neila por acá. Hoy quiero saludar a mi primo Cristian Seguel y Luis Seguel, que ellos trabajan en el vivo y tienen que estar metidos por ahí por 21 de mayo.
1: Perfecto, muy bien. Un abrazo muy grande para ellos. Saludos. Un abrazo apretado.
3: Buenas, Rodriguito, acá reportando la Clau. Hoy día entro tarde en mi trabajito, así que estoy trabajando en casa.
1: Buenísimo.
3: Con la estupita prendida y con la mejor compañía de la Punto 7. Besitos.
1: Besos, querida Clau. Ya llegan las noticias con Mario Alejandro Sangüesa. No se muevan de nuestra sintonía. Faltan 2 minutos para las 9 de la mañana.

0: Mario Alejandro Sangüesa, ¿qué tal? ¿Cómo está? Muy buenos días.
1: Hola, ¿qué tal? Buenos días, ¿cómo estás, Rodrigo? Te cuento de inmediato de informaciones. Primero que tenemos 8.2 grados de temperatura. Sin acuerdo se hallan trabajadores del sindicato número 1 de la empresa Camanchaca, la salmonera Camanchaca de Tomé, en el marco de su negociación colectiva con los ejecutivos. No se ha llegado a acuerdo. Ello ha significado un paro de labores, estacionándose los 230 trabajadores sindicalizados en las afueras de sus instalaciones, a la espera de nuevas reuniones que marquen la diferencia y así volver a sus labores. Los dirigentes han señalado que este público conocimiento del crecimiento de Camanchaca en sus exportaciones y que ello debería manifestarse también en mejoras salariales y de trato a sus operarios. Los trabajadores han realizado en las afueras algunos cortes controlados de camino para llamar la atención de los conductores frente a lo que pasa en medio de su huelga legal. Hasta ahora continuaba el paro de labores de conductores de la línea 21 Riviera Biobío, que cubre el tramo Collao, Centro de Concepción y los huertos familiares de San Pedro de la Paz. Se trata de problemas laborales de los choferes que decidieron tomar la decisión de no salir a trabajar, aunque algunas máquinas sí lo decidieron, pero en mínima cantidad. Por lo mismo, desde la Seremi de Transportes se informó que hay máquinas de tres líneas similares que están cubriendo por ahora el circuito de Riviera Biobío, señalándose que el organismo no puede intervenir en la interna de la línea. En todo caso, se indicó que por la situación de paro reinante de la línea 21 Riviera Biobío, podrían aplicarse multas debido a que forma parte de un contrato licitado. La Dirección Regional de Senapred decretó alerta temprana preventiva para toda la región de Ñuble ante el pronóstico de precipitaciones y viento que afectarán a distintos sectores del territorio entre esta fecha y el jueves. La medida fue adoptada en base a los avisos emitidos por la Dirección Meteorológica de Chile y está vigente, manteniéndose mientras las condiciones meteorológicas así lo presenten. Vamos al detalle del Mundial. Hoy día hay dos partidos. El campeón del mundo a las 12, Argentina, define con Egipto su paso a cuarto de final. Y a las 4 de la tarde, la cancha Colombia, definiendo con Suiza. En cuanto a Copa Chile, anoche en las Higueras, Deportes Concepción derrotó 2-0 a Deportes Temuco. Llegó a 10 puntos, primer puesto del Grupo H y clasificó junto a Puerto Montt a la próxima etapa. Pero queda una fecha todavía por disputar en Copa Chile. Te aviso que Esbío continuó algunos trabajos en Lorenzo Arenas. Hubo un problema el fin de semana y todavía queda algo que afinar en 21 de mayo, en este caso con Argomedo. Hay un desvío de la línea Rengo-Lientour, en lo particular hacia Concepción, interrupción de tránsito. 8.2 grados, va a estar con sol nublado en la tarde. A las 20 horas se manifestarían algunas precipitaciones y mañana nublado por un rato y después lluvia, indica el reporte meteorológico.
0: Perfecto. Ahí estamos. Perfecto, Mario. Más noticias en una hora aquí en La Puntocita. No se muevan de nuestra sintonía. Me voy, un abrazo grande. Ya llega el matinal con Marcelo Chino Saavedra para seguir acompañándoles en La Puntocita. Un abrazo apretado, grande, lleno de cariño y amor. Que sea un día martes lleno, lleno, lleno de pura cosa buena para todos. Se los deseamos aquí de todo corazón. Soy Rodrigo Zárate, ya llega el Marcelín. No se muevan, chao.
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lluvia caerá, luego vendrá el sereno. ¿Cómo están? Muy, pero muy buen martes. Hoy desperté, miré hacia afuera, abrí la ventana y cayó. Era una gotita. Oye, de verdad que me sorprendió porque de repente comenzó a llover y fue cuando Don Lucas, mi gato, empezó a pedir la ventana para poder salir. Era como las 6 de la mañana y le dije: gato tonto, ¿cómo se te ocurre salir a esta hora de la mañana? Déjame salir, déjame salir. Bueno, seguramente quería ir a hacer sus necesidades teniendo arenero a esa hora, 6 de la mañana, despertando al papá. Le dije: ya sal, sal, anda a dar tu vuelta. Y comenzó a llover, así que le duró como 2 minutos y regresó a rajuñar nuevamente la ventana para poder entrar. ¡Ábreme la puerta! ¡Miau! Desesperado, porque ya tenemos lluvia, una cosita poca en este martes, pero ya durante la tarde, la noche y la madrugada de este miércoles va a estar más intenso. Se viene lo que es un temporal y nos preparamos nosotros acá con harto ritmo, con harto sabor. Quiero saber quién está por ahí al otro lado. ¿Quién eres tú? ¿Cómo te llamas? ¿Cuál es tu nombre? Saludos cortitos para arrancar el programa en este 7 de julio en la punto 7. Buen día, Tania. Hola, ¿cómo estás, Tania? Primaveral, ah, no veo impermeable, botas de lluvia, nada. Nada, nada, cuídate nomás. Marcelo el Chino Saavedra te saluda en la más querida del sur de Chile.

0: 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Punto C. Ale, saludo cortito a través del WhatsApp. ¿Vieron el partido ayer de Estados Unidos en la noche? No lo transmitió la televisión abierta. De Argentina a Egipto, te apuesto que no lo van a transmitir todo. Voy a llamar de inmediatamente a los ejecutivos de Chilevisión, se están pasando. Nos están obligando a contratar servicio de internet. Y a mí, como no me gusta el pirateo, yo soy de las personas que todo original o nada, nada, original o nada. No, yo jamás. Ah, no, sí compré. Sí compré CDs pirateados en la feria. Sí compré los de H. Los Megamix en ese tiempo. Sí, los Bomba. La colección Bomba de la Cuarta. También lo vendían en la feria cuando uno no los podía comprar ya. Pero bueno, era otra época. Ahora no pirateo los canales de streaming. Entonces, ¿cómo vamos a ver hoy a Argentina? Ah, ¿cómo los vamos a ver hoy? Entonces, Tanya, ¿de qué manera? Vamos ahí al WhatsApp. Hola. No quiere. No quiere, Tanyita. No,
1: hola, está muy pesado el Alberto. Buen día, Marte, amigo. Tenga buen turno. Yo acá preparándome un coffee time para después ir al gimnasio a practicar un poquito de deporte, que nos hace muy bien a sus adultos mayores o adultos mejores, como
0: dices. Sí, eso es verdad. Adultos mejores que van al gimnasio, van a hacer actividades. Hola.
2: Hola, Marcelito. Muy buen día. Le habla Verónica Cuevas Rodríguez desde Pedro del Río. Cariños. Excelente Marte para todos. Cariños.
0: Muchas gracias. Yo le compré una silla a mi abuela para que... ¿cómo se llama esta silla? No es elíptica, es como una bicicleta, ¿cierto? Para que mueva las piernas. El otro día llegué y estaba con mi mochila del delivery. Y dije, ¿para dónde va usted? No, me dijo que yo sueño con ser delivery. Y ella estaba en su silla. Y yo dije, mamita, volvió las cosas. La mochila y todo, y mi chaqueta de pedidos ya. Estaba mi abuela ahí. Qué linda, así es tan tierna.
3: Buenos días. Hola. Buenos días, Marcelo. Oye, quiero saludar a mi hermano, creo que está de cumpleaños. Jeremy Órdenes.
0: Ya luego vamos con los saludos de cumpleaños, ¿vale? Acuérdame, Jeremy Órdenes.
4: Marcelito, la Tanya aquí. Hola. Gina de Talcahuano, cariños.
0: Perfecto, saludos, Girita. Jeremy Órdenes, lo estoy anotando aquí. Hola. Buenos días.
4: Buenos días, Jeremy. Marcelito, de San Pedro Órdenes. De la Paz. Uh-huh. Un afectuoso saludo para todos. Y que tengan un bendecido día de lluvia.
0: Perfecto. Un abrazo grande para ti, Marisol. Saludos a la Ceci también. Muy buenos días. Saludos cortito.
5: Muy buenos días, Marcelo.
0: Saludos cortito.
6: Hola, bien. Chascón de las Cejas.
0: Hola. Muy bien, el Chascón de las Cejas por acá. Muy bien,
7: cortito. Hola, Marcelo. Buenos días. Hola, Tania. Buenos días.
8: ¿Qué tal, Marcelito? ¿Cómo estamos? Tan llamados hoy. Que no le tengan miedo a la lluvia, a los malos palcatres. Que le pongan nomás, porque hoy día recién es martes. Saludos.
0: Muy bien. Vamos con todo. Muy buenos días.
9: Buenos días, Tania. Abracitos. Que tengan un lindo y hermoso día.
0: Excelente. Muy buenos días.
10: Irenio Órdenes.
0: Muy bien. ¿Qué dijo?
10: Irenio Órdenes.
0: Irenio. Ay, yo pensé que... Oye, los nombres de antes. Irenio. Ya, no se burlen. Irenio Órdenes, perfecto, le va a mandar un saludo a Irenio.
11: Hola, Marcelito, desde Villacap. Les mando un abrazo a todos los chiquillos, las chiquillas que están conectados. Yo saqué todas mis plantitas al jardín para que se bañen con esta lluvia exquisita.
0: Mira qué bueno, buena técnica hoy con las plantitas ahí en el jardín, con que no aparezcan los caracoles a hacer su maldad. Y mañana lleno de caracoles la planta. 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

0: con Cosquillita en esta mañana. Cosquillita.
1: ¡Ay, con Cosquillita!
0: Con Cosquillita, Cosquillita, Cosquillita. 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
2: Buenas tardes, Marcelito. Saludos. Hola. Cordiales desde San Pedro La Paz.
0: Buenas tardes, dijo Villa Vialina. Van a pensar que el programa está grabado.
2: Sí, buenas tardes, Marcelito. Saludos cordiales desde San Pedro La Paz.
0: Está un poquito oscuro. Bueno, tal vez ella se levantó. También, ¿eh? Se levantó a las 4, 3 de la mañana. Entonces está como ya es tarde. Mi abuela está así, Villa Vialina. Preocúpate, Mi abuela de repente llegó en la tarde y me dice, oye, no me has dado desayuno. Yo le digo, mamita linda, sí. Ahora le toca a las 11, pero ¿cómo si no ha almorzado? ¿Cómo me va a dar 11 si no tomé desayuno, no almorzado? Te estás saltando dos comidas, me dice. ¡Castigado! ¡Castigado! Yo le digo, mamita, tranquilita, mamita, pichota, pichita. Así es que tengo que decirle que le estoy dando desayuno y después no duerme en la noche.
3: Buenas tardes, Marcelito Chile Cabrera. Que tenga una buena jornada. Muchas gracias. Espectacular tarde aquí en la punto 7.
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canción que nos mostraba en algún momento lo que era la toxicidad. Cuando se terminaba una relación, yo romperé tus fotos, quemaré tus cartas. En aquel entonces, cuando uno pololeaba y tenía la posibilidad de escribir una carta, de tomarse una foto, conseguirse con los padres la famosa cámara fotográfica Kodak, después darse el tiempo de ir a revelar las fotos a Casa Orellana, Casa Kodak, acá en el centro de Concepción. Había otra más, no me acuerdo cuál era, pero bueno. Y había todo un proceso en aquel entonces, Casa Orellana, ¿sí? De poder tener la foto de tu amor o de la persona que te gustaba. Y a veces salía movida la foto con los ojos rojos, siempre algunos con los ojos rojos. La mamá tomaba una foto y le cortaba la cabeza a todo. En la foto, la mamá no tenía ese curso de fotografía y uno no podía revisar y de repente todas las cabezas cortadas. ¡Uy, mamá, la foto! Es la única, porque ustedes no me dejan, que me ponen nerviosa. Claro, y uno esperando que se revelara la foto y ninguno con cabeza o todos con los pies cortados. Bueno, bonitos momentos y después uno terminaba una relación y ¿qué es lo que hacía? Quemar las cartas y quemar las fotos. Claro, arrepentido totalmente. Porque ahora por lo menos uno ya terminaste la relación y qué es lo que hace uno, borra las fotos de Instagram. Ah, borra todo lo de Instagram, lo de Facebook. No sé por qué hacen eso. ¿Por qué? Para no recordar a la persona, para que no la vinculen contigo, para cerrar un ciclo. Y después vuelven y las fotos ya no están, las perdiste. Ah, te diste el tiempo de borrarlas, sacarlas de tus redes sociales. Es distinto, igual uno las puede guardar, si hay unas carpetas ocultas donde uno puede guardar fotos de todo tipo. Sí, hay una ahí, carpetas ocultas. Por eso después cuando se pierden los celulares o te lo roban, viene el problema de que andan por ahí circulando fotografías de dudosa índole.

0: que, bueno, de todo.
1: Dios mío.
0: Van apareciendo así. Ahora uno toma pantallazo de conversaciones. Porque anda a escribir una carta. Si yo, ustedes que están ahí, en su casa, en el trabajo, en la oficina, yo les pido ahora que me escriban, solamente que me escriban, busquen un lápiz y un papel, escriban, buenos días, voy a saber qué clase de letra tienen, porque estamos tan mal acostumbrados a escribir. Casi nunca tomamos un lápiz. Casi nunca escribimos, que el otro día me tocó a mí firmar algo y yo, ¿sabes tú que no me acordaba de la firma? ¿En serio? Imagínense que la tecnología hoy ha avanzado tanto que todavía no llegamos a ese punto de que exista otra manera para que uno firme. Cuando mi abuela, yo la acompaño a veces a buscar su subvención, yo digo, mamita, ¿puedes firmar? Y no se acuerda cómo firmar. Yo digo, mamá, yo tampoco me acuerdo. No es como cuando uno estaba en el colegio y uno copiaba la firma de los papás, sobre todo para las comunicaciones, cuando te mandaban a buscar apoderados, y uno recibido acá y con la letra, la mamá le copiaba la letra. Ahora nada. Si ustedes, yo les pido una foto que me envíen ahora escribiéndome, buenos días, Marcelito. A ver, buenos días, Marcelito. A ver, nota a la mejor caligrafía en esta mañana, porque antes escribíamos carta, ¿ya? Solamente escríbame en un papel. Buenos días, Marcelito, lo voy a hacer yo y lo voy a subir con mi letra ahí al estado de la Punta 7. Ya, yo voy a poner buenos días, queridos amigos y amigas, ya. Buenos días, con mi letra. Buenos días, ¡oh, qué ordinario! Buenos días, queridos amigos y amigas, ya, queridos amigos, oh, qué fea la
2: digamos tan bien,
0: amigos, ¿eh? Y amigas punto 7. Hoy ordinaria mi letra, Dios mío. Ojalá que mi papá no esté escuchando, porque mi papá me pagaba por hacer caligrafía toda la semana. ¡Qué fea mi letra! Voy acá al WhatsApp, te apuesto que no saben ni escribir ya, ¿eh? Perdieron la...
1: Amigos.
0: Muy bien. No saben ni escribir ya, ¿eh?
1: Bueno, Marcelito, yo era en ese tiempo de cuando conocí a María Angélica de escribirle poemas. Y otro día, revisando un cajoncito de los recuerdos, ahí encontré varios y muy bonitos. Chau.
0: Qué bien, mira, varios recuerdos y muy bonitos. Ahí yo escribí, lo voy a mandar ahí al WhatsApp. A ver, ¿cómo escribieron acá? Oye, la Miriam, mira, tiene bonita letra, igual la Miriam se maneja. La Eli, te quiero mucho, Marcelito, mira que son bien. Bonita letra. Ustedes van a tener que elegir cuál es la mejor letra de día en la mañana.
3: Bueno, Marcelo. Hola. Buenas noches.
0: Mira, tenga usted muy buenos días, bendiciones para usted. Mira cómo escriben, ¿ah? No, te pasaste. Ahí sí que no entendí. Con acá tengo algunos doctores, la Griselda también. Los voy a compartir ahí en el estado de la Punta 7, junto a Aurus Joyería. 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

0: Bueno, compartí, no alcancé a compartir todo porque me llegaron muchos mensajes, pero para que vean ahí mi letra en el estado de el WhatsApp de la .7. Oye, y empecé, no sé, ¿quién era alguien que decía cuando uno escribe como chuico, como desde abajo hacia arriba, como que tiene aspiraciones? No, no, no cursivo, pero como que ahí está. Buenos días, queridos amigos y amigas .7. Mira, tiene su cuento, sus vueltas locas que le doy. Ahí está el de Maritza Arias, también compartí el buenos días. Y por acá, buenos días, Marcelito, saludos. Tu amigo Mario, bendiciones. Ahí está, tres tipos de letras distintos. Después voy a compartir las otras de quienes también me están llegando en esta mañana. No, así hay bonita letra. O le pusieron empeño, o la verdad es que quisieron ser... Ah, oh, bonita, bonita letra, bien. Parece que soy yo nomás el flojo que no escribo. Hace falta de repente como escribir una carta. Lo que guardo y conservo con cariño. Amiguito, ¿le puede enviar un saludo al local de la señora Pepa? ¿De la chanchita Pepa? Ah, no, no, nada que ver. No, de la señora Pepa. Y don Jano de la Vega Monumental, muy eficiente. Buena atención, saludos a las chiquillas que están escuchando la .7, la señora Pepa, don Janito también. ¿Qué más escucha ahí en la Vega Monumental? De repente en la mañana escucho a Rodrigo, ¿estará haciendo canje con los de la aceituna o no? Ah, patio camiones, no, que Rodrigo aspira a patio camiones, ¿ah? Ahí su cajón de tomate, su cajón de aceituna. Claro, en la mañana siempre saluda a quienes están, a esta hora deben estar trabajando full, porque en la mañana... Es más lento. Buenos días, Marcelito. Gracias, Marisol. Qué bonitas letras. Se pasaron ustedes.
1: Buenos días, Marcelito.
0: Hola.
1: Yo siempre escribo, sobre todo cuando voy al supermercado.
0: ¿Ya?
1: Voy anotando todo con su precio y después saco la cuenta.
0: Perfecto.
1: Y vieras tú qué bueno.
0: Ya.
1: Porque me ha pasado varias veces. Me cobran de más y ahí yo leo al tiro y le voy mostrando a las cajeras. Y ellos sacan la cuenta y todos van revisando y me entregan lo que faltó.
0: Bueno, excelente. Oye, el Vicente, el ventanero loco Vicente, no entiendo nada. Pelado dice sin vergüenza. Ah, no.
2: Bueno. Buen día, Pelado Marcelo.
0: Ah, Pelado Marcelo. Tú debieras ser médico, querido amigo. Saluda a la Inés Sangüesa también. Bonitas letras. Las mujeres por lo general se caracterizan ahí por tener mejor letra que el hombre. No siempre.
2: Bueno, como para que tenga una idea, a mí me enseñó a escribir un árabe.
0: Un árabe. No, pero que usted escribe en egipcio, sí, también. Hoy va a estar apoyando a Argentina, no, a Egipto.
3: Hola, Marcelito, se escribe de Artemis. No, yo no te voy a escribir porque reconozco que tengo horrible letra. Nunca me gustó hacer caligrafía. Tengo horrible letra.
0: Ya.
3: Mis hijos me dicen que no, pero yo sí, yo sé que la tengo fea. Marcelito, ya tengo cartas de mi papá que le mandaba a mi mamá.
0: Ya.
3: Pero preciosas, con un respeto único, y todavía las tengo del año 50.
0: Mira.
3: Las tengo guardaditas ahí.
0: Del año 50.
3: Preciosas las cartas. Papel Romeo. Ni para trabajar en el diario del sur.
0: Mira.
3: Entonces, le escribía de allá papel, en el papel Romeo, unos papeles lindos. Ahí las tengo como hueso santo que me llega a dar miedo abrirlas para que no se rompan. Precioso, antes era. Recibir una carta escrita por el amor de tu vida.
0: El tema es que
3: yo también tengo las cartas de mi esposo guardaditas.
0: Es que el tema, Jimena, es cuando uno terminaba la relación y las quemaba las cartas, ni un brillo. Tremendo, tremendo esfuerzo, le ponían hasta perfume, le sacaban el perfume al papá para poder compartirlo. ¿Y qué es lo que hacían? Las quemaban las cartas, se enojaban y se terminó la relación. Y ya no te quiero ver más. Y fuiste bueno. Y se acabó el show. Y hasta aquí nomás llegamos. No, se están pasando. Mira, por acá voy a compartir ahí en el estado de la Margot. También subí varias en el estado de la .7 para que vean ahí la letra de nuestros auditores. Amigo Marcelo, por acá, Emilio Herrera, desde mi local en Tomé. Que tengas un excelente día, que te vaya muy bien. Contento el Emilio porque volvieron los niños al colegio. Él tiene una librería. Entonces, todo este tiempo estaba puro esperando que regresaran al colegio los pequeños también. A ver, otro mensaje. No, nos vamos a una canción. Saludos a la Sandrita y a todas las chiquillas de Patagón que están en sintonía trabajando junto a Mundo, la internet número uno del planeta es chilena y está a tu alcance con Mundo. 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

0: Vamos a dar una vuelta a lo que es la Copa Chile. ¿Les parece que tiene ganadores importantes y que pasan a los octavos de final? Y otros que ayer enredaron puntos. ¿Qué le pasó a Colo Colo? ¿Qué pachó Colo Colo? ¿Qué pachó, mi pechito, ayer? Empataron a dos con Recoleta, un equipo de la B. Bueno, no hay que mirar en menos porque todos son buenos futbolistas y todos van a querer ganar, ¿eh? Pero de todas maneras, ahí Patronato les manda saludos a los de Colo Colo hoy día. 2-2 terminó el partido ayer. Y el de Concepción y Temuco, que tuvo polémica porque era las 7:30 de la tarde cuando tenía que comenzar el partido de Deportes Concepción y Temuco en el Estadio Cap. Y el bus de Temuco venía llegando a las 7:30 de la tarde. Así como si nada, ¿de qué estamos Dios hablando? Mío. ¿Cómo es posible ese suceso? Que falta de respeto, decían los hinchas ahí que querían comenzar el partido luego. No sé quién me está mandando y que suena por acá el tema. No sé por qué suena. Cierto, está sonando Tania, pero nadie está llamando nada. No sé qué le... Se volvió loco el WhatsApp ahora. No tienen que llamar acá al número de WhatsApp, por favor. La persona que lo esté haciendo, no llame al número de WhatsApp, solamente mensajes, no llamados. Y entonces, Copa Chile, ayer terminó con este partido. De Concepción por 2-0, Colo Colo empató a 2 con Recoleta. ¿Y quiénes son los que avanzan a estos octavos de final? Bueno, y que les fue bastante bien. Yo quiero felicitar a un equipo que ganó todos los partidos, ¿ya? Que de verdad terminó, el único equipo que terminó con los 15 puntos, 5 partidos jugados, 5 partidos ganados. Universidad Católica. La Católica, el único equipo que jugó 5 partidos y ganó los 5 partidos, viene con una racha desde haber ganado a Boca Juniors, Copa Libertadores, después ganar la Católica. Increíble, queda ahí en la cúspide. Imagínense que la Católica tiene 15 puntos en el grupo B y los que le siguen quedaron con 5, 4 y 3 puntos.
1: Y la queso.
0: Y después quedó Coquimbo e Iquique también en el grupo A. Sigue ahí Antofagasta con La Serena, tenemos a Universidad de Chile con La Calera, Colo Colo, que también terminó líder del grupo E con 10 puntos, eso sí, seguido con O'Higgins con 8, Ñublense Curicó, Santa Cruz Audax Italiano, tenemos a Puerto Montt Concepción, también Deportes Concepción, para la siguiente ronda, así que excelente, fue un entrenamiento lo de Recoleta, no creo, ahí sí.
2: Al Colo Colo se le fue en collera el equipo del Gonzalo Cáceres. Recoleta.
0: Ya, Recoleta, hombre. Recoleta. Jugaron ayer. Así que bueno, Copa Chile. Ya vamos a retomar también después el torneo oficial, torneo nacional, para que lo tengan en cuenta ahí nuestros queridos auditores y seguidores también acá de la Punto 7. Y nos vamos con el fútbol luego. Vamos a preguntarle a don Mario los partidos que se vienen hoy en el Mundial, donde tenemos a nuestros representantes acá, sudamericanos, Argentina y Colombia con todo hoy. Sí, sí, Colombia, sí, sí, Caribe. 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

0: Llegamos a las 10 de la mañana junto a María Alejandra Sangüesa y las noticias. ¿Qué tal, Mario? ¿Cómo está? Buen día.
1: Hola, ¿qué tal? ¿Cómo estás? Gusto saludarte, Marcelo. Fíjate que para prevenir anegamientos e inundaciones propios del invierno, la Municipalidad de Concepción está ejecutando trabajos en distintos puntos críticos de la comuna. Uno de ellos es el río Andarien, donde se están realizando obras de conservación que alcanzan un 87% de avance y que contemplan obras tales como encauzamiento, roce y despeje de vegetación del cauce desde el puente 5 en la ruta a Florida hasta el kilómetro 12 en la ruta a Cabrero. Esto además incluye los esteros Cheimávida y Queule. Igual los equipos de la Dirección de Aseo y Ornato están haciendo trabajo de desmalezamiento, corte de pasto, poda de árboles, limpieza general de la ribera del río Andarien a la altura de los Conquistadores, frente a la cárcel del Manzano. Una patrulla especializada de la tenencia Las Trancas rescató una pareja de excursionistas que solicitó ayuda tras advertir la presencia de un puma en las inmediaciones de la carpa donde pernoctaban en el sector Refugio Changrilá, en la precordillera de Ñuble. El procedimiento se inició cuando la central de comunicaciones Ñuble alertó al personal policial sobre la situación. Los excursionistas informaron que el felino merodeaba el lugar donde habían instalado su campamento, manifestando preocupación por su seguridad y solicitando ser evacuados. Por lo mismo, carabineros especialistas en montaña y frontera en Tenencia Las Trancas conformó una patrulla de rescate que se trasladó al sector con el equipamiento y las medidas de seguridad necesarias para este tipo de procedimientos en zonas de montaña, rescatando a estas personas temerosas del puma cordillerano. Cuatro carabineros fueron desvinculados de la institución por el hurto de cigarrillos durante un procedimiento en Cartagena, región de Valparaíso. De acuerdo a lo informado, esto ocurrió cuando se volcó un camión que trasladaba cigarros de contrabando en el sector Quilleicillo, en la ruta G974 a la altura del kilómetro 8. Fue en ese contexto que los efectivos policiales se habrían quedado con parte de la carga. A través de un comunicado de prensa, la Prefectura de Carabineros de San Antonio informó que tras controles internos se desvinculó a cuatro funcionarios pertenecientes a la Segunda Comisaría de Cartagena por no haber resguardado debidamente la evidencia tras un procedimiento de contrabando de cigarrillos. Estos hechos fueron reportados a la Fiscalía Militar y Carabineros inició un sumario administrativo. Fue bochorno al final los Estados Unidos en el Mundial, quedó eliminado a manos de Bélgica y el director técnico Mauricio Pochettino, el argentino, se mostró decepcionado tras la eliminación y porque se mezcló, dijo, la política con la manipulación por el caso Balogun, que fue expulsado, pero que igual pudo jugar por la intervención del presidente Donald Trump, nada menos. Ahora, la prensa belga hoy día festina con la eliminación de Estados Unidos y la clasificación de su selección. Le Soir indica, aló, Donald. Y el diario Het Laatste dice, la intervención de Trump fue inútil, entre otras declaraciones de la prensa belga tras la clasificación de su selección y la eliminación de los norteamericanos. Y Lionel Scaloni ya un par de horas va a estar la selección argentina jugando. En una conferencia de prensa previa al partido señaló que podía firmar una final entre Argentina con España. Ese es su predicamento, pero queda bastante y hoy día uno de los escollos argentinos es el equipo de los faraones egipcios. Así que a las 12 luego tenemos Mundial a la mano.
0: Perfecto, Mario, ahí vamos a estar atentos. ¿No lo transmite el canal, Televisión por lo menos?
1: No. Televisión abierta no. Claro, Argentina, campeón Argentina, del mundo. No. Hay otros contratos comerciales, claro. ¿No? Con otras cadenas. Uh-huh. El de la tarde sí, el de Colombia.
0: Perfecto. Muy ahí bien, sí. Mario, muchas gracias. En una hora más noticias acá en la Punto 7.
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0: ¿Dónde vamos a poder ver el partido, Tania? ¿Me darán permiso para ir a un pub? A las 12, como cuando uno se organiza, bueno, vamos a estar atentos. Nosotros le vamos a estar informando de lo que pasa en el partido de Argentina-Egipto hoy. ¿Nos vamos a poner con ropa de egipcio, Tania? ¿Por qué no te pones una ropa egipcia? ¿Cómo te verías como Cleopatra? ¿Quién sería yo? ¿Quién sería yo? ¿Un faraón? Anubis. ¡Ah! Está buena, me gustó. No, pero que hace mucho frío, sí, para andar vestido. El príncipe de Egipto. Vamos a estar acá. ¿Como Moisés o Ramsés? Ramsés, creo yo, por ahí. Vamos a conversar con ustedes que están ahí en nuestra sintonía. 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Saluda a la Carmencita, al Antonio, al Álvaro Filomeno, al Robert, que me mandaron sus letras por ahí, a la Viviana Parra, qué bonita letra, Vivi, a la Fabiola Peña, muy bien, Fabi, a nuestro amigo el pelado de las aceitunas de la Vega Monumental, al Ariel Rifo, al Vicente, a la Patita, a la Sandra Torres, Yolanda, a la Olguita también, a ver acá, no, el Gonzalo, el pecador Gonzalo, la Margarita Saavedra, una parienta también, ¿eh? Saludos al Panchito Astroza. Panchito, ¿qué me quieres decir? Hola, ¿cómo está, Panchito?
1: Hola, Marcelito.
0: Dígame, perrito.
1: Hola, ¿cómo está? Oye, Marcelito, ayer ganamos 2-0.
0: ¿Sí?
1: De Montes Concepción a Temuco.
0: Sí, correcto.
1: En la Antártica estaba entero helado, perro. Más encima se demoró más de una hora en empezar el partido porque los de Temuco parece que vinieron caminando, perro.
0: Sí.
1: No tenían plata para el pasaje. Parece. Así que tienes que arrendar el buque así turismo para que los salgan a jugar. Ya, Marcelito, ahí los vemos. Gracias, Shopping.
0: Voy a conversar con don Juan Carlos Arratia. Le mando un abrazo grande ahí, don Juan Carlos Arratia. Si tenemos el bus disponible para traer a los jugadores de Temuco que se quedaron sin bus, no sé, porque llegaron muy tarde al partido. Saludos a don Juan Carlos Arratia, al Johan también, sé que anda por ahí trabajando en esta mañana escuchando la punto 7. Hola.
2: Hola. Oye, Marcelito.
0: ¿Qué pasó?
2: Si la señorita, que ¿ya? se me olvidó el nombre.
0: ¿Tanya?
2: Si la señorita se va a vestir de Cleopatra.
0: Sí, sí.
2: Va a quedar súper regia, pues estupenda.
0: Estupenda, linda.
2: Bonita.
0: Preciosa. Tiene un rostro, pero unas facciones. Tiene unas facciones usted como de gatita egipcia, Tanya. Bueno, y igual, porque yo siempre he dicho que mi nariz respingada, la verdad es que le da un toque especial. Yo tengo como más perfil de turco, sí. En todo caso, que un perfil griego podría ser también, ¿eh? Tengo como una onda griega yo.
2: ¿Y tú te podías disfrazar o vestir de eunuco, puchoro? ¿Para qué te vas a disfrazar de Julio César y los demás giles? Como eunuco nomás y que hay paradito. Porque los eunucos tenían que cobrar, cuidar a las chiquillas lindas de los arenes. Te queda el papel perfecto.
0: Y el eunuco, claro, no tenían pelo. Mira, un eunuco. Mira, oye, yo pensé que ustedes a mí me querían, ¿eh? Se pasa. De verdad les digo, sinceramente, uno le entrega todo el cariño. Uno se viene con ganas de trabajar acá en la radio y me tiran para abajo. Qué mala onda. Vamos a enviar saludos de cumpleaños. Llega el momento, la sección del saludo de cumpleaños. Saludo de cumpleaños, ¿vale? Ya, porque tenemos varios por acá. Entonces la verdad es que vamos acumulando algunos saludos de cumpleaños y los vamos ahora a entregar. Así que, ¿tienes a alguien que está de cumpleaños este 7 de julio? 7 del 7 en la punto 7, ¿eh? 7 del 7 en la punto 7. Ya, tenemos por ahí a nuestro amigo Ireneo Órbenes. Hoy está cumpliendo un año más de vida. Y también la Iris Silva, desde muy temprano la Irene, quiere saludar a su pareja Pedro Carrasco, que hoy está cumpliendo 50 años. Decirle que lo quiero mucho. Le doy gracias por el compañero que me dio. Adiós y por una hija maravillosa. Decirle que Dios le bendiga mucho y le demos años, muchos años más junto a toda la familia. Así que le vamos a cantar a Pedrito Carrasco, a Ireneo Órbenes. ¿Quién más está por ahí de cumpleaños? ¿Alguien más o no? A ver, por acá dice, saludo a mi mamá Clementina del Carmen, a mi hermana Erika y a ahijada Romina, de parte de José Miguel de Concepción. Perfecto, ¿nadie más? No, ya. El cumpleaños feliz a la one, a la two, a la one, two, three, para Ireneo y de parte de Iris para nuestro amigo Pedro Carrasco.

felicidades, que lo pasen excelente, que sea un muy bonito año para ustedes, queridos amigos, y gracias por ser parte de esta tremenda familia que tenemos acá en la Punto 7. Y un, dos, tres, vamos para abajo. 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

0: Marcelito, aquí tu amigo Mario. Quiero que me hagas un favor, si es que se puede. El fin de semana cometí unos errores. Hice sufrir a mi sirenita. Le prometí que nunca la iba a dejar sola y...
1: ¿Qué hiciste, Mario?
0: Bueno.
2: Dios mío.
0: Hoy día le estoy pidiendo disculpas, le estoy pidiendo perdón, que nunca la voy a dejar sola, que nunca la voy a hacer sufrir. Así es que... Sé que ella está escuchando la radio y... Y mi saludo va para ella. Si sale al audio, sería fantástico. Y si no sale, no importa. Que la amo mucho y siempre voy a estar con ella. No se va a volver a repetir. Gracias, Marcelito.
1: Ahí está. Mario, nosotros estamos lanzando el audio. A mí no me gusta el cahuil, la verdad, pero ¿qué hiciste? Mario, pero la dejó sola, dijo, la dejó sola, se mandó a cambiar. Le dieron los ahogos al Mario. ¿Ah? Su señora, ¿cómo se llamaba el personaje de su cupira cuando se iba a la holguita marina? El caballero, alguien que me diga, por favor, que me ayuden ahí, nuestros queridos auditores, el esposo de la holguita marina, ¿cómo se llamaba el esposo de la holguita marina? A ver si alguien sabe.
3: Te cosiste, Mario.
1: Te cosiste.
3: Ahora te falta el ramo de flores.
1: Te falta el ramo de flores. Te cosiste, Mario, te cosiste. ¿Cómo se llamaba el esposo de la holguita marina? ¿Alguien sabe o no? ¿Alguien se acuerda? Mario, yo sinceramente no sé qué decir.
4: ¿Y a qué hora va a ser el funeral del Mario?
1: Mario, ¿qué hiciste, Mario? La gente quiere saber. Esto está como para telenovela ahora en la mañana.
0: ¿Ah? Eso, Marcelito, me dio la holguita marina. Me quise ir de Concepción, me quise ir lejos.
1: Se quiso ir lejos.
0: Pero ya estoy.
1: Ya.
0: De repente.
1: El segundo Fábrega, mira.
4: Segundo.
1: El que le decían Chanchito.
4: Segundo.
1: El Chanchito a propósito, y habló el Francisco Astroza, disculpa. Todo programado, Don Segundo. Oiga, su señora estaba como Don Segundo, Marito. Eso no se hace. Pero bueno, para eso estamos nosotros. No le vamos a tirar más leña a este fuego. No le vamos a poner más carbón a este brasero, porque de verdad... Por lo menos reconocer es algo importante. Si hay un psicólogo por ahí que está escuchando, sabe que el reconocer que hiciste algo malo es lo mejor.
0: Buen día.
1: Muy buenos días.
0: Feliz día, Marcelito. Se coció el Mario.
1: Se coció el Mario.
0: Ayúdalo con Marcelito.
1: Mario, sí, si lo estamos ayudando.
0: Mi lindo padre, si querido el Mario.
1: No, bueno. Es que va a andar igual que el Mario Bros estos días.
0: Hola, Marcelito Savera. Buenos días, que tengan un buen turno.
1: Los Mario se portan mal, los Mario.
0: De nuevo, un poco en tu vida nomás.
1: Ya.
0: Y yo creo que el fútbol chileno es lo que he llegado.
1: Ah, pero Manolito estaba hablando del Mario. Pues Manolito, chúfate, Manolito. Ya salimos del fútbol.
0: Ayudarlo a sentir al Mario.
1: ¿De dónde lo sentí? Ya, Marito, fuiste bueno, Mario.
0: Se fue de los camiones dando vuelta.
1: No. Mal,
5: Mario. Oye, el Mario mañana sale en el diario.
1: Mario.
2: Dios mío.
1: No, esperemos que no. Pero Marito, por lo menos estás reconociendo que te portaste mal. ¿Ah? Te dio ahí unos ahogos como holguita marina. Eso no puede pasar de repente en la relación, pero a veces también uno necesita su espacio como pareja. Aprendamos eso. Yo llevo ya como 8 años con ese espacio. Tremendo espacio que he dejado después de tanto tiempo. 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
6: Hola. 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
0: Oye, Marito, ya que reconociste la embarrada,
1: ¿sí?
0: El buen ramo de flores,
1: ya.
0: Un buen chocolate,
1: ¿sí?
0: Un vinito,
1: correcto.
0: Y a lo mejor unos chuchis por ahí, por acá.
1: Unos sushi.
0: Y con la carita de... Perdóname.
1: Pero ya tuvo un avance reconociendo el error a través de la radio.
7: Hola, Marcelito, aquí vamos camino a una operación rumbo a Concepción y el personaje se llama Segundo Fábrega.
1: Era Don Segundo Fábrega. Increíble.
8: Marcelito,
1: ¿qué pasó?
8: Ya, pues, que le dé los ahogos a ella ahora, pues.
1: Ah.
8: Queda parejito. Claro. Nadie se enoja.
1: ¿Se puede ir de viaje conmigo? Yo la cuido. ¿Qué mejor mano va a quedar?
8: Así se habla, Mario.
1: ¿Qué?
8: Eso es bueno, que reconozca lo que el cometido, pero...
1: ¿Sí?
8: Pero eso vale mucho más.
1: Vale mucho más, Glorita. Es verdad, la Gloria.
8: Que reconocen el error.
1: Sí.
8: Eso, así que vamos más adelante nomás.
1: Mira.
8: ¿Qué se puede? ¿Qué se puede?
1: Cualquier cosa ella lo recibe en la casa, Mario, dice. Bien, Glorita.
9: ¿Sabes pescar?
1: ¿Sabéis pescar? Sí, pues, ¿sabes? Yo creo que el Mario sabe pescar. Es lo que quiso hacer el fin de semana. Se le pasó la mano. 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
8: Mario, si sabes pescar, pesca tus cosas y te vas.
1: Y nosotros nos vamos a bailar porque se viene pausa. Y ya continuamos, jugamos luego. Lo pasamos bien en este martes en la Punta 7. ¡Ay, ay!

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Titi, hoy estuvimos hablando de las cartas de la letra, de esas cosas que antes uno conservaba, guardaba y te daba la rabia, terminaba la relación y la quemabas. Se acabó el show, ya nunca más. Ok, las fotos, se quemaron las fotos. Se quemaron. Busqué entre tus cartas a María, nada, ninguna. Se quemó todo, se quemó. Pero igual hubo una auditora por ahí que me dijo, Marcelito, yo guardo y conservo algo como hueso santo. Mira, mira lo que dijo, conservar algo como hueso santo. ¿Usted sabe lo que significa esa expresión en Chile? Bueno, yo se lo voy a contar. Significa proteger, resguardar o conservar algo con el máximo cuidado, celo y devoción. Se utiliza cuando un objeto, recuerdo o persona es de un valor sentimental o económico enorme y requiere un trato sumamente delicado. Conservar como hueso santo o cuidar algo como hueso santo. Y de eso vamos a conversar en esta mañana. ¿Qué cosa usted cuida como hueso santo? ¿Ah? Cosa que usted cuida como hueso santo. Más 569-5405-4668. Pero habilitamos nuestra línea 800-380-900 y necesitamos saber quién será el primero o la primera. Ayer ganaron las mujeres el primer llamado. No, ayer fueron las chiquillas. Ah, no, ayer ganó. Fue el Jan primero. Ayer el Jan fue el primero que dio la cara por los hombres. Ganaron los hombres ayer. ¿Cuál será el primer llamado de esta mañana? 800-380-900. 800-380-900. ¿Quién va a ganar en esta mañana? Hombre o mujer, tiene que llamar a la línea gratis 800-380-900. Habilitada la línea para que conversemos también qué es lo que usted considera.

0: hierba como hueso santo. 800 380 900. De repente se pega la línea, ¿eh? por si acaso ahí vamos, tenemos habilitada 800 380 900. A ver, voy a llamar yo mismo porque de repente se pega, porque es un sistema nuevo, y de hecho yo estoy llamando y no entra la llamada, ¿eh? yo mismo me llamo, no quiere, yo soy Entel, a mí no me quiere pescar, la verdad, ¿eh? Hola.
1: Marcelito, aquí los malos pacatres cuidan el celular como hueso santo, quizás que guardan ahí, hombre.
0: El celular, ¿qué cosa usted conserva o guarda como hueso santo? El celular.
2: Yo cuido y adoro a mi esposa, no como el Mario, que la deja sola.
0: Mira, a su señora la cuida como hueso santo. Oye, me dice que no tiene teléfono. ¿En serio? ¿Seré yo o no? ¿Seré yo? Porque dice el número que ha discado, no tiene teléfono. El 800-380-900 me parece como que no está.
2: Hola. Lo que cuido como hueso santo, ¿sí?, es mi auto.
0: ¿Su auto?
2: El saludos. ¿Sí o no? De los funcionarios de Base 60 Coronel.
0: Un abrazo grande para Base 60 Coronel, para todos los funcionarios de SAMU. Un abrazo, chiquillos, para ustedes. Estuvieron pasando ahí un momento muy, muy difícil, así que harta fuerza, tenemos harto cariño y gracias por la tremenda labor, que realizan. Hola.
3: Oye, Marcelo, ¿todo calza? Tú andabas con el Mario el sábado, pero tú también, ajá, llegaste tarde a la
0: pega. No.
3: Mira, saliste pillado.
0: Oye, ya pasó ya el sábado, olvídate de lo que pasó el sábado, por
3: oye,
0: favor.
3: Oye, Marcelito, en el puente Chacabuco, ¿ya?, hacia Concepción, hay una camioneta a mano izquierda que se le rentó una rueda.
0: Perfecto, vale. Te mandamos un abrazo grande.
4: Yo cuido como hueso santo, ¿ah?, mi bienestar, mi salud.
0: Su bienestar y su salud. Muy bien. ¿Qué cosas cuida usted como hueso santo? Más 569-5405-4668.

0: 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Max Cerdo, acá en Concepción. ¿Quién está por ahí en la línea a propósito? ¡Aló!
1: ¡Aló!
0: Muy buenos días. El primer contacto de la mañana, pero a través de nuestro WhatsApp. ¿Cómo estás? ¿Cuál es su nombre? Preséntese, por favor.
1: Yo soy de acá, de Tomé.
0: Mira, míralo. Justo cuando estábamos con el Max Cerdo, qué bueno. Qué bueno. Nah, querido amigo Panchito.
1: Lo dices por ti, ¿cierto?
0: Claro, sí. Orgulloso, porque de verdad yo siempre quise ser rostro, no sé, de alguna, aparecer en las revistas antes de Falabella, aparecer mi cuerpo en alguna revista de Avon. Siempre quise estar presente en TV Grama, en TV Novelas, que la gente tuviera un póster. En la revista Tú también quise estar, en la revista Bea, no sé, o en esa revista muy interesante también, pero ya por lo menos puedo decir que en mi carrera, a mis 39 años, soy rostro de una carnicería.
1: Oye, sí, porque, oye, Marcelito.
0: Dime.
1: Marcelito, porque en la revista, no, porque no se podía cerrar después, hombre.
0: Mira. No. O sea, ¿tú crees que por eso a mí no me incluían en la revista porque después no podían cerrar la revista? Oye, créeme que una vez mi muñeca apareció en una revista de Avon y que venía con perfume y la gente se frotaba conmigo. Sí, cuando se iban a los carretes, uno le sacaba antes la revista a la mamá, la mamá que vendía Avon, saludó a mi mami, no me está escuchando, pero vendían Natura y uno se iba las muestras, pues uno le sacaba de la bolsita las muestras a la mamá, después, cabre, porquería, me sacaste las muestras, gracias, ahora cómo voy a vender. Y bueno, ella tenía sus clientes y con eso le alcanzaba para comprar cosas y para darme plata también para salir a carretear, pues estamos hablando. Uno partió muy lolo a los 16 años, andaba en las discos por ahí dando vueltas. Con cara de viejo entraba piola.
1: Oye, no, de mate.
0: Panchito, una consulta para ti, querido amigo. ¿Qué es lo que qué es lo que tú cuidas como hueso santo?
1: Mira, lo que cuidamos como hueso santo, que lo regalaron
0: tu mamá
1: cuando estaba que para descanse Toñito.
0: No, perdón. Oye. No, pero es que la cuida harto. Sí, como.
1: Mira, cuando estaba que para descanse el amigo Toñito.
0: Ya, Cachirupi.
1: Lo regalaron. Y lo tenemos como hueso santo, ¿verdad? Una cajita donde venían incienso, venían piedrecitas, crucecitas.
0: ¿En serio?
1: Y lo otro que tenemos de los relojes de los Keymarket.
0: Relojes de Keymarket que conservan como hueso santo. El Keymarket antes regalaba relojes, los supermercados, para que no lo saben. ¿Y eso los tiene guardado?
1: Sí, lo tengo guardado como hueso santo.
0: Oye, ¿y esa cajita que te ganaste acá en la Punta 7 era para que hicieras un saumerio para que trabajaras alguna vez en tu vida? Para eso te lo regaló el Toño, para que salieras a trabajar, te espantara las malas vibras, te fuera bien, y te salieras de las polleras de tu mamá. Y no resultó, lo tiene guardado.
1: ¿Y Turbú?
0: No, yo no. Yo estoy trabajando acá, estoy aquí trabajando, tranquilito, después, juicioso. Yo hice juicio. Cuando me dijeron, sal a trabajar, estudia algo, haz algo, desarrollate en esta profesión. Aquí estamos, ¿viste? Así que ocupa los inciensos para que vas a ver cómo te va a ir bien en la vida. Vas a atraer a las mujeres, no espantarlas. Vas a traer la plata, el dinero. Para eso son los inciensos, viejo. Para eso venían esos inciensos.
1: Sí.
0: Y tú guardándolo en el cajón, nada que ver, hombre.
1: No, si los tengo ocupados, ya los terminé de ocupar ahora.
0: Ah, ya, perfecto, ya. Pero ahí está, eso conserva como hueso santo, querido amigo. Saludo a su mami, ¿ya?
1: Aquí te estoy escuchando.
0: Ya, le mandamos un abrazo a la Marita.
2: Gracias.
0: Te quiero mucho, Marita.
2: Igual, también.
0: Chao, mi amor, que esté bien.
2: Chao.
0: Si yo fuera el Pancho, siempre, mi amor. Si yo fuera el Pancho, igual a usted la guardaría como hueso santo, oiga, porque claro, es muy linda la Marita, es como una muñequita de porcelana cuando nos ha venido a visitar acá a la radio. 1, 2, 3, vamos para abajo de martes a domingo en farmacia del doctor Simi. 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

0: Te voy a dar con la guitarra de sombrero. Me acordé de la película Coco. Ahí sale que le pegan con la guitarra, ¿no? Carito, ¿en Coco tuviste Coco?
1: Sí.
0: Ah, la viste ya. Buenos días. ¿Cómo estás, señorita Carito? Bienvenida.
1: Resfriada, pero bien.
0: Pero bueno, ¿pero estás con tos? ¿O solo resfrío?
1: De todo. Dos semanas de vacaciones, dos semanas encerradas, sacando nuestro resfrío de encima, así.
0: Qué la. Yo te iba a invitar a la nieve.
1: Capaz que ahí se me quite. Me voy a recuperar.
0: Las dos oportunidades que tuve de ir a la nieve no las supe aprovechar porque dije, si voy, capaz que después me llegue peor resfriado. Entonces al final dije, no, será para otra oportunidad. Ya no estamos en esto.
1: Exacto.
0: Los años
1: y
0: pesan.
1: Tanto el frío que hace casi no es necesario.
0: Pero ¿sabe qué?
1: Sí,
0: una cosa, Carito, para quienes nunca han ido a la nieve, de repente dice, a mí no me gusta el frío, pero en la nieve increíblemente no se siente tanto el frío. Estando ahí mismo en la nieve. Sí, yo con pura polera la otra vez no me andaba. No, mentira, no. No, pero bien abrigado de todas maneras. Sí. Con un chocolate caliente.
1: Pero eso hay que ir al final de la temporada.
0: Sí.
1: O sea que te garantiza un día de sol y todavía hay nieve. Así lo he hecho yo.
0: En agosto.
1: Porque sí, está lloviendo. Sí, en agosto. Inclusive la última vez fui en octubre, estaba precioso.
0: ¿Octubre? Oh, ya sí. Lo voy a pensar a ver. Se armó un panorama.
1: Sí.
0: Carito, ¿qué cosa conserva usted como hueso santo?
1: Mira, muchas cosas. Soy muy cachurera. Tengo la experiencia de haber podido guardar durante la vida muchas cosas preciosas y muy preciadas, y las fui guardando en una cajita, primero con mi hija, que hoy está bastante grande, y a los 15 años yo le entregué esa cajita con todas esas cosas que nunca ella había vuelto a ver o que no recordaba, y es una experiencia muy linda, desde su ombligo hasta... algún envoltorio de algún dulce especial que en algún momento nos comimos, alguna fotografía especial, todo en una cajita.
0: Ya.
1: Que a los 15 años se lo entregué. Y es muy bonito porque uno realmente guarda como hueso santo cosas tan insignificantes, pero por años. O sea, esperé 15 años para entregarle cosas como la pulserita cuando salió del hospital y cosas así.
0: El ombligo.
1: Fotografías especiales. El ombligo.
0: El cordón umbilical.
1: El cordón umbilical, sí. El test de embarazo. De cuando se está embarazada.
0: ¿En serio?
1: Entonces esas cosas. Sí. Y luego, bueno, a los 20 años después tuve otro hijo. Que ya cumplió 15 años. Y hice exactamente lo mismo. Guardé todas las cosas importantes y las guardé, las fui juntando. Guardé un mitón de su manito.
0: ¿Ya?
1: El único que conservé también iba dentro de la cajita. Él se sorprendió de ver ese guante tan chiquitito y ahora tremenda mano, imagínate. Tiene 15 años y 1.83. Entonces es una experiencia muy linda que vivo el día de su cumpleaños. A los 15 años los dos le entregué su caja con cositas y ellas lo siguen conservando.
0: Yo me acordé que tengo
1: cosas ahí importantes.
0: Me acordé de eso de las cajas con cositas. Claro, tengo uno que lo guardo como hueso santo, pero porque se me había olvidado que lo tenía ahí. Unos cuartillos. Cuando antes uno iba a los bautizos, te daban cuartillos.
1: Sí.
0: Sí, los matrimonios igual, era un clásico. Ahora ya se perdió esa tradición de los cuartillos. Y uno tiene el recuerdo.
1: En la cajita de mi hija, de la mayor, iba al cuartillo de su bautismo.
0: Mirá, qué bonita experiencia, querida Carolina. Te mando un abrazo gigante.
1: Un beso santo, pequeñito. Un abrazo para ustedes también.
0: Gracias, Carito. Recupérate, Recupérate, Carito.
1: Sí, vamos a tratar.
0: Vamos, que se pueda.
1: Un saludo para todos.
0: Vale, Carito, ánimo. Gracias, Carito. Gracias por estar ahí con nosotros. Un abrazo a la Carito, participando también esta mañana las cosas que conservamos como hueso santo. Por ejemplo, yo al José Jiménez lo conservo como hueso santo. Están los huesos este hombre, así que le mando un abrazo. Junto a Vega Monumental y Shakira nos tenemos que ir a la música. 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

0: 11 de la mañana, estamos con Mario Alejandro Sangüesa y las noticias. ¿Qué tal, Mario?
1: Sí, ¿qué tal? ¿Cómo estás, Marcelo? Fíjate que finalmente para el 20 de julio a las 9:30 horas se reagendó la Junta de Creadores de EDICE en el marco del acuerdo de reorganización judicial en curso. La instancia se aplazó para fines de este mes con el propósito de asegurar que todos los antecedentes del caso sean analizados en forma completa. Por medio de un comunicado, EDICE sostuvo que ha mantenido su operación de manera ininterrumpida desde que iniciara el proceso de reorganización judicial a fines de noviembre del 2025, manteniendo 350 empleos directos en su planta de Talcahuano y resguardando así su plataforma productiva, señalaron desde la empresa. El gobierno de Bolivia informó haber pedido a su similar de Chile adoptar medidas para agilizar el tránsito por el paso fronterizo entre las localidades de Pisiga y Colchane, tras las quejas porque unos 500 camiones están parados en el lugar desde hace unos días por el cierre nocturno del complejo aduanero en el lado chileno. Según el Ministerio de Exteriores de Bolivia, Chile le informó que estas restricciones temporales en Colchane son por trabajo de mantenimiento, conservación y mejoramiento de su infraestructura, ante lo cual hasta el próximo 30 de noviembre regirá un horario de funcionamiento de 8 a 20 horas. La idea, dicen, es minimizar los tiempos de espera, en este caso indicaron desde la Cancillería Boliviana. Un incendio se reportó al interior de la base Maquihue de la Fuerza Aérea de Chile en la comuna de Padre Las Casas, en la región de la Araucanía. Según se informó, se trató de un siniestro que tuvo lugar en un galpón del recinto ubicado al sur de Temuco, junto al río Cautín. La primera unidad de bomberos que arribó al lugar pidió activar primera alarma de incendio al verificar que un galpón con vehículos con combustible estaba siendo consumido por el fuego, junto a otros en desuso en su interior. En ese contexto, la falta de agua en el lugar obligó a activar una segunda alarma de incendio, por lo que se instruyó la concurrencia de más unidades de otras compañías al sitio. El origen del fuego al interior de la base aérea en la Araucanía era investigada esta mañana por expertos. Mira, te cuento que en el fútbol ya estamos más cerca, a menos de una hora, del partido Argentina-Egipto. 64.000 espectadores ya están listos en el Estadio Mercedes-Benz Stadium, así se llama en Atlanta, en los Estados Unidos. En Argentina se ha confirmado de titular a Julián Álvarez por Lautaro Martínez, que es la novedad. Lo demás sigue prácticamente igual, con Lionel Messi como capitán. Ahora, en cuanto a Egipto, fíjate que salió una reseña histórica de Hassan Hassan, que es el director técnico de 59 años, que desde el 2024 está a cargo de la selección. En 34 partidos, 19 victorias, 10 empates y apenas 5 derrotas, fíjate. Así que va a ser un lindo desafío para el país de los faraones, en este caso, para enfrentar a los argentinos campeones del mundo, a las 12. 9.2 grados de temperatura, se espera una máxima de 14 para esta jornada, con algunas precipitaciones entre la tarde y la noche, por ahí, ¿no?
0: Sí, ya en la tarde-noche va a estar más intenso. Igual hoy en la mañana, cuando despertamos, sí, como las 6:30, tuvimos ahí algunos
1: chubascos. Algo hubo.
0: Sí.
1: Bueno, seguimos esperando el partido, el primero del Mundial de esta jornada de día martes. ¿Eh?
0: Perfecto, Mario, muchas gracias. Hasta el mediodía acá en la Punto 7.
2: Porque ustedes

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0: Ya son las 11 de la mañana con 10 minutos, se viene la hora espejo, preparemos el deseo de hoy. ¿Qué vamos a pedir? ¿Qué vamos a pedir hoy? 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Momento de pedir un deseo. Hora espejo, son las 11:11 en la punta 7. Hora espejo, pedir deseo.
1: Pedir deseo, bueno, que me mejore de esta gripe, que tengo una tontera de gripe.
0: ¡Ah! ¡Uy! Yo dije tener un llamado y justo está por ahí la Jackie. Hola Jackie, ¿cómo estás?
1: Sí, mejor, resfriadita, pero.
0: Resfriadita. Te noto que de hecho tienes como un poquito afectada la garganta y la voz como quebrada, sí, algo disfónica.
1: Faringitis tengo, tuve que caer en la urgencia el domingo, me fui de pinchón y todas estas cosas.
0: Domingo, lunes, martes, bueno, todavía quedan algunos días para recuperarse, pero para los que somos valientes, sí, vamos de inmediato a médico y pinchazo, penicilina con benzatina y listo.
1: Ay, sí, qué terrible.
0: Sí, ¿por qué terrible? Qué terrible. ¿Duele mucho?
1: Duele, pues. Esa inyección duele.
0: Ya. Bueno, es que en el SAR de Chiguayante hay un enfermero cubano.
1: Ay, ahí hay que ir entonces.
0: Ahí tiene que ir, sí, tiene que ir al SAR de Chiguayante.
1: Yo pertenezco al SAR de La Floresta.
0: Eso es la comuna de Hualpén.
1: Hualpén.
0: Pedro Vilche, sí, va a ese SAR. Ahí se lo va a encontrar en algún momento. También tiene ficha clínica ahí, ya lo conocen, igual que yo en el de Chiguayante. Oh, ya vienen otra vez, dicen estos dos, los de la punta, los enfermizos tenía, de la punta 7.
1: Ya, pues yo tenía un hijo, yo soy de Valdivia.
0: ¿Ya?
1: Un hombre me trajo para acá.
0: Ah, el amor.
1: Y entonces, mi hijo, uh-huh, sí, mi hijo pequeñito hasta, no sé, mucha edad, yo siempre lo llevaba a urgencias, por algo, bravo, pero ve, ya lo conocían. Decía, ¿qué le pasó a Catita otra vez? ¿No trae? ¿Qué te pasó? Siempre, ya lo veían como que el nombre, ay, Cata, ¿qué te pasó? ¿Qué? Mordido de perro, lastimó en un auto que estaba por ahí viejo. Le dieron un batazo una vez jugando los chicos y él se tiró, el chico le dio un batazo.
0: Dios
1: mío.
0: No, se va al lado. Oh, si existe, no solamente a mí me pasan altas cosas, si uno es como Yuyín en la vida. Ah, uno de verdad que te pasan cosas, si puede venir una tras otra, no, si es verdad. Oye, querida amiga Jackie.
1: A mi nieto, uh-huh, mi nieto pasa lo mismo ahora.
0: Igual, se repite la historia, sí, igual. De repente uno anda con esa nube negra y te acompaña toda la vida. De generación en generación. Querida, ya que, ¿qué es lo que guardas como hueso santo?
1: ¿Sabes qué? Los relojes cuando nacen tus hijos.
0: Ya.
1: El de la hija tengo y el del hijo. Que el mes pasado, en mayo anduve en Bolivia.
0: Ya.
1: Y se los entregué, se los pasé a ellos.
0: Oh. Ese, la pulsera que dice el nombre, ¿o sí, no?
1: El de mi hijo dice el nombre mío, el de la hija dice el nombre de ella.
0: Ya. Mira, yo, mi mamá no sé. Que no. Yo siempre he pensado que no soy hijo de mi mamá, yo me parezco más a otra. Con suerte me conservó a mí, mi mamá. Me quiere como hueso santo, así me cuida.
1: Ah, sí, pues viste, total, mi hija igual dice que su hermano ha adoptado, así que, pero lo amo como hueso santo.
0: Pero eso es lo típico que de repente cuando uno pelea con los hermanos le dice, ¿qué? Si tú eres adoptada, tú no eres, y algunos se la creen, ¿ah?
1: ¿Eh? Ay, sí.
0: Esa es la pelea típica de los hermanos. Mi Jackie, recupérate.
1: Mi hijo me pregunta, mamá, yo soy adoptada. Yo le digo, sí, pero se aman igual, sí. Y yo soy tu mamá, ¿cuál es el problema? Y no te preocupes.
0: Oiga, y la pregunta para este caso, ¿dónde estaba usted cuando nació su hijo?
1: En Valdivia. Los dos.
0: Ah, yo pensé que estaba en el hospital. La pillé, ve que su hijo es adoptado. Usted no estaba ahí, no estaba ahí cuando nació.
1: No, pues, la pillé. Ahí salió pillada.
0: Salió pillada. Jackie, gracias por la buena onda, recupérese.
1: Ya, amoroso, muchas gracias. Pues,
0: Chao, Miyake, un abrazo.
1: Chao.
0: Ahí está, varias personas, ya llevamos el segundo contacto con nuestras auditoras resfriadas. 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Estamos en el más 569-5405-4668. Ese es el WhatsApp de la punto 7. ¿Qué es lo que conservas como hueso santo?

0: Pedro. Quicho, vivir esos momentos cuando antes salía de carrete y bailaba estas canciones. Y ahí intensamente hasta las 4 o 5 de la mañana. A prosúpito, quiero mandarle un saludo a un gran amigo, Cristian, que va con su mami, Margarita Torres, paciente oncológica, dice, un saludo grande. De repente me subo al auto y se conectó la radio y te escuché y dije, ¡ah! Esa voz yo la conozco. Querido amigo Cristian, un abrazo para ti. Saludos ahí a Margarita Torres también. Que todo esté, pero excelente. Vamos que se puede, Margarita. Vamos que se puede, Mayito. Pues órale, que me salió así como medio mexicanote. Pues sí. Ahí, sáquela a comer unos tamalitos, alguna cosita rica a su mami. Un abrazo, mi querido amigo Cristian. Es un amigo en el camino. ya saben. El otro día dicen que lo estaban llamando para jugar frente a Argentina, al Cabo Verde ahí. Un abrazo, Cristian. Saluda a Margarita. 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Volvió, está de regreso nuestra línea 800-380-900. Me llamas. 800-380-900. Para conversar esta mañana, ¿qué es lo que conservas como hueso santo? Vamos también a nuestro WhatsApp, acá a nuestros auditores. Hola, hola.
1: Marcelo.
0: Ah, dígame.
1: Mira, lo que yo guardo con como mucho hueso cariño,
0: ¿sí?
1: Muchos años ya, uh-huh, es un reloj que le regalaron mis hermanos a mi papá.
0: ¿Un reloj?
1: En 1967.
0: Es un reloj
1: Reni, wow, enchapado en oro. Y hasta ahora todavía funciona el reloj.
0: Ya, yeah. Cuando quiera yo te lo cuido, no hay problema. ¿Aló? ¿Hola?
2: Hola, Marcelino, ¿cómo estamos?
0: Muy bien, compañero. ¿Cuál es tu nombre?
2: Cristóbal.
0: ¿Cómo estás, Cristóbal?
2: Bien, bien, compañero.
0: ¿De dónde, querido amigo?
2: Mira, yo soy de Tomé, pero trabajo en el SAR de San Pedro de la Costa.
0: SAR de San Pedro de la Costa, mira, ¿eh? ¿Cómo ha estado la cosa hoy? ¿Movida, tranquilo, todo bien?
2: Día y día.
0: Pero hoy está muy mucha gente resfriada, compadre.
2: Sí, hay harto problema de congestión.
0: Sí, estamos llegando al pic, así que hay que cuidarse, compadrito.
2: Oye, Marcelito.
0: Dígame, ¿qué pasó?
2: Mira, a través tuyo, que yo te conozco en persona, tengo el agrado.
0: ¿Enfermo me viste? ¿Me viste enfermo alguna vez?
2: Ah, no. Queremos mandarle un saludo a Samuel, ¿ya?, mi colega y amigo, que fue el conductor que tuvo el lamentable accidente.
0: Ajá.
2: Que hoy tiene su cirugía.
0: Ah,
2: están en la H. Entonces, ¿ya?, un fuerte abrazo y suerte y que salga todo bien.
0: De todas maneras, le enviamos saludos a Samuel, conductor de la ambulancia Samo, que tuvo un accidente, recordemos, ya hace como 2 semanas, donde se fue ahí una compañera. Pero Samuelito, toda la fuerza, vamos que se puede en este momento. Yo sé que están todos conectados y a nivel nacional también, esperando que tenga una pronta recuperación, Samuel y el otro compañero también.
2: Sí, bueno, Marco está en casa,
0: ya,
2: pero bueno. Samuel estaba complicado.
0: Ya, muy bien, Cristóbal, mándale un abrazo acá, mira, a todos los auditores, también le enviamos fuerza y quienes somos creyentes vamos a orar por él para que salga bien esta operación.
2: Gracias. Oye, Marcelito,
0: dígame,
2: yo guardo
0: como hueso
2: santo. ¿Sí? Lo que pasa es que yo practico deporte, yo hago buceo deportivo.
0: Buceo deportivo, mira.
2: Y hace un año atrás, en las costas, en Huelpel, estaba buceando y me encontré una pulsera que la llevé para ser evaluada y es de 1420.
0: ¿Cómo? ¿Del año 1420?
2: Sí.
0: ¿Quién la habrá usado esa pulsera? ¿Ya gustó?
2: No sé, pero la tengo guardada como Watson.
0: ¿Rose del Titanic puede ser o no? ¿Alguna persona? Oye, ¿y es de oro?
2: No, es de un material de níquel con plata, algo así.
0: Tiene harta plata ahí, compadrito, ¿no?
2: Ahora, allá estoy interesado, pero la estamos dejando ahí.
0: Que suba el valor, claro. Sí, ya irán unos 3 milloncitos ya, ¿o no?
2: Mira, la última tasación que se hizo el año pasado estaba en 2.4 millones.
0: 2.4 millones, mira, yo al ojo nomás, yo dije unos 3 millones. Yo no soy como, saco mi lado gitano de repente.
2: Oye, Marcelito, mira,
0: bueno.
2: No se me va a caer el café. de decir dónde nos vimos el fin de semana pasado.
0: Antes pasado, yo no he salido, compadre, hace rato vos, no andes por ahí mi gemelo malvado, pero yo la última vez que salí fue en el estofado RD.
3: Digamos, tan bien, ¿eh?
0: Ya, no, ahí nomás.
2: ¿Cómo dejarlo así?
0: Ya, me parece. Cristóbal,
2: Marcelito, muchas gracias.
0: Un abrazo. Que estés muy bien. Mira, él es buzo deportivo, yo buzo de pipas de vino, por si acaso, ¿eh? El último tiempo ahí estuve pituteando ahí en la fiesta del vino y las vendimias por ahí en el Portezuelo me vieron también. Hola. Ah, espérenme un poquito que aquí viene llegando visita en esta mañana, mira. Un abrazo ahí a nuestro amigo Cristóbal y a Samuel también que tiene la operación hoy. Hola.
4: ¿Cómo es eso de buceo deportivo? ¿Juegan a la pelota debajo del agua?
0: No. Oye, buceo deportivo, claro, puede ser, ¿verdad? ¡No! Mira, debía haberle preguntado yo otras cosas más. Saludos a la familia Chandía Soto. 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A ver, alcanzo uno más, Tañita, porque ya luego se nos viene el minuto deportivo luego también, ¿ah?
4: En la floresta se atiende tu novia, la Sherry.
0: Ya, en la floresta se atiende la Sherry. Oye, ¿cómo saben ustedes, eh? En el zar de la floresta, la Sherry. Mira.
5: No, yo me encantaría.
0: Ah, pero aquí tenemos a la Normita. ¿Hola?
5: O sea, en mi tesoro máximo son dos cosas.
0: ¿Ya?
5: Los brazaletes de mis bebés cuando nacieron.
0: ¿Ya?
5: Mi hija mayor ya tiene 31 años. Oh. Mi otra hija tiene 30. Y mi bebé tiene 26 años.
0: ¿26?
5: Tengo su muñequerita, ¿cierto? Cuando ellos nacieron, la hora que nacieron. Oh. Y lo otro que guardo, que atesoro junto con eso, es un regalo que me regaló mi mamá, que ahora está en el cielo, mi mamita.
0: ¡Qué bueno, Normita! Ahí está, pero se repiten los brazaletes de nacimiento, que lo guardan como hueso santo. 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
1: El ex seleccionador brasileño Vanderlei Luxemburgo arremetió contra el italiano Carlo Ancelotti tras la eliminación de la canariña en octavo de final del Mundial al afirmar que el actual técnico se equivocó mucho y que si fuera un entrenador nacional recibiría críticas mucho más severas. Ancelotti se equivocó en este Mundial y ustedes, la prensa, no dicen nada, afirmó Luxemburgo. Si hubiese sido un entrenador brasileño, ya lo habrían destrozado. Pero como es extranjero, nadie dice nada, agregó el ex técnico que dirigió la selección entre el 98 y 2000. Por su parte, Romario, campeón mundial con Brasil en 94, criticó con dureza la eliminación de la canariña del Mundial frente a Noruega e insistió en que la Confederación Brasileña de Fútbol se precipitó al renovar el contrato del seleccionador Carlo Ancelotti hasta el 2030, antes del inicio de la competición. En una columna publicada tras la derrota por 2-1 ante Noruega, el ahora senador sostuvo que Brasil mereció ser eliminado por el bajo nivel mostrado durante el campeonato y lamentó que la
2: decisión de meterse entre los 8 mejores del torneo y quedarse con el pasaje a cuartos. El equipo dirigido por Néstor Lorenzo quiere hacer historia y volver a los cuartos de final, una hazaña que no consigue desde el Mundial de Brasil 2014. En ese torneo, hace 12 años, la figura fue James Rodríguez, quien espera mantener la ilusión de su país y seguir marcando hitos con la camiseta cafetera. Los colombianos están invictos en el torneo, con triunfo sobre Uzbekistán, el Congo y un empate con Portugal en la fase grupal y la victoria sobre Ghana en los 16avos de final. En el historial con Suiza hay un enfrentamiento en mundiales. Fue en Estados Unidos del año 1994. Una victoria por 2-0 que de nada le sirvió al colombiano ya que estaba eliminada en la fase de grupos. El duelo será arbitrado por el salvadoreño Iván Barton. El ganador de este partido enfrentará en cuartos de final de este Mundial 2026 al vencedor del cruce entre Argentina y Egipto, partido que se juega a partir de las 12 horas de nuestro país.
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0: Ya nos estamos acercando al mediodía en este 7 de julio. Hoy saludando a Fermín. Fermín está de onomástico. Por ahí había una auditora, la Paulita Cuña, que se acordó de su tío que está en el cielo. Me decía: Marcelito, envíale un saludo a mi tío desde el cielo. Yo sé que me cuida. Pero aparte, se me viene también a la mente Fermín. Creo que hubo un personaje en una telenovela que se llamaba Fermín. Se me desbloqueó una parte importante de mi vida cuando era pequeño. Una novela que veía, si no me equivoco, los fines de semana. Que tenía a la maestra Jimena. Que tenía a María Joaquina. Dios que mío. Tenía a Cirilo. ¿Sí o no? Ahí había un personaje que se llamaba Fermín. O es muy tonto lo que estoy diciendo, porque me acordé de eso. Querida Anita, ¿cómo estás, Anita? Hola.
1: Hola, buen día.
0: Buen día. ¿De dónde es usted, querida Anita?
1: Aquí de Talcahuano, del Cerro Cornudo.
0: ¡Oh! De los Cornudos.
1: Primera vez que estoy llamando.

0: La Tania dice, tiene que,
1: la Tania me dice que tiene que mandar a varios ex para allá, ese cerro. ¡Ah! De los cornudos, ¿en serio, Tania?
0: Se dice cornudo, pero se escribe corno.
1: El cornudo, el sí, el sí. Cerro Cornudo. Me acuerdo cuando yo era pequeño y trabajaba acá en la radio, estoy hablando hace como 20 años atrás, me decían Cerro Cornudo y como que... Yo pensaba eso, que habían venado arriba y todo, nada que ver.
0: Yo creo que sí también, ¿eh?
1: Se llama cornú nomás.
0: Sí, claro, cornú le decimos, pero es cornú.
1: Cornú, cornú. Claro, se pronuncia. Se pronuncia así, sí, como cornú. Sí, qué bueno.
0: Sí, no.
1: Bueno, querida, sí, querida, hoy estamos hablando, Anita, de las cosas que uno guarda como hueso santo.
0: ¿Sabes qué tengo yo guardado, ¿qué?, como hueso santo?
1: Ajá.
0: Los tres ombliguitos de mis hijos.
1: ¿Ya?
0: Los tengo guardados en un potecito con colonia, lo voy cambiando cada cierto tiempo y ahí tengo los tres ombliguitos de mi guagua.
1: Mira, los ombligos. A ver, hay gente que me dirá, ¿cómo le sacó? Hay gente que va a decir, ¿le sacó los ombligos a los niños? No, no es eso. Digamos no, que es como el cordón umbilical.
0: Exacto, claro, eso mismo.
1: Que se desprende, eso, ya, si no es que ella guarde eso, los ombligos, que los niños no tengan ombligo. No, no, no.
0: No.
1: Pero es lo otro que tiene que ver con el cordón umbilical. Las mamás siempre guardan, la mayoría guardan todos sus hijos, de repente los hijos somos como tan ingratos con esas cosas, como, ay, mamá, uno como que le da vergüenza.
0: Sí,
1: ¿sí o no?
0: Yo digo que cuando me vaya, me lo echen, pues. Porque si está como dejarlo, si nadie los va a cuidar como yo.
1: Claro, y usted los va cambiando y le va poniendo alcohol. Imagínese que se da el tiempo, sí, de hacer ese proceso. Sí. Mechón, sí, de pelo.
0: La mayor siquiera tiene 43 años.
1: Oye, Anita, ¿y mechón de pelo?
0: También tengo, de la hija mayor igual. Mira. Tengo un pulito guardado.
1: ¿No me lo puede vender a mí? Que necesito, sí, no importa. Es pelo rubio, es pelo rubio, pelo no, castaño.
0: Es colorincito.
1: Colorín, igual nomás. Igual me venía bien un colorín cacao, leo, lado. Sería bueno, vamos a entrar a conversar porque estoy buscando a alguien que me venda pelo. para hacerme una peluca. Anita, primera vez que conversamos.
0: Primera vez, yo siempre quise llamar cuando estaba el Cachirupi, pero nunca me atreví, pero no sé ahora porque me encontré como bonito el tema y yo eso lo tengo, es lo único que conservo como hueso santo.
1: Como hueso santo, claro, sí, es una frase que muchas veces nosotros decimos. Por ejemplo, yo tengo mis audífonos que estoy usando acá, que los cuido como hueso santo. No me gustaron tan caro, pero es mi herramienta de trabajo y me siento seguro con estos audífonos. Me pasan otros audífonos, no es lo mismo. Mis audífonos son mis audífonos. En serio, como hueso santo. Gracias, claro, Anita. Sí. ¿Quieres saludar a alguien, Anita? ¿Alguna prima, hermana, vecina que escuche? Porque de repente, oye, Anita, te escuché en la radio y no me saludaste.
0: ¿A quién? A ver. A mi cuñada, mi hermana, mi comadre,
1: ¿ya?,
0: se llama Anita Luisa.
1: Anita Luisa, ya, pues le enviamos un saludo a Anita Luisa.
0: Y la otra que tengo, la primera nietecita que tengo, que tiene recién un año y medio.
1: Uy, pequeñita.
0: Así que, imagínese, a los 64 años vine a ser abuelita.
1: Pero bien, está justo en la edad de ser una abuelita. Ay, y saludemos, sí, al perrito que está ahí, que ladró.
0: El Amber,
1: dijo, ¿y yo?
0: La Matilda.
1: Amber.
0: Matilda,
1: mira, ¿qué habla? Amber, Matilda. Muy bien. Un abrazo grande, Anita. Llámenos cuando pueda y cuando quiera, ¿ya?
0: Gracias.
1: Muchas gracias. Un gusto, que esté muy bien. Vamos a ir ahí al Cerro de los Cornudos. Vamos a mandar a varios, al José Jiménez, al Álvaro Filomeno, que van a darle al Cerro de los Cornudos. Oye, porque él dice, su señora, su pareja se va a Santiago con la guagua, y yo le digo, ¿va a visitar a su verdadero papá, a los niñas? Claro, y el Álvaro Filomeno se queda ahí, supuestamente cuidando la casa 2 semanas, que tienen que hacer vida social con su verdadero padre, las hijas. Nos vamos a la música, nos llamas 800-380-900.

0: Hoy estaba mirando por acá una foto y de repente una chiquilla que sale así con las manos en el mentón, estupenda, y se llama Marcia. Medicina y salud, dice aquí, pero salud porque bueno, va a empeinar el codo en los eventos. Ah, al momento de comenzar a hacer los shows, ¿o no? Oye, ¿nos escucha, Tanjita? Esperemos un poquito. No sé, ¿por qué no se escucha acá? Está activado el... Oye, me falló el parlante otra vez, Marcia. Marcia, espérame un poquito. Ahí sí, hola Marcita.
1: Ahí sí. ¿Cómo estáis?
0: No me tengas miedo, tranquila.
1: Oye, yo quería opinar con tu pregunta.
0: ¿De que los tengo... que hacen de stand-up comedy son buenos para empinar el codo, ese no, no?
1: No, no, no. Lo que uno guarda y atesora con tanto cariño y cuida.
0: Como hueso santo.
1: Como hueso santo, yo dos cosas.
0: Ya, a ver.
1: Cuando cumplí 18 años, mi mamá me regaló un florero muy pequeño.
0: Florero.
1: Y en el florero, un clavel de su jardín.
0: Ya.
1: Y yo lo guardé durante 40 años, este florerito que se me quebró hace poco.
0: Oh. Oiga, pero el florero lo guardó, pero conservó, pero la flor hace rato que ya no. Perdón. O sea, no, el clavel.
1: La regalé ya de fuera, ya.
0: No, ah, la regaló la flor. No.
1: Todavía cuando puedo la regalo.
0: Ya pongámonos serios.
1: Ya, Marcelito, florero, me voy a esperar.
0: Ya el florero.
1: Y lo otro, que el año 95 yo viví un año casi en Italia.
0: ¿Ya?
1: Y con mi novio nos escribíamos cartas. Yo tengo todas las cartas que me llegaban desde Roma. Y de repente las leo y encuentro fabuloso, porque era una forma de comunicarnos. Él me escribía y le contestaba y me mandaba postales. Tengo todo eso guardado.
0: Estamos hablando en una época donde no había teléfono e internet como para estar en contacto por videollamada. ¿Ah?
1: No, nada, pues si era el 95. El 95 yo no tenía celular, mis papás no tenían teléfono de repisa. Yo iba a la casa de una de mi hermana para que él me llamara ahí en una vez a la semana.
0: Y tú te sentabas ahí y esperabas que te llamara, o sea, había una hora en específico.
1: Exactamente, y yo cada cierto rato tomaba el teléfono para ver si tenía sonido, que estuviese bien la línea.
0: Ah, que mira qué tiempo aquello. ¿Cuánto duró esa relación?
1: Esa relación duró un año. Uh-huh. En total como 2 años y medio, porque después yo lo esperé un tiempo y después yo me quedé con el Producto Nacional.
0: Producto Nacional, pero mira, yo tengo acá, como es la inteligencia artificial, yo le pregunté acá porque yo tengo a Google, mi nuevo mejor amigo. Entonces digo, hey Google, ¿cómo estás? Marcia, la comediante, está conmigo al teléfono. ¿La conoces? ¿Sí? Le voy a decir acá a ver si te conoce, a ver qué dice Google.
2: Buena onda. Mira, escucha. Impecable. Listo para lo que necesiten.
0: Ya.
2: Mándale un tremendo saludo a Marcia. ¿De qué están hablando o en qué les puedo dar una mano?
0: ¡Ah! ¿Viste, mi amigo? Y yo le pedí a Google que me enviara cartas que te llegaron de tu novio italiano. Y aquí tengo una. Mira, esta dice más o menos así. Mira, la pillaca dice: hola Marcia, haz que yo sepa pronto tu mundo interior. Hazme parar el tiempo que mueve a los dos. Deja que sea un respiro hasta que seas tú de mis brazos presa. Presa para no separarnos más. Yo querré que en mi viaje de gran vagabundo fueses el fin y así convertir en respiro los mismos momentos anhelados, ansiados de unir nuestros cuerpos. Mira.
1: Oye, Marcelito.
0: Esa carta te mandó.
1: Mira. Sí, inspirado en mí. Mira, yo no quería que supieran que yo era la novia de Franco Simone.
0: ¡Ah! No, ¡me pilló! ¡Me pilló!
1: Oye.
0: ¡Ey, Google! Pero... ¡Me mentiste! ¡Me mentiste! ¡Ey, Google! Franco Simone no era el pololo de Marcia, la comediante. Google, mentiroso. Mira, me va a responder.
1: Oye,
0: escuchemos que me
1: responde.
0: Ah, no. Ahora no quieres hablar, pues no quieres responder ahora, va. Ahí está, mira.
2: Tienes toda la razón. Te pido una disculpa por la confusión.
0: Ya, perfecto.
2: Franco Simone no tiene ninguna relación con la comediante Mally Jorquera.
0: ¡Mally Jorquera! ¡Nada que ver! ¡Era Marcia! No, porque la Mally Jorquera no. Es la que está con el Sergio Freire.
1: Sí, estaban,
0: ¿verdad? Que hubo... Ella vive en Cornú, sí. Ahora, en el Cerro Cornú.
1: Ella está por Talcahuano ahora.
0: En el Cerro Cornú.
1: Está por Talcahuano ahora.
0: Ah,
1: oye,
0: ¿verdad?
1: No, pero él me escribía y hablábamos en italiano. Más que cosa, ragazzina, bella.
0: Ah, qué bonito.
1: Sí,
0: qué
1: no, bonito. Es una experiencia muy bonita y te sumo algo más.
0: Uh-huh.
1: Que yo amaba en el colegio a Michael Bolton. ¿Tú conoces a Michael Bolton?
0: Pero,
1: el cantante más.
0: Pero ya. Claro, ¿cómo no lo vamos a conocer? El que creó las ampolletas. Bolton, nada que ver, ¿no? No era ese, ¿no? Ya
1: no.
0: Pensé que era el de la ampolleta, nada que ver con la ampolleta, ya.
1: No, el cantante norteamericano que tiene temas claro. Hermosos, románticos.
0: Sí.
1: Entonces yo me lo encontré en Roma y uh-huh. Yo le hablé y conversamos una tarde entera. Y para mí, yo estaba tan feliz porque para mí era como encontrarme con la Virgen del Carmen.
0: Oh.
1: Porque para mí, yo lo amaba, me encantaba mi ídolo.
0: ¿Con es como, Michael ¿tiene Bolton? Un
1: claro, Michael Bolton. Y yo conversé con él y le dije que yo era del sur de Chile, que viniera a Chile, que... Oye, pero él estaba fascinado conmigo de todo lo que yo le hablaba de mi país. Y él quería venir a conocer las reservas naturales y todo.
0: Dile que yo hago viaje, pero, que venga nomás. Yo lo llevo.
1: Oye, no, bueno, fue muy bonito y esas cosas, para no salirme del tema, esas cosas guardo. El florerito que se quebró, que lo voy a pegar, pero para mí significa mucho porque era una familia muy modesta, muy humilde. Mi mamá me preparó unos huevitos revueltos, su florero y el clavel. Y esa imagen para mí quedó para siempre, lo guardé tantos años, mi florerito.
0: Qué bonito.
1: Y las cartas de mi novio romano.
0: ¿Romano o italiano?
1: Italiano, pero ay, era de Roma.
0: Po. Apostólico ya. Romano, mira. ¿Eh? ¿Y te escribía y con número romano?
1: También. Y me quedé con un chileno. Ahora, si tú me dices si yo me arrepiento, todos los días me arrepiento. No.
0: Está ahí el marido al lado.
1: No, si estoy separada y estoy sola hoy.
0: Qué bueno.
1: Siempre llamo a la radio a ver si conozco a alguien.
0: Que hay puros pasteles acá nomás. Todos casados. Podríamos hacer un Tinder algún día, así como algo especial.
1: Oye, Marcelito, yo tengo un chiste. ¿Ya? Que no es tan chiste, porque lo digo cuando me presento.
0: Ya.
1: Que los hombres buenos, simpáticos, inteligentes, trabajadores, en estos momentos están en pareja.
0: ¿Sí?
1: Con otros hombres. Bueno, simpático.
0: Por eso estoy soltero. Oye, mira, está buena. Marcia, siempre un agrado conversar contigo.
1: Un abracito, cariño a todos que están en sus casitas ahí. Harto ánimo y feliz día.
0: Muchas gracias, chao, mi amor. Gracias, buena onda la Marcia, comediante acá de la zona, chao, gracias, querida Marcia, estamos ahí en contacto, linda su historia, como típico de stand-up comedy, sí, hay otras cosas, y las vivencias que uno tiene son las que uno después también va contando en el stand-up comedy. Y nos tenemos que ir a la música porque se vienen las noticias.
3: ¿Te parecía el chavo leyendo cartas?
0: Oye, sí, a todo esto para finalizar, yo le había contado de Fermín. Fermín era el que estaba en la novela Carrusel. Ahí desbloqueé a varias personas el tema de Fermín, que era como el portero del colegio, don Fermín, en aquellos años. Al regreso vamos a continuar porque ya se viene el minuto de confianza y después sigue la buena onda también aquí en la Punto 7.

0: Bueno, son las 12 del día con un minuto. Estamos con el Mario Alejandro Sangüesa. Mario.
1: Sí, ¿qué tal? Fíjate, estadio repleto en Atlanta, en el Mercedes-Benz Stadium. Argentina comienza a jugar con Egipto por la Copa del Mundo con arbitraje el francés François Letexia. Así que veremos qué pasa. Está absolutamente repleto el estadio. Messi, capitán, está a la mesa servida para 90 minutos intensos, que pueden ser más en una de esas largas penales, no se sabe, entre Argentina y Egipto. Comenzando.
0: Muy bien.
1: Te cuento que un mega operativo se desarrolló este martes de forma simultánea en cuatro regiones del país para desarticular una facción del Tren de Aragua. Según se informó, la dirigencia a cargo de la PDI en coordinación con la Fiscalía se ejecutó en las regiones metropolitanas, Maule, la Araucanía y Los Lagos. Durante los allanamientos se detuvo a 30 personas por su participación en esta organización criminal, siendo en su mayoría venezolanos. Además se incautó droga y elementos usados para la venta de sustancias ilícitas. Esta facción del Tren de Aragua estaría asentada en la región de la Araucanía y tendría el control de la venta de drogas. La información preliminar da cuenta que las sustancias provenían del norte del país y se entregaban en Santiago para luego trasladarlas al sur. Una vez que la Araucanía eran redistribuidas y comercializadas en las carreteras y a traficantes locales, se podía, en este caso, enfrentar el proceso de comercialización. Los detenidos enfrentarán cargos por delitos de asociación para traficar, tráfico directo y lavado de activos. El juzgado de garantía de Arica dejó bajo la medida cautelar de prisión preventiva a un hombre de 51 años, detenido e imputado por el Ministerio Público como autor del delito frustrado de homicidio simple ilícito perpetrado en esta ciudad. Según el ente persecutor, el imputado se encontraba junto a la víctima, quien es su hermano de 34 años, en una vivienda ubicada en calle Tocopilla, al norte de la ciudad, consumiendo drogas. En dicho contexto, este sujeto habría tomado un cuchillo con el que comenzó a perseguir a la víctima y le propinó diversos cortes en los brazos, zona costal izquierda y una oreja. Igualmente lo habría mordido y arrancado el dedo meñique de su mano derecha. La víctima fue trasladada al Hospital Regional de Arica Dr. Juan Noé Crevani, recinto asistencial en el que aún permanece internado debido a la gravedad de las lesiones. El victimario se halla detenido. Funcionarios del Servicio Nacional de Reinserción Social Juvenil mantienen tomada desde la mañana de este martes 7 la dirección regional del organismo ubicada en calle Orompeyo, en el centro de Concepción. La movilización encabezada por la Asociación Nacional de Trabajadores del SENAME y la Asociación Nacional de Funcionarios de Reinserción Social, ANFUR, busca exigir medidas urgentes ante los reiterados hechos de violencia que aseguran afectan especialmente al Centro de Internación Provisoria y Régimen Cerrado de Coronel. El presidente regional de la organización, Raúl Fuentealba, afirmó que las agresiones se han vuelto permanentes y acusó que las autoridades no han entregado respuestas efectivas pese a las reuniones sostenidas durante las últimas semanas. Se espera una temperatura máxima de 14 grados para esta jornada de día martes, por si acaso.
0: Muy bien, Mario. Muchas gracias y en una hora más estaremos con las noticias acá en la Punto 7, mientras estamos atentos al desarrollo del partido que ya comenzó entre Argentina y Egipto.
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0: 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Vamos a habilitar nuestra línea 800-380-900 para que nos llame al minuto de confianza. Tenemos en la línea número 1 a Enrique. Hola, Enrique.
1: Hola, hola, ¿qué tal? ¿Cómo estás? Buenos días. Buenos días, buenas tardes.
0: Buenos días, buenas tardes. Sí, Enrique, claro. Cuéntenos su minuto de confianza, amigo.
1: Mira, ya más que reclamo, este va a ser un desahogo. Uh-huh. Mira, mi hija tuvo un accidente hace como 15 días atrás, cayó cuando iba bajando de una micro locomotriz, cayó.
0: Ya.
1: La tuvieron que llevar al hospital, estuvo hospitalizada una noche, un día, la dieron de alta, como ya lleva como 15 días sin trabajar. Uh-huh. Ella boletea y todo ese asunto. Hoy día ella tenía comparendo en el juzgado con el chofer de la micro.
0: Ya.
1: A el que llegó él cuando ella asegura que, y la gente que estaba en el paradero asegura que ella iba bajando cuando el gallo llegó y partió, le importó un comino y ella cayó al suelo. Entonces, pero lo que yo quiero recalcar es la burla que sufrimos todos los chilenos con este tipo de cosas, sobre todo la justicia hoy día, que yo no sé por qué se llama justicia. Hoy día fue al comparendo, el chofer del bus no se presentó. Entonces resulta que ahí el señor juez, porque hay que decirle señores honorables jueces de la República de Chile, le dice que si quiere seguir con este asunto tiene que contratar abogado. Uh-huh. Ella me dice, yo no quise ni siquiera preguntar cuánto me va a cobrar un abogado. Enseguida adjuntar boletas de atenciones médicas, remedio y un montón de cosas para justificar gastos para poder que el gallo este, el de la micro, pague alguna cosa. O sea, el accidente vale cero. Que ella se cayó, se golpeó su cabeza, quedó toda dolorida de su brazo. Esa cuestión no corre, nada. Lo único que podría hacer ella es tratar de llevar boleta y mostrar gastos que haya tenido para poder demandarlo. Pero para eso tiene que contratar un abogado. Claro. O sea, mi hija me dice, hasta aquí no me ha llegado.
0: Pero, por ejemplo, los abogados de la corporación, que son gratuitos, ¿no le pueden ayudar en este proceso?
1: Pero ahí entramos en un sistema que ella ya quiere volver a trabajar nomás y no quiere ya. Por eso yo te digo que más que nada la rabia que tengo sobre este tema, más que nada es un muro de lamento, un muro de sacarse esta cosa de encima, de ver ¿De qué hablamos hoy día? ¿De qué justicia hablamos? Estos gallos de la locomoción colectiva, ellos hacen lo que quieren porque ellos tienen todo preparado para todo lo que ellos hacen, siempre salen libres de todo, no les pasa nada, hagan lo que hagan, maten a una persona, la dejen herida, la dejan con problemas. Eso para ellos no corre para nada, porque ellos están, les tienen no sé qué diablo será, pero el problema que yo quiero denunciar esto, o sea, los tribunales de justicia, porque así se llaman, tribunales de justicia.
0: Claro.
1: ¿Ah? En que un señor te está pidiendo más que nada que tú lleves boletas si quisiste gasto en remedio. Bueno, ella tuvo que ir al médico particular más encima después del hospital, comprar remedio, todo ese tipo de cosas. Pero yo digo, ¿a qué extremo? Porque si hay un parte, esto llegó llegaron carabineros y tomó, hizo el parte, está todo documentado. Y este juez llega y le dice, tienes que contratar a un abogado para demandarlo por los gastos que tú has incurrido, pero por el accidente no, eso no corre, no vale, no sirve. Claro. ¿Me entiendes la idea?
0: Sí, pues entendemos ahí, Enrique, esta molestia de lo que pasa y el tema de la justicia, que no es justa muchas veces con las personas, que debiera ser justa, mira cómo es la vuelta de la vida. Enrique, te envío un abrazo porque tengo otra persona en la línea y para eso estamos nosotros acá, en este caso, entendiendo ahí a nuestro auditor que quiere hacer un desahogo. Edith, hola.
2: Hola, ¿cómo está usted?
0: Muy bien, Edith, cuéntenos su minuto de confianza.
2: Mire, resulta que yo estoy un poquito...
0: ¿Y justo se le cortó? ¿Justo se fue el contacto de Edith? nos estuvo esperando harto rato, pero estamos con problemas con la línea. Vamos a ver si retomamos ahí con Edith, o si nos puede volver a llamar al 800-380-900, Edith, para ser partícipe del Minuto de Confianza. Ya, nos vamos a una canción, a ver si regresamos ahí con el contacto junto a Edith. Y también ustedes, invitados a llamarnos 800-380-900.

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Estamos en el minuto de confianza, 800-380-900 para que usted nos llame. Y está ganando Egipto a...

0: a Argentina, minuto 15. Egipto, gol de cabeza, tremendo cabezazo. Se pone en ventaja Egipto sobre Argentina. Vamos con Edith, ahora sí, Edith.
1: Hola, ¿cómo estamos?
0: Muy bien, Edith. Antes que se corte, ¿cuál es su minuto de confianza?
1: Resulta de que yo vivo aquí en Boca Sur.
0: ¿Ya?
1: Y tenemos un problema con un caballero de precariedad porque él está durmiendo en la calle hace más de un mes, ¿ya?, en un paradero. El paradero no tiene protección por los lados, nada. Solamente un techo se tapa con nylon. Este caballero sufrió un accidente tiempo atrás de quebrar una pierna, un taxibús. Estuvo hospitalizado harto tiempo. Que lo apodan el Barba, todos lo conocen aquí.
0: El Barba en Boca Sur, ya.
1: Sí, a ver si la municipalidad puede traerle unos nylon, algo, ponerle ese paradero encima. Van a empezar los vientos, la lluvia. ¿Qué va a hacer ese pobre hombre?
0: Claro, sí, tenemos lluvia hoy, mañana, el jueves, el viernes. Es una persona que está en situación de calle. Edith nos comenta que los vecinos conocen lo que él está viviendo. Entonces, a usted no es que le moleste que él esté en el paradero, o sea, ya lo conocen. Él es como su casa, eso, el paradero.
1: Claro, pero el paradero no tiene techo. Por último, más protección, que se tape ese pobre hombre en la noche.
0: Bueno, ahí está entonces el llamado. Edith, ¿en qué parte de Boca Sur está él?
1: Mire, hay un negocio que se llama, bueno, el Jardín Infantil La Nieve, en la esquinita.
0: Ya, ok, ahí está.
1: Por favor.
0: Muy bien, un abrazo, Edith. Estamos en contacto, cualquier cosa. Elianita, hola.
2: Hola, Marcelito, ¿cómo estás?
0: Muy tanto bien, tiempo. Bienvenida, Eliana, cuéntenos.
2: Escuchándolo todos los días.
0: Qué bueno, eso me gusta, a pesar de que no me llamen, pero igual.
2: Marcelito, dígame. Estoy llamando porque resulta que el Sotratel, cuando uno toma la micro, los adultos mayores no le dan el boleto.
0: Ya.
2: Yo sábado pasado fui a la Monumental, uh-huh, y el hombre me dio, no me dio los 10 pesos, pero no me dio el boleto. Varias veces ha pasado, y la otra le preso Cigüeñante, que sea por carrera también.
0: No dan boleto.
2: Las personas que manejan adultas son las que no le dan los boletos a las personas. Imagínense, un accidente, ¿con qué comprueba uno que va ahí?
0: Sotrapel y Expreso Chiguayante.
2: Sí. Ya. Son las personas de edad que manejan, son los que no dan los boletos. Porque hay jóvenes que sí dan los boletos.
0: ¿Pero esto es como boleto de adulto mayor el que lo entregan? ¿O cualquier boleto?
2: No, para eso están los de estudiante, adulto mayor, y los que se valen 580.
0: Ya. Ok.
2: Nosotros, los mayores, pagamos 290. Uh-huh. Pero tampoco lo dan los 10 pesos vueltos.
0: Bueno,
2: pero lo que más importa es que no dan el boleto.
0: Lo que pasa es que no quedan monedas de 10. Acuérdense que se la estaban llevando para China la moneda de 10. ¿Ah? Por eso no hay monedas de 10. Tenemos que andar con lo justo para pagar el pasaje. De repente las monedas de 10 uno no le toma el valor en la casa. Pero ya hemos hablado que nuestros amigos de la locomoción colectiva o de los negocios necesitan las monedas de 10.
2: Ese es mi confianza.
0: Ya pues, lo entendemos, Marcelito. Elianita, muy bien, pues ahí está el llamado y tirón de oreja para estos conductores que no entregan boleto. Marcelo está con nosotros.
3: ¿Aló?
0: Hola, Marcelo, cuéntanos.
3: Hola, Marcelito, mira, es que un problema que tenemos nosotros, estamos sacando la licencia A5.
0: ¿Ya?
3: En una escuela de conductores, la ICP. Esa está en Orompeyo, entre Maipú y Carrera. Uh-huh. Mira, si la molestia que tenemos nosotros, que los subsidios no nos llegan. Tenemos de 4 a 8 semanas que lo deudan los subsidios. Nosotros empezamos en marzo y empezaron todos los días jueves, y ese subsidio es para el pasaje. Hay muerta gente sin trabajo, y que, bueno, queremos sacar la 5, va a ser un poco mejor, pero debo plata para movilizarlo. Y estos tipos no nos dan ninguna respuesta concreta. Pura respuesta falsa, nada más que no nos dejan, o sea, no nos dan ninguna solución. Entonces, esa es la molestia que estoy dándole a mi viejito.
0: Perfecto. Ahí está, querido amigo, un abrazo para ti. Gracias por llamarnos, por participar, utilizar el minuto de confianza. 800-380-900, aún hay tiempo, una canción y ya estamos de regreso.

0: Pirri. Sigue ganando Egipto a Argentina. Y fíjese que hubo penal para Argentina. Pateó Messi y lo atajó el arquero. Se perdió el penal Messi, así que imagínense cómo están. Tiene que sí o sí convertir otro gol porque está como en shock. Está entretenido ese encuentro entonces de Argentina-Egipto. Sigue ganando Egipto por la cuenta mínima con un penal ahí que se pierde Messi. Vamos al audio que tengo por acá en el minuto de confianza. Ah, espérenme un poquito, verdad que estoy acá. Ay, estamos en vivo. Hola.
1: Marcelito, mira, te quería comentar algo. Resulta que yo trabajo en el sector Talcahuano a San Vicente en un camión. Uh-huh. Y aquí frente a la Libertad, donde está la pesquera Brumar, frente hay un paradero de micro, y hay un hoyo puta, grande, el hoyo. Y lo que pasa es que está frente al paradero, el hoyo. O sea, algunos le dicen, tiene otro nombre ese tipo de hoyo. Resulta que nosotros pasamos por ahí y hay gente esperando la micro y por casualidad el que no se da cuenta las deja todo mojado. Ahora que viene la lluvia, sería bueno que la municipalidad de Talcahuano se diera una vuelta por ahí para tapar ese hoyo. ¿Ah? Y hay hartos tipos de. En ese sector hay harta circulación de camiones, de vehículos, de micro, y harto el movimiento.
0: Claro.
1: Entonces, por este medio te quiero pedir que la municipalidad de Talcahuano fuera a darse una vuelta ahí. Uh-huh. Porque justo ese hoyo está frente al paradero y la gente se cobija ahí con la lluvia.
0: Claro.
1: Entonces, ese sería mi minuto de confianza, Marcelito.
0: Un perfecto. Abrazo. Muy bien, ahí está nuestro auditor enviando ese audio también y siendo parte del minuto de confianza acá en la Punto 7. 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

De regreso en esta tarde y me quedó algo en el tintero porque un auditor hoy en la mañana me comentó de una situación de... Perdón. Se me filtró el audio acá. Ya, a ver, resulta que hay una situación que está viviendo un pequeño de tan solo 6 años, ya que él tuvo una situación de salud, fue llevado al SAR de San Carlos, lo derivaron al hospital de Chillán y ellos, al no saber lo que tenía, lo enviaron de urgencia al hospital regional de Concepción. En estado grave le realizaron exámenes en la UCI de pediatría y con la mala fortuna digo que le diagnosticaron leucemia linfoblástica aguda. Su mamá, al estar tan lejos de su casa, están realizando campañas para reunir fondos y es por eso que han creado también un Instagram para que ustedes puedan ingresar para poder ayudar al pequeño Facundo, quien fue diagnosticado con leucemia linfoblástica aguda L1 y necesita de nuestro apoyo hoy en día. En Instagram lo pueden buscar todos por Facundito. Así se llama, todos por Facundito. A ver si tienen un momento, quienes cuentan con Instagram, si podemos ingresar ahora, a ver los que tienen Instagram.

0: A ver, un break, por favor. Vamos todos, todos por Facundito, a seguir la página en Instagram. Todos por Facundito. Ya, ahí aparece. Todos por Facundito, mira, tiene 98 seguidores. Lleguemos ahí a... superemos los 98 seguidores y conozcamos un poquito la historia para poder ayudar a este pequeño de 6 años hoy en día que están con actividades y campañas en Instagram. Todos por Facundito. Todos por Facundito. Ahí está en Instagram, dele me gusta, síganlo, conozcan la historia. Compartamos también este perfil de Instagram para ayudar a este pequeñito que lo está pasando bastante mal, su familia también. Esto fue hace pocos días que ocurrió, ¿eh? Ahí comparten la documentación médica de Facundo. Conozco ahí a sus familiares cercanos también de este pequeño de 6 años, Facundo Manuel Cisternas Bernales, que fue diagnosticado con esta leucemia. Ya era para el minuto de confianza, pero no alcancé. Mira cómo subió Todos por Facundito ahí en Instagram. Muy bien, gracias. Todos por Facundito, ¿ya? Todos por Facundito. Dele me gusta y ahí conozca la historia también de este pequeño. Saluda a Francisco Astroza también ahí que me estaba enviando la información. Sí, ese mismo ahí me envía por acá Marcelita. Todos por Facundito. Bueno, vamos a conversar en esta tarde. Hay hartas cosas hoy, Día Internacional de la Conservación del Suelo. Y el suelo es a donde llegamos muchas veces por ir con los labios ligeramente separados, por ir distraídos, por ir mirando el teléfono, el celular. De repente nos pillamos con estas hormigas cabezonas y ¡sácate! ¡Pah! Caímos al suelo. La conservación del suelo es algo que hoy se conmemora. Y yo les voy a invitar para que juguemos un poco, para que ustedes reclamen su título de dominio. Título de dominio, hace rato no hacíamos este juego, donde tú compraste terreno. De repente dices, oye, compré terreno, ¿dónde? El otro día en la nieve, en Corralco. Saludos a don Luchito por ahí. Anduvo comprando terreno porque a él se le ocurrió. A don Luis Pulido le mando un abrazo, gran fotógrafo. Ir con zapatos con suela. A la... claro, porque si se caía, si alguien lo consolaba, entonces llevó zapatos con suela. Oh, una que ver. Se aferró al zapato cuando cayó, porque el zapato con suela. Bueno, pero llevó de esa así como con taco andaba don Luis. Nada que ver, don Luchito. Entonces, lugares donde has comprado terreno. Hoy en el Día de la Conservación del Suelo, lugar donde compraste terreno, Tanya, ¿dónde compraste terreno? Maipú comprat, la Tanya, Maipú comprat, y cayó todo lo que compraste a la calle, ¿en serio? Andabas en el súper andabas en el Líder ahí. En Maipú comprat todas las bolsas del Líder. Oh. Iba pasando la micro también, no te puedo creer, ya, Maipú comprat, la Tanya compró terreno. Yo compré en Cochrane con Castellón, acá en Concepción, una vez con esos bolones gigantes de cemento. Me caí, si yo les conté. Me caí, pero me paré en un 2x3, no supe cómo. ¡Reboté! Fue como un rebote. Shorty vuelve. ¿Dónde compraste terreno? Vamos a entregar títulos de dominio hoy. Conservación, Día Internacional de la Conservación del Suelo. ¿Dónde compraste terreno?
1: Celo, yo compré terreno... en la escalera del Dien.
0: Ya, en la escalera del Dien. Escalera del Dien. ¿Tenía escalera el Dien? ¿Cuál de todos los Dien? Porque yo fui al de O'Higgins, el Dien de O'Higgins. No tenía escalera el Dien de O'Higgins. El que tenía era el 582. El que tenía Latina, ese tenía escalera. Te pillamos, pues, Gonzalo. Era el 582 en la cabina. O andaba en la cabina el DJ también. Esa tenía escalera en el Dien.
2: Oye, Marcito, yo ese terreno ahí en Freire llegará con Colo.
0: Freire con Colo Colo.
2: Porque estoy hablando de hartos meses y aún tengo resentido
0: todo. Todavía tiene resentido el tobillo, nada que hacer. Pasó de que se cortó el dedo, se fileteó un dedo, ahora caerse acá en Colo Colo con Freire. ¿Dónde compraste terreno?
3: Hola, perrito bello, hermoso. Hola. De mi corazón, por un pompón.
0: Tronchita Turo, bienvenida, tanto tiempo.
3: Muy bien, así te escucho. Bien, y bien, todos los auditores, un abrazo gigante. Ajá. Oye, yo compré terreno.
0: ¿Dónde?
3: En Oropello.
0: Oropello.
3: Cruzando la calle de Freire.
0: Cruzando Freire.
3: Al subir a la trasera, el pie izquierdo pensó que ya estaba, se puso y me tropecé. Me saqué cresta y media.
0: ¿Pero cómo?
3: Esa es mía. Es mía. Oh. Besitos.
0: Ya me dieron un abrazo, Valerita.
3: Gracias. Hola, Marcelito, ¿cómo estás?
0: Hola, muy bien.
3: Te cuento que mi mamá, cuando estaba viva, fue a la Vega Monumental.
0: ¿Ya?
3: Y al bajar del bus, ¿sí?, se tropezó. Oh. Y al tropezarse, votó a una señora. Y la señora le dijo: y no pudiste caer en otro lugar, vieja. Con...
0: Y ahora son íntimas amigas.
3: Marcelito, y aprovechando este mensaje,
0: ¿sí?,
3: quiero mandarle un saludo a mi hija que está de cumpleaños. Se llama Fernanda Peña. Fernandita, para que Peña le cantes un cumpleaños feliz.
0: Ya, pues cantémosle a Fernanda.
3: Cumple 27 años.
0: Fernanda, uy, 27, pero ¿cómo no le vamos a cantar? Mira, es de mi edad, 27 años. Fernanda Peña, para ti esto dice así.

banda. Feliz, feliz, que los cumpla. Muy bien, nos vamos a la música, luego continuamos. ¿Dónde compraste terreno hoy en el Día Mundial de la Conservación del Suelo?

0: ¿Dónde tenemos que entregarle título de dominio hoy en el Día de la Conservación del Suelo?
1: Yo compré terreno hace como 40 años en Caupolicán con Freire. Todavía no lo paso bien a raíces. Sí. Me lo van a quitar.
0: No, no, nosotros estamos hoy entregando el título de dominio donde ustedes compraron terreno.
1: Hola, Marcelito, en la ruta del vino.
0: Y la ruta del vino. No, yo creo que parece que fue en la fiesta de la cazuela de la pava, te vieron. En la fiesta de la pava. Ahí parece que me contaron que te ibas subiendo un bus y te fuiste contra un canal que estaba lleno de ramas de eucaliptus.
1: Marcelito, yo salí a comprarle las cosas a mi mamá. Iba con una mochila adelante, una mochila atrás, en bicicleta, me saqué la cresta y media. No, me dolió mucho, pero al día después me empezaron los dolores y tenía todas las piernas moradas hasta una costilla. Esto me ocurrió a mí. Saludos, Marcelito, desde la novena región.
0: Novena región. ¿Cuál es su nombre? Porque no la tengo incorporada acá en nuestro WhatsApp. Lila solamente me aparece. ¿Será su nombre ese? Lilita, cuéntame. ¿Ese es tu nombre? Novena región con nosotros.
2: Yo compré terreno en la micro.
0: En la micro. ¿Y cuál línea era para hablar con el empresario a cargo? ¿Ah? Para que me digas tú cuál era la línea. Más 569-5405-4668.
3: Oye, Marcelito, allá en Santiago hay una plaza que se llama San Judas y está a desnivel. Ya. Y ese desnivel está como a de altura 3 metros. Ahí, uh-huh, ahí compré terreno yo, perdí hasta los chocleros. Que tuve que comprar después, ¿no?
0: Sí, pero ¿cómo se le cayeron hasta los dientes? ¿Qué costalazo te pegaste?
3: Ay, que ahí me saqué la contumelia.
0: En el Día de la Conservación del Suelo, ¿dónde compraste terreno?
4: Hola, Marcelito. Yo compré terreno ahí en el sur.
0: Ya.
4: Me dejé el camión y me faltó pisar la última pisadera. Y me voy de palita al loro. Y encima caí en todo el barro.
0: Caíste en el barro, como chanchito en el barro, después no se podía parar.
5: Oye, Marcelito, ¿ah? Yo me mandé, compré terreno en la casa de mi mamá. ¿Ah? Desde el primer peldaño de la escalera hasta el último peldaño de la escalera, huesito. Sentadito, peldaño por peldaño, bajo.
0: ¿Qué condiciones estaba, papito?
6: Buenas tardes, Marcelo. Buenas tardes, Tania. Cuando yo me caí en la cocina, sin darme cuenta, había una casquera de papa y me tropecé ahí. Me caí. No me tropecé, sino que me caí.
0: Se resbaló.
6: Claro. Me saqué la que... No tengo gracia.
0: Y le da risa ahora. Bueno, hay que reírse después de eso. ¿Dónde compraste terreno?
7: Marcelo, en el Cementerio General de Conce compramos terreno. Ahí compré terreno.
0: Ah, perdóname, pero yo tengo donde caerme muerto, poja. Eso es lo que me quiere decir. Yo tengo donde caerme muerto, pues, hombre.
7: Esto fue para la pandemia, más o menos, para la pandemia.
0: Ah, caíste de verdad. Yo pensé que te estabas como cachiporreando de que tenías terreno para ir al cementerio. Caíste ahí, Rodrigo.
8: Hola, Marcelito, buenos
0: Hola,
8: días.
0: Belina.
8: No, Marcelito, yo vivía en el suelo antes.
0: Oh.
8: Me caí en el consultorio, me caí en la calle, me caí aquí en mi casa. No, vivía en el suelo. Ahora no, me tengo más cuidado para caminar porque como tengo artrosis, me quebraría todo.
0: Claro, claro.
8: Ya, Marcelito,
0: los que tienen patas de chichicuilote viven cayéndose. Ah, pie plano, ahí, no se fijan.
9: Hola, buenos días, Marcelito.
0: Hola.
9: Yo me caí en Bariloche. Me di un medio porrazo que no me podía parar.
0: No la podían parar. Y en Bariloche, nada más ni nada menos que en otro país tenía que comprar terreno. Muy bien ahí, Ingrid.
10: 0592 tenía escala. ¿Ya? En 592.
0: 592.
10: Brad.
0: Ya, ese.
10: Tú ibas ahí al tercer nivel de ese.
0: Ah.
10: Sodoma y Gomorra, perra.
0: No sé, sí, yo no fui, tú fuiste tan ya.
10: ¡Todo con todo!
0: No sé, sí, perrito, yo la verdad que no me acuerdo.
11: Bueno, Marcelito, buena. Yo compré terreno en el Jumbo de la Costanera.
0: Oh,
11: andaba con mi mamá.
0: Otro
11: y
0: nivel igual.
11: Paré las patas con el carro. Me paré más que rápido. Saludos.
0: Ah, pero andaba, te apuesto que andaba haciendo la gracia. Dice como recostando en el carro y cayeron. La conservación del suelo. Ese es el día. 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Rapidito, Tania, ¿sí? 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

0: 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Nos vamos a relajar, a almorzar como corresponde.
1: Oye, Marcelito, ¿qué? Yo me caí del salto en Laja. Había barro, me refalé y me fui de Laja, perrito. Pero fue una caída monumental, perro. Todavía me duele el trasero.
0: El trasero, caíste, pero ¿de qué manera te fuiste? ¿Cómo te fuiste a traer tanto?
1: ¿Qué vamos a hacer con el Mario, Marcelo?
0: ¿Ah? ¿Qué vamos a hacer con el Mario? ¿Por qué con el Mario? ¡Oye, el Mario! No puede ser. Increíble. Nos vamos, gracias por la buena onda.
2: Felipito, yo no tengo grandes caídas. La última que me pegué, la pegué el 13 de octubre del 97.
0: ¿Te casaste?
2: Sácate la cuenta la cantidad de años, último borrazo.
0: ¿Te casaste?
3: Yo en Villacap me compré terreno. Ahí en la calle principal, con Pedro y Reserva, y una bajada. Estaba lloviendo, iba en una bicicleta Bellavista en ese tiempo. Y no, se me resbala la rueda delantera, compadre, pero me quedé con todo pelado, con la arena, la lluvia, más encima no había cómo pararme.
0: ¿Y nadie te ayuda en ese momento?
4: Hola, Marcelo, soy Mónica de Laguna de Guayaquil. Nadie te ayuda, son malas. Yo compré terreno en Aníbal Pinto, a la salida por el paso nivel que hay afuera de la Musalén.
0: ¿Sí?
4: Me saqué la murienta, mi celular saltó lejos, todo cruzado.
0: ¡Qué fome! Un abrazo grande para ti. Me tengo que despedir, muchas gracias. Quedaron varios mensajes, me gustaría, pero a veces el tiempo no nos da porque ya se vienen las noticias con Mario Alejandro Sangüesa. ¿Ah? Gracias.
5: Hola, Marcelito. Hola, yo compré terreno hace un año.
0: ¿Dónde?
5: Estaba trapeando el piso.
0: ¿Ya?
5: Y me abrí de pata y caí. Va encima mi hijo mayor, justo baja la escala y me ve que me caigo, se larga a reír y lo sigo con la escoba, arranco para la calle.
0: Y por no ayudarte. Gracias por la buena onda, por la sintonía. A las 4 estamos de regreso. Tania Marco, hasta mañana. Vienen las noticias con Mario Alejandro Sangüesa. Chao.
6: La caída del Mario es de que fuerte.
0: Sí, pues chao. Adiós. Chao.

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7: Buenas tardes. Exactamente las 13 horas con 2 minutos de este martes 7 de julio. Es tiempo de noticias. 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

Cierre nocturno de paso internacional con Bolivia motivó el llamado de la autoridad altiplánica a la Cancillería chilena por 500 camiones varados hace días en el hito fronterizo de Colchane. Base aérea de Maquihue, la Araucanía, sufrió el siniestro de algunas de sus dependencias. Definitivamente la justicia operará con detenciones y prisión a quienes sean sorprendidos lanzando droga a través de los llamados pelotazos a recintos carcelarios del país. Para el próximo 20 de julio se postergó la decisión de la Junta de Acreedores de la empresa Edice para tomar una decisión en cuanto al futuro del consorcio y sus trabajadores amenazados con desempleo. Sin acuerdo con la empresa se llevan hasta el mediodía los trabajadores de la salmonera Camanchaca de Tomé, prolongando así el paro de labores en medio de su huelga legal. Con alerta temprana preventiva se halla en regiones del sur ante pronóstico de lluvias y viento para las próximas horas. Querella de un lado y otro por declaraciones de diputada paraguaya que calificó de bruto al futbolista Kylian Mbappé. El gobierno lamentó estas declaraciones y el jugador señaló que pedirá disculpas a la parlamentaria vía tribunales. A esta hora por el Mundial están enfrentándose por un cupo a cuartos de final las selecciones de Egipto y Argentina. Los egipcios ganan 1-0 al cuadro trasandino. Acá por Copa Chile, Deportes Concepción ganó anoche 2-0 Temuco y clasificó la segunda ronda del torneo. El gobierno de Bolivia informó haber pedido a su similar de Chile adoptar medidas para agilizar el tránsito por el paso fronterizo entre las localidades de Pisiga y Colchane, tras las quejas porque 500 camiones están parados en el lugar desde hace unos días por el cierre nocturno del complejo aduanero en el lado chileno. Según el Ministerio de Exteriores de Bolivia, Chile informó que estas restricciones temporales en Colchane son por trabajo de mantenimiento, conservación y mejoramiento de la infraestructura, ante lo cual hasta el próximo 30 de noviembre regirá un horario de funcionamiento de 8 a 20 horas. La idea es minimizar los tiempos de espera, señalaron desde la Cancillería boliviana. Un incendio se reportó hoy al interior de la base Maquihue de la Fuerza Aérea de Chile en la comuna de Padre Las Casas, en la región de la Araucanía. Según se informó, se trató de un siniestro que tuvo lugar en un galpón del recinto ubicado al sur de Temuco junto al río Cautín. La primera unidad de bomberos que arribó al lugar pidió activar primera alarma de incendio al verificar que un galpón con vehículos con combustible estaba siendo consumido por el fuego, junto a otros dos en desuso en su interior. En ese contexto, la falta de agua en el lugar obligó a activar una segunda alarma de incendio, por lo que se instruyó la concurrencia de más unidades de otras compañías al sitio. El origen del fuego al interior de la base aérea en la Araucanía era investigada por expertos. El concejal de San Felipe, Ronald Olivares, no llegó a realizarse el test de capilar de drogas programado por la municipalidad como parte del procedimiento de control acordado para la alcaldía y los integrantes del Consejo Municipal. La toma de muestras se desarrolló durante la mañana y contó con la participación del alcalde y los demás concejales convocados, pero el único que no llegó fue el polémico concejal Olivares. Su ausencia ocurre mientras se enfrenta un proceso ante el Tribunal Electoral Regional de Valparaíso, donde se tramita una solicitud de destitución presentada por la Municipalidad de San Felipe y concejales de la comuna por una eventual infracción al principio de probidad administrativa. El Congreso despachó el proyecto de ley que fortalece la seguridad perimetral de los recintos penitenciarios, luego que la Comisión Mixta aprobara el informe que resolvió las diferencias entre ambas cámaras. Con ello, la iniciativa quedó en condiciones de ser promulgada por el presidente y publicada en el Diario Oficial para convertirse en ley. La propuesta busca enfrentar una de las modalidades utilizadas para ingresar elementos prohibidos a las cárceles, el lanzamiento de objetos desde el exterior hacia el interior de los recintos penitenciarios, práctica conocida como pelotazo. Por ahora, la justicia analiza las penas que arriesgarían quienes sean sorprendidos en estos ilícitos, los que contemplarían igual penas de cárcel. Sin acuerdo se hallan trabajadores del sindicato número uno de la empresa salmonera Camanchaca de Tomé en el marco de su negociación colectiva con los ejecutivos. Ello ha significado un paro de labores estacionándose los 230 trabajadores sindicalizados en las afueras de sus instalaciones a la espera de nuevas reuniones que marque la diferencia y así volver a sus labores. Los dirigentes han señalado que es de público conocimiento el crecimiento de Camanchaca en sus exportaciones y que ello debería manifestarse también en mejoras salariales y de trato a sus operarios. Los trabajadores han realizado las afueras algunos cortes controlados de camino para llamar la atención de los conductores frente a lo que pasa en medio de su huelga legal. A
Hasta ahora continuaba el paro de labores de conductores de la línea 21 Riviera Biobío, que cubre el tramo Collao, Centro de Concepción y los Huertos Familiares de San Pedro de la Paz. Se trata de problemas laborales de los choferes que decidieron tomar la decisión de no salir a trabajar, aunque algunas máquinas sí lo decidieron, pero en mínima cantidad. Por lo mismo, desde la Seremi de Transporte se informó que hay máquinas de tres líneas similares que están cubriendo por ahora el circuito Riviera Biobío, señalándose que el organismo no puede intervenir en la interna de la línea. En todo caso, se indicó que por la situación de paro reinante de la línea 21 Riviera Biobío, podrían aplicarse multas debido a que forma parte de un contrato licitado. La Dirección Regional de Senapred decretó alerta temprana preventiva para toda la región de Ñuble ante el pronóstico de precipitaciones y viento que afectarán a distintos sectores del territorio entre hoy y el jueves 9 de julio. La medida fue adoptada en base a los avisos emitidos por la Dirección Meteorológica de Chile y está vigente mientras las condiciones meteorológicas así lo ameriten. El organismo advirtió que las lluvias podrían provocar acumulación de agua en sectores bajos y aumento de caudal en cursos de agua con riesgo de desbordes, por lo que llamó a mantener una vigilancia permanente del estado de ríos, caminos y quebradas, en este caso de la región de Ñuble. Para prevenir anegamientos e inundaciones propios del invierno, la Municipalidad de Concepción está ejecutando trabajos en distintos puntos críticos de la comuna. Uno de ellos es el río Andarién, donde se están realizando trabajos de conservación que alcanzan un 87% de avance y que contemplan obras tales como encauzamiento, roce y despeje de vegetación del cauce desde el puente 5 en la ruta Florida hasta el kilómetro 12 en la ruta Cabrero. Esto además incluye los esteros Seimávila y Queule. Igual los equipos de la Dirección de Aseo y Ornato están haciendo trabajo de esmalezamiento, corte de pasto, poda de árboles, limpieza general de la ribera del río Andalien a la altura de los Conquistadores, frente a la cárcel del Manzano. Finalmente, para el 20 de julio a las 9:30 horas se reagendó la Junta de Acreedores de DICE en el marco del acuerdo de reorganización judicial en curso. La instancia se aplazó para fines de este mes con el propósito de asegurar que todos los antecedentes del caso sean analizados en forma completa. Por medio de un comunicado, EDICE sostuvo que ha mantenido su operación de manera ininterrumpida desde que se iniciara el proceso de reorganización judicial a fines de noviembre del 2025, manteniendo 350 empleos directos en su planta de Talcahuano y resguardando su plataforma productiva, señalaron desde la empresa. Una investigación desarrollada por la Patrulla de Investigación Táctica Rural de Carabineros Ñuble permitió recuperar 8 animales robados en un delito de abigeato y detener a un hombre, quien fue puesto a disposición de la justicia por su presunta participación en el ilícito. Las diligencias se realizaron en cumplimiento de una orden de investigar instruida por la Fiscalía Local de Parral, tras la denuncia por el robo de animales ocurrido en el sector Catillo Maule. A partir de diversas técnicas investigativas y el levantamiento de antecedentes, el personal especializado efectuó una serie de diligencias en distintos puntos de la región para establecer el paradero del ganado, llegando al sector rural de Coihueco. En el lugar fue detenido un hombre quien habría adquirido los animales de manera informal en Bulnes, sin acreditar su procedencia, y por lo mismo fue detenido. Funcionarios del Servicio Nacional de Reinserción Social Juvenil mantienen tomada desde la mañana de este martes la dirección regional del organismo ubicada en calle Orompeyo, en el centro de Concepción. La movilización encabezada por la Asociación Nacional de Trabajadores del SENAME y la Asociación Nacional de Funcionarios de Reinserción Social busca exigir medidas urgentes frente a los reiterados hechos de violencia que aseguran afectan especialmente al Centro de Internación Provisoria y Régimen Cerrado de Coronel. El presidente regional de Antrace Biobío, Raúl Fuente Alba, afirmó que las agresiones se han vuelto permanentes y acusó que las autoridades no han entregado respuestas efectivas pese a las reuniones sostenidas durante las últimas semanas. Cuatro carabineros fueron desvinculados de la institución por el hurto de cigarrillos durante un procedimiento en Cartagena, en la región de Valparaíso. De acuerdo a lo informado, esto ocurrió cuando se volcó un camión que trasladaba cigarrillos de contrabando en el sector Quilleicillo, en la ruta G974 a la altura del kilómetro 8. Fue en ese contexto que los efectivos policiales se habrían quedado con parte de la carga. A través de un comunicado de prensa, la Prefectura de Carabineros de San Antonio informó que, tras controles internos, se desvinculó a cuatro funcionarios pertenecientes a la Segunda Comisaría de Cartagena por no haber resguardado debidamente la evidencia tras un procedimiento de contrabando. Estos hechos fueron reportados a la Fiscalía Militar y Carabineros inició un sumario administrativo.
Un mega operativo se desarrolló este martes de forma simultánea en cuatro regiones del país para desarticular una facción del Tren de Aragua. Según se informó, la dirigencia a cargo de la PDI, en coordinación con la Fiscalía, se ejecutó en las regiones Metropolitana, Maule, Araucanía y Los Lagos. Durante los allanamientos se detuvo a 30 personas por su participación en esta organización criminal, siendo en su mayoría ciudadanos venezolanos. Además, se incautó drogas y elementos usados para la venta de sustancias ilícitas. Esta facción del Tren de Aragua estaría asentada en la región de la Araucanía y tendría el control de la venta de drogas. Y la información preliminar da cuenta igual que estas sustancias provenían del norte del país y se entregaban en la región metropolitana para luego trasladarlas al sur. Una vez que la Araucanía eran redistribuidas y comercializadas en las carreteras, se entregaba a traficantes locales. Los detenidos enfrentarán cargos por los delitos de asociación para traficar, tráfico y lavado de activos. El narcotraficante mexicano Ismael El Mayo Zambada, cofundador del cartel de Sinaloa, aceptó la cadena perpetua que enfrenta en Estados Unidos, según un escrito presentado este martes por su defensa ante un tribunal federal de Nueva York. En el documento, el llamado capo narco solicita no ser enviado a una cárcel de máxima seguridad y que se garantice la atención a su estado de salud durante el cumplimiento de la condena. Zambada, de 76 años y considerado durante décadas uno de los principales líderes del cártel de Sinaloa, se declaró culpable en agosto del 2025 de diversos delitos relacionados con narcotráfico y delincuencia organizada. Familiares de víctimas de los terremotos ocurridos hace 12 días en Venezuela pidieron en La Guaira, la zona más devastada, que se pare la demolición de los edificios al borde del colapso, tras argumentar que todavía quedarían cuerpos por recuperar. Funcionarios de la Fuerza Armada, Protección Civil y otros cuerpos avanzan hace días con la identificación de edificaciones que deben ser demolidas o declaradas como habitables en distintas zonas de los 7 estados afectados por los terremotos. Hasta ese día de los sismos, la iniciativa ciudadana Desaparecidos Terremoto Venezuela, una web para que las personas puedan reportar a sus familiares en paradero desconocido, ha registrado hasta ahora 30.200 personas con las que no se ha podido establecer ningún contacto. El gobierno de Paraguay lamentó los comentarios de la senadora opositora Celeste Amarilla hacia el delantero Kylian Mbappé tras la derrota 1-0 de la Albirroja en el Mundial, y aclaró que corresponden a una responsabilidad individual y ratificó su histórica relación de amistad con Francia y respeto al pueblo francés. En un comunicado, el gobierno paraguayo afirmó que las expresiones de Amarilla son contrarias a los valores y principios que inspira la convivencia pacífica y el respeto a la dignidad humana que el país sudamericano promueve constantemente. La parlamentaria había calificado a Mbappé como un bruto que no aprendió a escribir y que en vez de leche materna chupaba cocos, y lo más intuido que escuchó fueron chimpancés. Mbappé anunció querella y la diputada paraguaya respondió que responderá con otra querella por violencia de género. 18 personas, entre ellas 4 policías, resultaron heridas este martes tras la explosión de 2 artefactos explosivos cerca del hotel donde se aloja el presidente francés Emmanuel Macron, en el centro de Damasco. Según el Ministerio del Interior sirio, las detonaciones se produjeron fuera del perímetro de seguridad establecido para la residencia del mandatario, por lo que no existió una amenaza directa contra Macron ni fue necesario modificar su agenda oficial. En ese momento, el jefe de Estado francés se encontraba reunido con el presidente interino de Siria, Hamed al-Sharaa, en el Palacio Presidencial. Los hechos se producen pocos días después de otro atentado con bomba en Damasco que dejó 10 muertos y 21 heridos. Vamos revisando noticias del Mundial. Está en trámite el partido Argentina 0 Egipto 1, segundo tiempo, para luego ir a la cancha Suiza con Colombia a las 16 horas. Recordar que mañana habrá un partido de cuarto de final, el primero de este rango, entre Francia con Marruecos. Van a jugar en Boston. Lo demás se juega entre viernes y sábado. Les contaremos que, a propósito del Mundial, el director técnico Mauricio Pochettino, el entrenador de Estados Unidos, dijo sentirse decepcionado por la eliminación y porque se mezcló la política con la manipulación por el caso Balogun, expulsado, pero que igual pudo jugar por la intervención del presidente Donald Trump. Hoy día la prensa belga festinó y se burló. Lesuar pone aló, Donald. Y el diario Het Laatste dice la intervención de Trump fue totalmente inútil. Eso es en el Mundial.
digamos que en nuestra Copa Chile, Deportes Concepción anoche derrotó en Las Higueras 2-0 a Deportes Temuco. Con este triunfo, los Lilas llegaron a 10 puntos y se ubicaron en el primer puesto del Grupo H del torneo, clasificando la próxima ronda junto a Puerto Montt. Justamente el próximo domingo a las 17:30 horas en Las Higueras, vuelve Deportes Concepción esta vez para jugar con los portomontinos. También el domingo a las 5:30 en el sur, Deportes Temuco jugará con Huachipato. Ambos están eliminados del torneo. Huachipato es el campeón vigente de Copa Chile. Digamos que hasta el momento en este campeonato están clasificados ya la próxima ronda Universidad Católica, Antofagasta, Colo-Colo, Ñublense, Santa Cruz, Puerto Montt y Deportes Concepción. Bien, la temperatura del momento no supera los 11 a 12 grados. Se anuncian precipitaciones para el final del día y lluvias a contar del día miércoles, de acuerdo al reporte meteorológico. Son exactamente las 13 horas con 19 minutos. En el Mundial, repetimos, está en curso el partido entre argentinos y egipcios. Este es definitorio. El ganador seguirá en competencia y el perdedor para la casa. Se está disputando entonces este compromiso que es trascendental principalmente para el campeón del mundo y los egipcios que estaban dando la sorpresa. En trámite, segundo tiempo, luego Colombia-Suiza a las 4 de la tarde. La 1 con 18 minutos han sido noticias aquí en La Punto 7.

Ponerse de pie los egipcios, 2-0 el equipo de los faraones sobre Argentina. ¿Ah? Ni le digo la carita de Messi. 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Datito, corte de luz en Hualqui mañana miércoles de 10 a 16 horas, dice la compañía. Sectores, La Calle, El Carril, Pinigüe, Barranca Junta, de 10 a 4 de la tarde, corte de luz en Hualqui. Y lo otro, de Santa Juana nos llegó el dato, Feria de la Mujer Emprendedora, el próximo domingo en el Mercado Campesino desde las 10 horas. Comida, ropita, artesanía, artículos del hogar, etcétera. En Santa Juana el próximo domingo. Nos están escuchando en la Villa Evangelista en San Pedro de la Paz. Y esta es la canción con historia. El último beso cuenta la historia de una pareja de adolescentes que sale a pasear en auto. En el camino sufren un accidente y uno de ellos, una muchacha, muere. El sobreviviente describe a lo largo de la canción los últimos instantes con su amada y de cómo debe portarse bien para que Dios lo lleve al cielo a reencontrarse con ella. Se llama El Último Beso porque con sus últimas fuerzas antes de morir, ella le puede dar así su despedida. Se dice que la canción estuvo inspirada en un accidente automovilístico en el que varios jóvenes murieron y dos fueron heridos gravemente cuando su auto golpeó un camión la semana previa de la Navidad de 1961. En nuestra canción con historia de la Punto 7, con el mexicano Polo, El Último Beso.

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2: Atención a todas las unidades, el llamado de emergencia del sistema.

0: Sí, pues delante decíamos 2-0 Egipto, pero le anularon un gol y resulta que recién vuelve a anotar Egipto. Ahora sí, 2-0 sobre Argentina, ni le digo. Ni le digo la cara de los trasandinos campeones del mundo, que con este resultado parcial están quedando fuera del mundial los egipcios. Contragolpe a la perfección. Vamos con los servicios, oferta de empleo, la Copa del Mundo. Se compra, se vende, llame ahora, llame ya el almuerzo. 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Jimenita, buenas tardes, adelante. Hola. Jimena. Jimena está en línea, hola. Esperamos a Jimena por mientras. Adelante con esta información, a continuación.
1: Una audiencia de compra y ventas en punto 7. Anotar a la venta un refrigerador marca Mademsa, modelo premium 315, en excelentes condiciones, funcionando al 100% y también estéticamente 100 puntos. Personas interesadas en este artículo, contactarse vía teléfono o WhatsApp al número anotar 956-012768. 956-012768.
0: Ahí está. Mónica, ¿qué tal? Buenas tardes.
2: Hola, don Mario, ¿cómo estás?
0: Bien, Mónica, ¿en qué la podemos atender?
2: Mire, yo vendo unos juguetes para niñas.
0: ¿Se vende?
2: Vendo una bicicleta, un scooter.
0: ¿Ya?
2: A 5.000 cada uno, están en buen estado, el scooter está casi nuevo.
0: Ya, correcto.
2: Y vendo un carrito de supermercado de plástico, otro carrito para echar al niñito encima, 2.000 cada uno.
0: 2.000 cada uno. ¿De qué parte nos llama, Mónica?
2: De Hualpén.
0: De Hualpén. ¿Cómo la ubicamos para que venda todas estas cositas?
2: Mire, llámenme al 99-71-86-739.
0: Que le vaya muy bien, ¿eh? Dele nomás, repítelo.
2: 99-71-86-739. Esto es en Guatemala.

0: una audiencia de compra y ventas en punto 7.
1: Ah, ya, acá tenemos el datito.
2: Hola, Marcelito, yo compré ahí en Cabo Blincán con Maipú.
1: ¿Y?
2: Me di un resfalón en los pescados que vende la gente.
1: Ah.
2: Me resfalé, pero la gente muy atenta se fueron al tiro a pararme. Se agradece.
1: Se cayó la señora y la fueron a levantar ahí. ¿Eh? Se agradece eso, ¿eh? ¿No es cierto? Claro. Normita, buenas tardes.
3: Hola, buenas tardes. Estoy llamando ya para trabajo.
1: ¿Se ofreces ya para trabajar? ¿En qué trabajo?
3: Para trabajar de lunes a viernes, pues está adentro, fin de semana o desplazo, lo que haya, por favor.
1: ¿Para cuidar adulto mayor?
3: Sí, para dama, a dama.
1: Para dama, adulto. ¿Cómo la ubicamos, Normita?
3: En 9 3 4 8 1 9 7 5 6.
1: Que le vaya bien.
3: Para Santiago, si es posible. Gracias.
1: Listo, Normita, bien. Gracias. Adelante.
4: ¡Qué partido, don Mario! 2-0, hubiera sido 3-0. Pierden los hermanos argentinos. Así que gritando, si eres chileno. Hoy día somos todos Egipto.
1: Mire, se vende lavadora, dice acá. Se vende una lavadora y está apareciendo el dato. 8,5 kilos con entrega a domicilio en 70.000. Más cocina, dice acá, funcionando todo en buen estado. Entrega a domicilio 65.000. Fono 99-39-50-646. La lavadora y la cocina. A ver, se venden, dice acá, parcelas. Se venden parcelas en Florida, ¿ah? Puente 7, altura Puente 7. Sector Quillay. 98-540-59-37. Ahí está. Jimena, hola. Hola. Esperamos a Jimena, ¿eh? ¿Sí? Hola, Jimé. Sí, a ver, se vende Calefón Splendid de 14 litros, en excelente estado, 75.000 Calefón. Conversable, más 569-81-47-2757. ¿Está por ahí Jimena ahora? Hola.
5: Hola. Hola, buenas tardes.
1: Hola, adelante, Jimenita.
5: ¿Sabes? Tengo una estufa a leña para vender.
1: ¿Ya?
5: Y habitaciones para rentar.
1: Ya. ¿Y dónde está?
5: La estufa a leña está con cañón y todo, están 70.000 pesos.
1: 70.000.
5: Y las habitaciones para personas solo están 160. Llamar al fono 4431-8395. Y el celular es 95-487-4807. Este queda acá en Hualpén.
1: Ya, en Hualpén.
5: Y
1: ya.
5: Una galletera de 35.
1: Ah, también se vende galletera.
5: De Walt. Sí.
1: Perfecto. Oiga, me dijo 9548-74807. ¿Sí? ¿Está bien ahí? Está bien. Gracias por llamar, ¿eh? A ver, María, a ver qué vende María. Un colchón de dos plazas, dice, de dos plazas. En muy buen estado, no es con resorte y la pueden llamar al 9788-23941. Julito, buenas tardes.
6: Don Mario, buenas tardes.
1: Adelante con la información del momento.
6: Le ofrezco mi servicio de refrigeración a domicilio. Reparamos refrigeradores y piscina cooler a domicilio.
1: Ya.
6: Y mi teléfono es el 9889211.
1: Julio Tironi la lleva. Gracias por llamar, Julito.
6: Muchas gracias, don Mario.
1: Correcto, ¿eh? Refrigeración. Todo lo arreglo, no hay misterios para Julito. ¿Qué dice acá? A ver, se venden jeans de mujer. Se venden, esto está apareciendo recién. Jeans de mujer. A ver, y Polar. Y Polar también de mujer, talla L. El mismo celular, acá está. El celular es el 995.

0: 2555-690. También esta persona ofrece sus servicios para el aseo. Llamar al mismo teléfono celular. ¿Eh? Por ahí están. Flor, muy buenas tardes. Hola.
1: ¿Aló?
0: Dele nomás.
1: Necesito vender una bicicleta de ejercicio.
0: ¿Ya?
1: Tiene bien poco uso, un 35.
0: Ya, correcto. ¿Qué más?
1: No, eso nomás.
0: Florcita, ¿de dónde nos llama?
1: De Concepción.
0: Ya, ¿y su número de contacto para que venda esta bicicleta?
1: Es el... Va, ahora se me está olvidando el número.
0: No, pero igual la esperamos.
1: 50 y...
0: 5,
1: mejor
0: 6.
1: Me llaman al fijo. El 40... ¿Ya? 41...
0: Ya.
1: 95... ¿Sabe qué? Lo voy a tener que... tener que llamarlo de nuevo por el número.
0: No se preocupe. Si la, la esperamos, Florcita, no se preocupe. ¿Eh?
1: Disculpa.
0: No se preocupe. Si ahí lo vamos a esperar. Sergio busca empleo como conductor de colectivo. Se ofrece chofer de colectivo para trabajar en Viña o Valparaíso. Disponibilidad inmediata. 96-30-65-411. Se busca empleo como guardia de seguridad, curso OS10 al día. Además, tiene licencia de conducir clase B y C al día. Disponibilidad inmediata. Guardia de seguridad. Más 569-8741-5121. María Angélica, hola, buenas tardes.
2: Buenas tardes.
0: Adelante.
2: Vendo una estufa en 70.
0: En 70 luquitas, ya muy bien. ¿Qué más?
2: Sí, y una vestida.
0: ¿Ya?
2: Libón.
0: Correcto.
2: En 35.000 pesos.
0: 35.000. ¿Cómo la ubicamos?
2: Un guapén, el número.
0: ¿Número?
2: No, el número de teléfono, toma.
0: Eco. Para el contacto, sí.
2: Espéreme el número, espéreme.
0: No, tranquilita. Tranquilita. Están llegando los invitados al almuerzo, ¿eh? Tempranito. Están viendo allá adentro el partido de los argentinos.
2: Espera un poquito del número mío.
0: Ya.
2: Entonces, no, ¿por qué lo puede ser?
0: Mire, acá dice que se pintan casas a domicilio. Se pintan casas, trabajo a domicilio, completas o fachadas. Al maestro Carlitos. Más 569-8765-4355. Se busca empleo para labores, esto es de aseo, por hora o por día, de preferencia en San Pedro de la Paz. Disponibilidad inmediata, más 569-8646-7422. María Angélica, la estufa y todo lo demás, ¿cómo la ubicamos?
2: Sí, ahora el número.
0: Ya.
2: 95. 48. 74. 807.
0: Que le vaya muy bien, ¿ah? ¿Eh? Éxito.
2: En Gualpén.
0: En Gualpén. Que le vaya bien. Chao. Mira, acá dice que John busca trabajo en Concepción como conserje o auxiliar de aseo. Disponibilidad inmediata. Más 569-7378-9685. 2-1, minuto 78 con Egipto, ¿eh? Ni le digo el partido, ¿eh? Ni le digo cómo está, quedan 10 minutos, 15 de aquí. Domingo, buenas tardes.
3: Aló, don Mario.
0: Hola.
3: ¿Sabe que necesito vender una estufa a parafina?
0: ¿Ya?
3: En 25 mil pesos.
0: 25 mil pesos, correcto. ¿Qué más?
3: Eso nomás. Al 9-8. 06.
0: A ver, Domingo, se nos cortó la comunicación con el número.
3: 9754.
0: 97. A ver, demos. 9. A ver. Con tranquilidad. 9754.
3: 06. 787.
0: ¿De qué parte nos llama Domingo?
3: De San Pedro.
0: Que le vaya bien con la venta de su estufa parafina.
3: Ya, listo.
0: Se venden botas, dice acá. Dice, se venden botas Bruno Rossi, 37, nuevas. Una vez se usaron para una ceremonia. Valor en tienda, 89.990. Y las vende, ¿saben cuánto? En 20.000, una ganga. Color negras, son vaqueras, estilo vaqueras. Botas Bruno Rossi. Número de contacto 9757-96761. Nos están escuchando en la calle Bilbao, talleres de calle Bilbao en Talcahuano, y también en Mi Expreso, música y el almuerzo.

0: Está llegando este aviso, dice, se venden dos casas en Río Claro. Esto queda al interior de Yumber, es un muy lindo lugar. Están nuevas las casas, esto da para el río, escriben, ¿ah? Totalmente urbanizado, supermercado, liceo, jardín infantil, bomberos, carabineros, consultorio, todo cerca. ¿Ah? Dos casas que se venden en Río Claro, Yumbel, 97-66-77-176. Fabián, buenas tardes.
1: Buenas tardes, don Mario Alejandro.
0: Dele nomás.
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0: Ya.
1: Bueno, mi número es el 92-78-65-020. 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
1: 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Desde ya, gracias, don Mario.
0: A usted por llamar, ¿eh? A ver, ¿qué dice acá?
2: Buenas tardes, don Mario Alejandro. Soy el maestro Carlos de la Comuna Subvariante. 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Desde ya, muchas gracias. Que tenga muy buenas tardes, Mario.
0: A usted por llamar. Van 2-2 los argentinos. 2-2 empatando. ¿Eh? Rubén, ¿qué tal? Dele nomás.
3: Mire, estoy vendiendo una moto, una Honda Tornado 250, año 2011. Con toda su documentación al día. Llegar y andar. Está impecable.
0: Perfecto. Ya. ¿Qué más?
3: Lo otro es una parcela, son 10 hectáreas forestadas, con camino interno, tiene una parte lista para cortar, otra para podar, tiene agua, tiene veguita, el tendido eléctrico pasa al frente de la parcela, eso está a 4 kilómetros de Hualqui.
0: De Hualqui, correcto, la parcela Hualqui ya. ¿Qué otra cosita?
3: ¿Eso? Estas dos cositas, la moto y la parcela.
0: Ya, la moto y la parcela. ¿Número de contacto, Rubén?
3: Sería el 9-61-80-95-67.
0: Perfecto, que le vaya muy bien, ¿eh? Éxito.
3: Gracias. ¿Ya?
0: A ver, para la gente que le gusta la música chilena, está llegando esta invitación. A ver, Cuequero, ¿quieren bien? Día del Cuequero, junto a la Mesa del Folclore. Sábado 11 de julio, por si acaso, ¿dónde está el datito? Acá está. Sábado 11 de julio, 15 horas, en Liceo Comercial de Talcahuano. Liceo Comercial Talcahuano. Mucha cueca, exquisita variedad de comida, agrupaciones en vivo. Liceo Comercial Almirante Neff, Las Salinas Talcahuano. ¿Ah? El Día del Cuequero, el próximo sábado. Hola, Margarita.
4: Buenas tardes, don Mario.
0: Hola.
4: Hola, vendo un lavaplato.
0: ¿Ya?
4: ¿Aló?
0: Sí, lavaplatos, ¿ya?
4: Sí, con mueble y un lavaplato, o sea, el lavaplato inoxidable en 50 mil pesos conversable.
0: Correcto, ¿qué más?
4: Algo de niño, que vendo tres cositas de niño en un solo valor de 15 mil pesos, que eso va un baño, ¿ya? Un puff de koala, para que se siente el bebé, y una moto.
0: ¿Y moto?
4: 15 mil pesos las tres cosas.
0: Niño, correcto. ¿De qué parte nos llama, Margarita?
4: De Chiguayante.
0: ¿Y cómo lo ubicamos para que venda todas estas cositas?
4: Al 990.
0: ¿Ya?
4: 64. 95. 83.
0: Correcto. Que le vaya muy bien, ¿ah? ¿Eh? Ahí está.
4: Muchas gracias.
0: 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Hola, Flor.
5: Hola.
0: Se vende bicicleta para ejercicio, ¿esa es?
5: Sí, está casi nueva.
0: Casi nueva, correcto.
5: En 35 la vendo.
0: 35 luquitas. ¿Cómo la ubicamos para que venda su bicicleta, Flor?
5: El 950.
0: 950.
5: 99.
0: 99.
5: 8225.
0: 8225. Que le vaya muy bien, ¿ah?
5: Muchas gracias, muy amable.
0: A usted por llamar. Retiro de electrodomésticos en desuso. A ver, a domicilio, ¿no? A ver, en desuso. 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Esto es servicio, vamos a poner acá, gratuito. 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Estamos con el almuerzo, ¿no? Van 2-2 los argentinos y egipcios. Ah, fíjese que por acá, nos están preguntando por el número del refrigerador. ¿Dónde está el refrigerador? Se busca que se vende un refrigerador. Acá está. 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Ese es el número, por si acaso. Acá está llegando algo. ¿Qué será?
6: Buenas tardes, don Mario. ¿Me puede repetir el número de la señora que vende la bicicleta, por favor?
0: El número de la señora de la bicicleta. Buscamos el número. De acá está. Este es el número de la señora de la bicicleta. Atento. 950-99-82-25. Perfecto, perfecto. El número de la bicicleta. 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Hace todo tipo de trabajo, albañilería, carpintería, aislación térmica. 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Ahí está. Lo del folclore en Talcahuano, repetimos el próximo sábado, 3 de la tarde, Liceo Comercial de Talcahuano. ¿Ya? Llegó el almuerzo. Hoy día, almuerzo para el frío, ¿eh? Sopita calentita, está rica esta sopita. Platito de fondo, mire, esto sí, ¿eh? Un augurio, el oráculo. Estamos mirando el calendario y está el 18, no me diga nada. 3-2 en los descuentos de Argentina, ni le digo, ¿eh? 7 minutos de descuento, los argentinos exultantes, alegría. El tango, el malambo y todo el mundo a la calle celebrando. Perdían 2-0, ¿eh? No es broma. Y ahora están 3-2 sobre los egipcios, los faraones. Tenían el partido en el bolsillo y algo pasó. Claro, dejaron libre a Messi y ahí están las consecuencias, ¿eh? 3-2 los argentinos. Está terminando el partido y con esto los trasandinos están pasando a cuartos de final. Más cerca, dice, de retener la corona. Pero en el fútbol esperemos. A ver, decíamos sopa calentita y plato de fondo. 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Buen provecho, a rica la empanada.
7: Hola, pase.
8: ¿Nombre?
7: Gonzalo, pero me dicen Chalo. Princesa.
0: Buen provecho, ¿eh?

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¡Ya, Tania! ¡Saltando con los 500 pesos! Ayer me apostaste 500 pesos que ganaba Portugal con Cristiano Ronaldo y ganó España. Así que saltarín bombín. Saltando, dijo el profeta. Y el amigo que me dijo que si ganaba Portugal... ¿cómo era? Era una preta con papas cocidas. Él dijo que Portugal ganaba. Yo le dije que no, porque él me dijo, si no, que perdía. Ya, así que ya tengo 500 más un plato de pretas con papas cocidas. Estoy salvo. Al fin de semana. Bueno. ¿Qué tal, amigas? ¿Qué tal, amigos? ¿Cómo están? Gusto enorme de saludar a través de la Punto 7 y a Tania Marcos en la Sala Master. ¿Y quién les habla? Su amigo Pedro. Pedro. Pedro Picapiedra, ¿no? Oh. Uy, bailemos primero y después le cuento algo que me pasó que me asusté. ¿Con quién bailamos, señorita Tania? ¡Joan Amor! Dice, te fuiste a la B. ¿Ganó Argentina cuánto? A ver, sopla. Ganó Argentina 3-2. Buena, bien, gracias, ahí está. Digo, ¿y qué? Buena, bien, si yo no aposté por Argentina. ¿Quién gana el Mundial? ¿Quién va a ganar el Mundial? Está más a ver a la cuestión, ¿eh? Según los otros, al tiro dijeron, aquí espera, está escribiendo. No, pero si ganó Argentina, que la cuestión está arreglada, la apuesta de Argentina a ser el campeón 2026, nadie sabe. En una de esas trans se enoja y llama. Ya bailemos primero.

ya. El reporte de sintonía a través de WhatsApp más 569-5405-4668. Llame ahora, llame ya, si quieres saludar. ¿A quién podemos saludar? Bueno, revisamos el calendario. El calendar dice que hoy día, martes 7, se supone que es de la buena suerte. Bueno, sí, algo le pasó alguna cosita. No, que yo lo que iba a contar delante, que justo tuve que pasar a comprarme un sambiruchi. Me senté ahí en un banquito de la Plaza Independencia de Concepción o Plaza de Armas y aparecieron, adivine quién. Adivina, buen adivinador. Las migajeras, ellas. Porque dijeron, ¡oh, llegó el guatón de la comida! ¡Vamos para allá! ¡Ahí sí que va a haber buena comida! ¡Vamos a comer sándwich del bueno! Yo creo que las palomas están pidiendo que yo me compre una pizza aquí donde venden pizza. ¡Oh, es tan pero barato! Porque el centro de la Plaza de Armas está lleno de puros cabros escolares comiendo pizza. Ya voy, llegaron las migajeras y empezaron, no vengan nada, yo espantándonos, corriéndonos así como suavecito así, pues, no así porque después para que los animalistas o los avistas me juzguen. Entonces yo a poquitito, córrense de aquí, no quiero pagar las 70 lucas que me va a pillar un inspector, porque andaban los inspectores dando vueltas en la esquina. ¿Van a creer que yo le estoy dando comida? No, y claro, como se caía de algunos trocitos del manso sándwich que me estaba sirviendo también yo. Era el mega sándwich. Y llegaron todas las palomas y llegaron como 20 palomas. Y yo estaba mal. Ya. Me tuve que parar de ahí. Ir a otro lado y después, come bien, pues, Pedro, que no caigan las migas al suelo, hombre. Ahí estaba la cosa. Yo no quería pagar las 70 lucas que me iban a decir. Y después medio lío que me iban a decir. No, pero sí, yo no le estoy dando comida. Pero caballero, se le están cayendo los trocitos del manso sándwich que tiene ahí. ¿Por qué no a alguna parte de servirse un sándwich que me tiene que venir para acá para la plaza a comerse el manso sándwich? Es que no tenía plata, señor. No me va a creer que me quede sin billete, señor. Y este sándwich no lo pagué. Lo pedí fiado, señor. Y no es chiste. Ya. Esa fue la historia, que se me acercaron las palomas, me asusté, dije, después va a venir un inspector, me va a colocar la multa por alimentar palomas, nada que ver. No alimento ni perro flaco yo y voy a estar alimentando palomas. Ay, bueno, unas palomitas de 35 arriba, ¿verdad?

0: Ya, saludo. A ver, ¿qué dice por acá? ¿Va a pagar o no va a pagar don Alberto? A ver, ¿qué dice don Alberto? ¿Qué tal, don Alberto? Buenas tardes.
1: Hola, Pedrito Vichy. Buenas tardes.
0: ¿Qué tal, amigo?
1: Me acordé ayer, amigo, ya, de la apuesta que hicimos.
0: Ya,
1: lo invito para mi casa a comerse unas papas cocidas con prietas. Y además, punto aparte, quiero saludar a los bomberos de la cuarta compañía de Talcahuano.
0: ¿Ya no va?
1: Que hoy día están celebrando 125 años de servicio a la comunidad. Felicitaciones a cada uno de ellos por su noble labor que hacen en bien de la comunidad.
0: Exactamente.
1: Eso nomás, amigo. Cuídense, chau.
0: Eso hay que destacar porque ellos son voluntarios, están ahí voluntariamente y ellos saben cuando hay un llamado, pero no saben si van a regresar o cómo van a regresar. Bien, entonces para ellos y ellas también, ¿ah? Que son parte de las diferentes compañías de bomberos que hay en nuestro país, les deseamos obviamente lo mejor, ¿eh? Que la comunidad también ayude, aporte con billetitos, comprar manguera y todas esas cosas que se necesitan, porque como hay voluntarios y no hay mucho billete tampoco, que los gobiernos, no solamente los actuales, sino que no hay mucho billete para ellos. Tienen que andar haciendo rifas, tienen que andar vendiendo justamente los numeritos de las rifas para los bomberos, para comprar todas las cosas que se van gastando. Y ahí ellos están, generalmente son los primeros que llegan en los auxilios de las personas, tanto en los incendios como en las situaciones que se dan en las carreteras, con los automóviles, en fin. Bien, saludos para ellos, ya. Estoy listo entonces, para el fin de semana, hay que internamente arreglar aquello. No sabe nada que yo no voy a comer nada, dos piedras, ni dos papitas. ¡Que tengo una papita! Yo por lo menos tiene que ser una batea, si no, no. Pero mira el Pedro come, come la batea. Se menea. No, esa otra canción, Estamos en la punto 7. Voy a hacer saludo cordial, afectuoso, a través del reporte de sintonía. También nos pueden contar cómo están las cosas afuera, en el exterior. ¿Funcionan o no funcionan los semáforos? ¿Hay algún problema? ¿Hay algún taco? Ahí usted nos cuenta, nos comenta algunas situaciones. O si quiere simplemente saludar, hoy día dijimos que Fermín está de onomástico. Don Fermín, hasta el fin, don Fermín.

0: Tarira, ¿qué dice por acá? ¿Qué dice por acá? Hola, ¿qué tal, el Julio?
1: ¡Pedro, Pedro! ¡Pedro!
0: Ah, ya, hoy día, pero hoy día no es Julio, hoy día es Pablo Mármol. Julio como Pablo Mármol. Ya, a ver, ¿qué dice por acá este chiquillo? Hola, ¿qué tal? Hola, ¿qué tal? Hola, ¿qué tal?
2: Hola, Benito, tú estás tan de mala avenida. Hola. 800 de la punto 7 y suena como ocupado todo el rato, me tienen vetado, ¿qué onda?
0: Ah, no, es que había unos pequeños detalles, me dice la señorita Tania, pero ya está solucionado. Así que puede llamar nomás, amigo, ¿qué es lo que quiere a esta hora? Claro que a esta hora estamos con saludos, si quiere cantar puede cantar, si quiere reír puede reír, si quiere contar un chiste puede contar un chiste, porque ya los servicios terminaron, mañana van de 13:30 a 14 horas con el Marito. A esta hora está con el Pedrito y con la señora... Ay, no se puede decir en diminutivo tu nombre, ¿eh? Tanisita o Tangita. Ahora, en mi memoria, Tanguita me salió como Tanguita. ¡Oh! ¡Oh! Ya. Ay, ay. Entonces, ¿qué dice Alberto? ¿Se arrajaron o se arrajaron, don Alberto? A ver.
3: Ya, Pedrito.
0: Ah, pero parece que está en la línea, ¿o no? ¿A dónde está? Está saliendo por todos lados, caballero.
3: ¡Aló!
0: ¡Hola, don Alberto! ¿Cómo andamos?
3: Hola, Pedrito Vilche, ¿cómo estás tú?
0: Ya, pero cuente, ¿le coloca pino o no le coloca pino?
3: ¡Harto pino! Yo soy pino, hombre.
0: ¡Pino, pino, bueno!
3: Ayer era el día del árbol.
0: Oiga, menos mal que nos salió en medio pino... ¿Pino argentino?
3: ¡Pino! ¡Ah, ya!
0: La entendió entera, la entendió, bueno.
3: No, no sé.
0: No, don Alberto, rápido.
3: Es el cocinero, Pino Chef.
0: ¡Verdad! Yo soy Pino, cocinero. ¿Oye? Chef de La Moneda, soy Pino Chef. Ya, buena, buena la creatividad, eso está buena, está buena.
3: Pedrito.
0: Sí, señor.
3: Ya, pues, juntémoslo para hacer la comida o las papacitas con...
0: ¡Papacitas! Ya, le bajamos la calidad al menú, ya. No, pero igual, chigual, voy por unas papas fritas, ¿eh?
3: Sí, pues ahí tengo entregada una docena de fritas.
0: Una docena de fritas, güey.
3: Ya, Pedrito, te llamo. No, ya para conversar contigo.
0: Se agradece. Oiga, bueno, pero ¿a ir a la cena hoy día de camaradería de los bomberos o no? ¿O cuándo es?
3: No, hoy día están de... Pero ellos una ceremonia interna que hacen.
0: Ah, ya. O sea, quiere decir que no lo van a invitar, ¿ves?
3: No, sin más, para recordar a estos niños que son...
0: Claro.
3: Yo con ellos y vi una
0: de... Ya, oiga, y díganle al viejito Vascuero que le compre un celular nuevo. Ya, don Alberto, gracias, chao, se agradece. Algo le pasó al celular ahí.
4: Digamos, también.
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así nomás, pues, así nomás. Ya, estoy listo. La Dani me va a hacer los 500 pesos. Estoy salvado. Por lo menos tengo para volverme para la casa. No, mentira. Oye, ¿lo digo o no lo digo? No, mejor que no. Internamente. No, internamente, mejor internamente. Ya. Bailemos, gocemos, tenemos de todo. Tenemos, ¿a qué era el otro partido? A las 4 de la tarde. Ya, ¿quién va a jugar más rato? Los jugadores. Los que van para allá, los que van para acá, los que andan con camisetas de diferentes colores. Ya, entonces al final ganó Argentina. ¿Con quién tiene que medirse? Ya lo vamos a revisar ligerito, sí. Y yo tenía todo listo. A ver qué dice por acá. El Rodrigo Pineda. Rodrigo, te tengo que contar algo. Ayer me fui en un mini verde. Mira, eran las 6 de la tarde. Llegué como a las 7:30 más o menos y hago al PEM. Claro, me fui en el mini verde. Sí, se lo digo. Ah, sí, se lo digo. Ya, pues me fui en un mini verde. Y era de esos que tenían los asientos bien apretaditos. Ya por ahí la universidad, no me acuerdo cuál es, universidad por Paiscaví, subió una señorita XL como yo. Y yo ya iba en el rincón ya. Dije, oh, eso no, si se quiere sentar va a tener que sentarse nomás al lado mío. Porque generalmente cuando yo voy en el taxi, nadie se sienta al lado mío porque no quiere llegar más apretado que cintura de humita. Ella, la señorita, se sentó y éramos los dos XL. Y ahí nos vinimos toqueteando todo el rato, pierna con pierna. O sea, cachete con cachete, tarata. Tanto que nos toqueteamos el manso viaje. Las 6 de la tarde, más o menos, me di cuenta cuando tomé la micro, y eran las 7:30, venía recién llegando al PEL. Además que me pegué unas pestañas allá, y cuando se bajó la señorita, y hasta luego, me dio un beso, pues sí, total. Le fui todo el camino para allá, cachete con cachete, cachete, cachete, cachete. Pierna, tobillo, estobillo. No, bueno, Natalia. Pero además la señorita se fue calentita. Y yo también iba calentito al ladito de ella. Era como ella se bajó sonriente porque dijo: hoy me voy a bajar del lado del Escalda Pedro. Ah, eso, ¿viste? Eso me pasó ayer en una mini verde. El Rodrigo Pineda. Que a veces anda en la mini verde porque cambia. Yo creo que ya todos se mandan los mensajes en diferentes líneas. Oye, cuando vayan al Pedro, cambien el lechero. Ya, ¿qué me va a decir el Rodrigo Pineda? No dijo nada. Se fue en puro salto y eso. Ya, si me está saliendo así como el oscuradito. Si te tenía, toque una cumbiecita.

0: Ajá, jejeje. No sé por qué dije eso y me dio unas ganas de hacer asado. ¡Hagamos un asado! ¡Hagamos un asado! ¡Ya! ¿Qué dice el Rorro? A ver, ¿qué dijo el Rorro? ¿Qué dijo el Rorro? Hola, ¿qué tal? Hola, ¿qué tal? ¿A dónde está? Ya, a ver.
1: Oye, no te preocupes por los 500, aquí andáis gratis, en la minera andáis gratis, así que tranquilo nomás, aunque te de morir, pero vaya a llegar igual. A todo esto le de una luca al visera, la luca al visera.
0: No, si el visera no está trabajando, no lo he visto. Ah, no, sí, el otro día lo vi, pero está, iba por la vereda del frente, iba por la vereda tropical. No por donde pasan los taxibuses hacia Conce, sino que por el otro lado, por donde dan los autos. Ahí anda el visera dando vueltas, entonces. Por la ventana chica, ¡visera! ¿A dónde a correr con los zapatos payasos que anda trayendo? No llegaba ni pasado mañana el taxibus. Además que el caballero desde cuando yo lo vi al visera, hace como la semana pasada fue eso. Andaba por allá por el frente como que andaban listo para entrar ahí a tomarse su desayuno a la Vega Monumental. Para, papi, papi. Oye, más rato necesito un SOS, de verdad. Por pavo se me perdió la billetera. Pero en otra línea. No voy a decir qué línea era, pero el famoso pajarraco que existe en toda la cordillera de los Andes. Desde la Guajira Colombo venezolana, que hay de esos, que son grandes, que abren la sala y son como 5 metros de pajarraco. Hay una revista que se llama igual que los buses. Bueno, los buses son cóndor y los otros condorito. Me pasó un condorito delante. Claro que en la otra línea, tipo, no es la mini verde. Ay, ay, ay. Ya, oye, saludotes. ¿Qué dice el amigo por acá? ¿Qué dice el amigo? ¿Qué dice por acá? Hola, ¿qué tal? Hola.
2: Hola, Pedro, ¿cómo estás? Puta, ganó Argentina. Puta, ¿no? Que tienen. Jugaron 12 contra 11.
0: Ya, pero ¿y cuál querías tú que ganara? ¿O cuál quieres tú, amigo, que gane?

el de Mundial, porque ahora... Ah, el Hola. Hola se llama. Hola, el este chillo. Oye, Hola, ¿qué quieres que gane? ¿Cuál equipo, según tu apreciación futbolística, sería el ganador del Mundial, Simo? El Mundial... Ya, dice, hola, ¿qué tal? Quiero saludar a mi esposo. Él se llama Hernán Molina Herrera, en el día de su cumpleaños. Que Dios lo bendiga cada día, su esposa María Esther. Ahora, si le pueden cantar el cumpleaños feliz a mi esposo. Se llama Hernán Molina Herrera. ¡El señor Molina! Ya, no, pero es Hernán Molina Herrera. Este es el señor Molina, pero de los buenos, de los fieles. Así es que un saludo cariñoso, cordial para Hernán Molina Herrera. Desde la punto 7 que dice, con harta chaya, globo, serpentina, asado a la tarde. ¡Feliz! Te deseamos a ti, querido amigo Hernán Molina Herrera. Punto 7, amigo Hernán Molina Herrera. De parte de la señora María Esther, que te quiere, que te ama, que te adora, que te llenará de besos. Y de regalo también, me imagino, y todas esas cosas. Y torta, y de todo. Ya. ¿Cuándo estoy de cumpleaños yo? Porque necesito una billetera nueva. Por pavo me asomo.

Papelucho, papelucho. Delante, como yo soy el sapiolo de todos los... No, yo nunca dije eso, ¿eh? Ah, ya, no. Es que la mini verde, la ve. Ellos andan soplados, pero se estacionan ahí afuera del mall y tienen que guiarse, pero a la gente hasta arriba al techo, si no, no parten. Entonces para allá van vacías. Por eso yo la tomaba, la mini verde B, porque yo me iba sentadito allá, relajado, sin ningún drama. Pero, bueno, en la época de los chiquillos estudiantes, empiezan a subir los estudiantes, los universitarios, y se llena la cuestión. Y en el mall hay que amparado, esperando que se suba hasta la señora Juanita, la Pepita, la Luchita, y van subiendo llenas con bolsa y te van pegando, sin que esté a la orilla, las mochilazos, los bolsonazos. No, pero generalmente yo ya, porque la tomo en Conce, entonces aquí ya va vacía. La otra gente se baja ya, el grupo que se baja grande, en la estación de ahí, en Prat. Entonces ahí se baja todo, ahí queda vacío para allá. Después tú hasta te puedes ir y sentar en la rodilla del chofer para allá porque no hay nadie. Pero de Paiscaví empiezan los cabros universitarios a subir y llega allá al mall y ahí la mini verde B tiene que esperar llenarse. Si no, no se va. Obvio, si ganan el billete los chiquillos ahí con cortaboleto y toda la cuestión. Entonces tienen que cortar boletos de partido porque la mayoría son puros estudiantes. Y uno que otro que va a la maleta que va gratis. ¿Por qué me miran a mí? Ya. Voy en la mini verde. Si el chofer ya la radio la apuntó 7, ¿quién será? ¿Será nuestro amigo Rodrigo Pineda o no? ¡Wow! Miren la cara, señora, porque le dicen care congrio. Al de la mini verde, la número 26, ¿será esa o no? No, 60. Oh. ¡Ah, ya se me olvidó! Ya me va a retar, Ahora me va a cobrar 2 veces el pasaje. Bueno, a ver qué dice la Carmencita. ¿Cuál es pelambre, Carmencita? No, la 40. Ah, no lo conozco. Oh, sí, lo conozco, no me acuerdo. No, yo. La 67 es la de mi amigo, el Rodrigo Pineda. Buena, Rorro. Ya, Rorro, a las 4:30, 4:45, ya estaré ahí. Necesito un auxilio. Un SS o SS. SS o SS. Me dije, Rodrigo, no, 67, hombre. ¿Viste que se robó? Estoy en el paradero. Ah, ya. Eso significa, a ver, que hay que dar una vuelta. No, no voy a ir con él entonces. Ya, señorita, bailemos. Señorita Tania, ¿una bachata? Manuel Turizo aparece en la punto 7 y nos entrega esta buena bachata. Que era el día del abuelito de un amigo mío cuando estaba en el hospital. ¡Bachata!

0: Saludo a mi amigo Rodrigo Pinea, que el sábado se me compró hartos berlines con crema pastelera y con manjar. Gracias a Rodrigo Pinea, máquina 67 de la máquina 40.
1: ¡Son pareja!

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que se hace cargo ahora de la parte de sonido en la punto 7, Gustavo Adolfo Ortiz, DJ Gao. ¡Qué luego! Tú ayer también. Pero no apostamos nosotros, no apostamos. Tú dijiste que iba a ganar. ¿Quién fue? Tú me dijiste España. ¿O no? Ya ni me acuerdo. Ayer me dijiste que. No, que estoy cobrando las apuestas, porque todo decía. Portugal decía. Ah, sí, dijiste. Sí, ahora voy. Ahora, exactamente, dijiste, me gustaría que ganara el equipo de Cristiano Ronaldo, pero va a ganar España, dijo el Gao. El Gao le pega. Este cabrón le pega al fútbol, ya. No, queda más rato nomás, porque a las 16 horas ahí va a haber el encuentro, ¿cómo se llama? De Suiza con Colombia. A las 16 horas parte esto más rato, ¿ah? ¿Eh? ¡Oh! Ah, no, no, no, tiene que ver. Oh, dice que si gana Colombia, la Cristina va a hacer un carnaval en Nueva Nina, Rajar, y va a tener que quedarme hasta las 21. Ah. Ya. Sí. No, sí. No, no existe. Que estoy en el arco hace tiempo. Voy a gritar fuerte si el Marcelo escucha. Ah, no. Tienen la puerta cerrada. Ya. Bailemos, Gaos. Hoy, no. ¿Verdad que nos tienen que llamar al 800-380-900? Línea absolutamente gratis. Chúpate, pero. Porque tenemos que estar en los solicitados. Ahí usted se contacta a través de línea absolutamente gratis. Ya habíamos arreglado el problema que había adelante. Así que ahora pueden llamar para que no estén ahí diciendo, no, yo llamo para allá y no atiendo. No. Llame nomás al 800-380-900, línea absolutamente a su disposición aquí en la punto 7 para los solicitados.

0: Ya, mensaje para el amigo Chupete de la línea Cóndor. Pregunta si escucharon el monedero mío, Pedrito Vilches. Gracias, compadre. Compadre
1: Chupete. Chupete.
0: Pregunta si escucharon que era la línea. No, no, ¿qué sabía yo que ni me fijé en el número de la máquina? Era un chiquillo jovencito. No, no era monedero. ¿Qué 11:30 más o menos? Me bajé ahí en Rengo con Maipú. Si es que está por ahí, porque puede que no, porque puede haber subido a alguien. Digo, aquí, esta está buena, esta está buena. Ya, pero por si acaso. Claro, se van a andar suplantando la identidad, ahora van a aparecer como...
2: Van a decir, hola, ¿qué tal? Yo soy Pedro Vilches, me voy a llevar gratis.
0: Dije, ¿a qué hora llueve? Espérate, ¿a qué hora llueve? Ah, justo no lo tengo. Saludamos a Carolina. Hola. Hola, Carolina.
3: Hola, Pedrito, ¿cómo te va?
0: Bien, excelente. ¿A dónde está metida que se escucha tanto ruido, Carolina?
3: Es que tengo la radio ahí cerquita.
0: Ah, ya, ya. Ah, claro, por eso me estoy ahí acoplando en el rebote.
3: Seguramente.
0: Ya. Bájale un poquito el volumen y me escucha por el teléfono nomás, Carolina. Si no, ahí se escucha el rebote. 1, 2, 3, probando, Pedro. Ya no importa. Señorita, ¿y cuál es el artista que usted quiere escuchar en la punto 7, amiga?
3: ¿Cómo estamos ahí?
0: ¿La quién?
3: El retorno, pues, Pedrito.
0: Ah, ya. Saludo nomás. ¿A quién quiere saludar, amiga?
3: A ti, Pedrito.
0: Muchas gracias, amiga Carolina. Un abrazo, besito.
3: Ya.
0: ¿Pero dónde quiere el besito? ¿En la oreja o en el cuello?
3: En la mejilla.
0: No, que hoy día estoy dando besos en el cuello.
3: Ya, en el cuello, entonces.
0: Ya, listo, ahí va. Chao, Carolina. Solicitados.

Bueno, el resto del día de hoy, 7 de julio, tanta tita, tirararita, San Fermín. Fermín hoy día. Así es que para todos aquellos amigos que llevan este nombre, felicidades en esta tarde desde la punto 7. Dice parcialmente nuboso, cubierto. La temperatura máxima será de 12 grados para hoy día. Mañana miércoles 8, agüita, dice que va a ir a las 8 de la mañana, a las 11 y a las 14. El resto parcialmente nuboso, niebla desde las 20 horas en adelante de mañana. Lluvia habría entre las 8 y las 14 horas del día miércoles 8. Para el día jueves 9, dice que vamos a tener una lluvia desde las 14 y hasta las 0 horas. Pero eso va a ser el día de miércoles.

miércoles. No, el día jueves no es. Porque unos dicen que va a haber viento mañana. En este caso, estoy viendo yo Meteor Red. Y ahí en Meteor Red no aparece que vamos a tener viento huracanado. Pero en Meteo Chile dice que sí. Entonces, ¿a quién le creemos? ¿A quién le creemos en esto del tiempo? Porque ese miércoles 8 se supone que Meteo Red dice que no va a haber viento, pero que miércoles 8 dice, según Meteo Chile, que es la que tiene que ver con todo el territorio nacional, dice que sí vamos a tener harta agua y viento de 25 y 40 kilómetros por hora y ráfagas de viento de hasta 70 kilómetros por hora, 80 en algunos lugares. Acá en nuestra zona de El Biobío. Y en otras partes va a haber hasta como ráfagas de 100 kilómetros por hora. Pero no acá, sino que el Lebo, en Contulmo, en Tirúa, en Arauco, todas esas partes. Pero para mañana dice, bueno, ahí está, bueno, el tiempo de todas maneras, tener que salir abrigado, requete abrigado, bien cubierto por si acaso, con impermeable, bueno, lleva las capitas esas que compran ahí en los chinitos, en fin, para no mojarse, buen bototo, buen calcetín. Y las chiquillas también con sus bonitas botas que utilizan. Así está la cosa, porque estamos ya en invierno, sí. Así que se había anticipado, se había hablado de que íbamos a tener posibilidad de lluvias, pero unos dicen que sí y otros, revisando Meteor Red, dice que la cosa para mañana y el miércoles sería, y el jueves sería así, suave. Suave como la lluvia, tarirarirá.

0: tendencia musical, mi rey.
1: Yandel.
2: No, oye, ¿por qué estoy llorando? Yo no lloro. Los hombres no lloran. ¿Dicen así o no? Los hombres no lloran.
3: Ozuna.
2: Dices que es tarde. Ya, aquí está Ozuna con la Karol G. Y el tema se llama Odisea.

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llover. ¿Quién dijo que iba a llover? Que llueva, la señora. Ya. Pregúntale a la Siri, preguntó Gabo. Espera, pregúntale a la Siri, ¿A qué hora? Porque acá puede que llueva. No, dice, no hay probabilidad de que llueva hoy día 7 de julio. 7 de julio, tantarinta, tinta, tinta, San Fermín, tanararán, tarinta, tinta, rirarirarirarán. ¿Verdad que en Pamplona, en España, un día como hoy, se dan las corridas de toro donde abren las puertas para que los toros salgan corriendo por las callezuelas que son estrechas y la gente va corriendo adelante? Y ahí van esquivando los toros Ñuira, que es la raza esa de toro que tiene esos cachos largos. Españoles totales, y arranca la gente antes que las corneen los toros o las pisoteen, porque son varios que largan y corren por las calles. Y la gente adelante corriendo, toda vestida de blanco, con algunos pañuelos, pañoletas rojas, y van cantando: tantaranta, tarada, tantaranta, tanta, San Fermín, tararana. Ya mañana, miércoles 8, dice que tampoco vamos a tener agüita. Habría agua entre las 8 y las 14 horas. Yo creo que todavía es tiempo de que oreen un poco la ropa, señora. O no, mejor que no, échenla mejor, porque después me van a echar la culpa. ¡Espera, hijo, se lava la ropa! Y el día jueves, el 9 de julio, por lo menos Meteo Red dice que tampoco vamos a tener así una lluvia, pero que era torrencial, lo que dice Meteo Chile. Que se supone que Meteo Chile dice que mañana sí que va a pegar firme el huaracazo, no sé. Ya, de todas maneras, tienen que tener ojo al charqui. En la mañana tempranito sapean ustedes. ¿Tengo que ponerme las botas de agua, el impermeable y todo aquello o no? Porque no están claritos los del tiempo. O debe ser que hasta ahora, como salieron de vacaciones, están los chiquillos, los estudiantes en práctica de meteorología. Todavía no captan bien qué satélite tienen que ver. Ya, te vamos escuchando la amiga Ruth en la Cóndor, que va al centro, Pedrito. Ya no hace frío. Qué bueno. Oye, a propósito de la Cóndor, reitero el llamado a mi amigo Chupete, señor conductor de la línea Cóndor, que preguntara ahí en el terminal de buses si es que encontraron mi billetera, por favor. Pues él sabe mi nombre. Pedro Pavo P. Que me resbaló, no sé, algo pasó. En un cóndor que iba allá para Barrio Norte delante como a las 11:30 de la mañana. Si es que la encontraron por ahí, me la guardan. Y la plata, por último. Oye, ¿cómo se llama? Y por último, la plata la dejan ahí para que hagan un asado los carros el fin de semana. No, eran 2.500.000, pero no. Bueno, yo aquí gano 12 millones. Tú sabes que yo aquí gano 12 millones. Un semillón blanco y un semillón tinto.

0: Sí, compadre, delante me pasó eso. Andaba con los labios totalmente separados. ¿Qué levemente separados? Totalmente separados. No me di ni cuenta, ni sentí.
1: Pues, no había mucha plata que digamos, pero igual.
0: El carné, más que nada, no. Voy a tener que levantarme temprano mañana y sacarme la foto y todo. Ya, y van a ver las chiquillas. Tarararararán, tarararararán, tarararararán. El Rodrigo Pineda me dice: no, no, si ya no me pienso ir más la vez, porque ayer me salía más cerca viajar a Santiago que... Además que me pegué como tres sueñitos y de repente desperté. ¿Dónde tengo que bajar? ¡Caballero! Ayer. No, está bueno. Una de las 500 cuando uno no está apurado. Además que ayer iba con el manso diente. Ah, no. No, verdad que no. Verdad que no iba con manso diente. Ya, 803-80-900, línea absolutamente gratis. Ahí usted nos contacta, nos llama para programar un artista. Y aprovecha de saludar también. Dijimos que hoy día Fermín, Estadio Onomástico. Si tiene el tío, el abuelito, que se llama Fermín, ahí usted nos envía afecto cordial. A esta hora le acompaña su amigo Pedro Andrés Vilches. Pedro, de aquí hasta la hora 16. Ah, queda poco. Ahí estamos entonces, nos puede llamar para los solicitados de la 2.7.

Saludos a través de la punto 7A. En este horario de 14:16 le acompaña a su amigo Pedro. Pedro. Yo soy un gordo bueno, tarara. Oye, a propósito, estaba leyendo una historia de los lindos ositos panda. ¿Cómo se transportan los osos pandas? ¿Sabe usted, querida amiga, amigo, cómo se transportan los osos pandas? En un bambús. Gracias. ¿Cuál era la otra, Gabo? ¿Qué escribieron los chiquillos allá? No, se me olvidó la otra. ¿Y esa era de los osos panda? Me gustó. ¿Cómo se movilizan los osos panda? En un bambús. Bueno. Ya, quiero saludar, dice, a mi hijo, que está de cumpleaños. ¿Cómo se llama? ¿César o Cazar? ¿Cómo se llama? Que está hoy día de cumpleaños, que lo amo mucho y que siempre estaré para él hasta que Dios me dé vida. Y, pero ¿cómo se llama? ¿Cázar o César? ¿Cómo se llama el amiguito o amigo grande ya o chiquitito de parte de la Fran? Ya, se supone que se llama César o Cázar. ¿Cómo se llama el niño? ¿El joven? ¿Cómo se llama? Para que le cantemos el cumpleaños feliz a través de la punto 7. ¿Qué dice? Ya. A ver, ¿qué es por acá la Sarita? No es la Sarita. Ah, sí, pues la Sarita. Hola, Sarita. Ah, pero es a las 12. Ah, que abajo me dice, amigo Pedro, me dice. Ah, ya. ¿Qué estáis reclamando a las 12, Sara? Ya. ¿A dónde quedó la Fran que todavía no coloca el nombre del niñito? Ya. Cumpleaños feliz, te deseamos a ti, que nos cumpla feliz. No sabemos quién, si el César o Cázar. De parte de la Fran, que le desea lo mejor, que lo va a seguir, que tengan momento grato y se rían harto y al momento apagar las velitas, tenga salud, dinero y amor.

A gozar. Ya, ahora descubrimos cómo se llamaba el amiguito César de parte de la Fran, que hoy día el César está de cumpleaños. Ella, Fran, le dijo que lo ama muchísimo, que siempre estará para él hasta que Dios le dé vida. Y ahí, bueno, delante le cantamos el cumpleaños feliz, pero no sabíamos cómo se llamaba. Así que, para el amigo César, salud, dinero y amor. El que tenga estas tres cosas tiene que ser agradecido de la bondad de la vida. Estamos con la entrega musical de la .7, el 800-380-900, línea gratis. Ya se nos vienen las informaciones. Así es que lo dejamos para mañana, eso de los solicitados. Pero ahora me acordé, ¿cuál es el animal que no ve absolutamente nada? ¿Cuál es el animal que no ve absolutamente nada? ¿Cuál es el animal? ¿Quién sabe? ¿Quién sabe? ¿Quién sabe? ¿Cuál es el animal que no ve absolutamente nada? La ve nada. Gracias. Su amigo Pedro, por si acaso. ¿Eh? No me estén confundiendo con nadie más que yo. Pedro, su amigo Pedro. Así como yo...

0: Es el instante a través de la punto 7 donde conocemos informaciones. Para ello nos acompaña Mario Alejandro Sangüesa. ¿Qué tal, Mario?
1: Hola, Pedrito, buenas tardes. Mira, te cuento de inmediato que 4.500 hogares están sin suministro eléctrico en la región de Los Lagos esta tarde a consecuencia del sistema frontal. Además, casi 75 milímetros de agua han caído hasta ahora en Ancud. Una de las contingencias que han dejado las precipitaciones es el corte de la ruta hacia el lago de Todos los Santos, donde se produjo una remoción en masa proveniente del volcán Osorno. También se han reportado desprendimientos de techumbres, inundaciones y caída de árboles que han generado cortes del servicio eléctrico. Personal de la PDI indaga un robo estimado en 260 millones de pesos a una óptica en la comuna de Vitacura. Los ladrones habrían ingresado haciéndose pasar por trabajadores. El suceso ocurrió al interior del centro comercial Casa Costanera, donde se encuentra la tienda afectada. Según los primeros antecedentes, se trata de al menos dos asaltantes. Si bien el mall se encontraba abierto en el sector de su patio de comida, y el resto de los locales ya estaban cerrados. Para ingresar a la óptica, ambos antisociales habrían utilizado delantales blancos, simulando que trabajaban en el lugar. Usaron herramientas para forzar la mampara de vidrio de la tienda, de la cual robaron prácticamente todos sus lentes. Además, se robaron computadores y finalmente escaparon del lugar en un vehículo. Hasta ahora, no hay detenidos. Prácticamente sin servicio de seguridad está el Parque Metropolitano Cerro Caracol de Concepción. Los guardias paralizaron sus actividades porque no les han pagado el sueldo. Los trabajadores señalaron que solo el acceso a Agüita de la Perdiz al Parque Metropolitano Cerro Caracol de Concepción está siendo resguardado, ya que el resto de los guardias paralizaron sus actividades porque la empresa contratista Río Grande S.P.A. no les ha pagado sus remuneraciones. Son 56 los trabajadores de seguridad afectados, además de quienes realizan labores de mantención en el parque, sumando otras 30 personas. En Palomares se registró hace pocos minutos el choque de un auto con un motociclista, una persona lesionada, atendida por el SAMU y derivada al hospital regional. En el Mundial, comenzando ya un partido entre Suiza con Colombia. Recordemos que el ganador de este cotejo enfrentará a Argentina en la próxima etapa del Mundial. Argentina ganó 3-2 a Egipto un rato atrás. Tenemos 13 grados, dos décimas, sí, van dos minutos del partido, ¿no? Y están animando ya, como decía, suizos y colombianos.
0: Ya, apostemos el tiro.
1: ¿Quién gana hoy día?
0: Sí, ¿quién gana hoy día?
1: Hoy día Colombia debe ganar. Colombia-Suiza.
0: Colombia gana. Empate,
1: ya. Vale, Colombia. Ahí seguimos con la apuesta.
0: No apostemos nada, porque si gana Colombia, la señorita no va a ni ir a trabajar hoy día, así que te va a tocar más rato.
1: No, sí, viene igual. Me dijo que venía igual.
0: Ya, Marito, más informaciones, más. Gracias, Mario. Más informaciones en la punto 7, en el boletín de las 5 de la tarde.

0: Pedro, su amigo Pedro, me voy, me voy. Ya, voy a ir con, ¿cómo se llama? Con un gorrito. Mira, para en la esquina y apuntar unas pocas monedas. ¡Caballero, me llevo! Te apuesto que todos los amigos conductores de la locomoción colectiva no van a salir en este horario. Así va a ser. No, si no me respondieron ya son ellos. Me voy a pie, que tan preocupado. Ah, pero cuando quieran saludos, ahí van a ver. Los voy a tener a todos cortados. Ya. Me despido por los que quedan con el DJ Gaos ahí en la sala master. Y en la animación viene, ahora viene, Marcelo Saavedra. Adiós, amigo Pedro. Les desea felicidades, que estén bien.
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0: Sí, sí, Caribe, sí, sí, Colombia. ¿Cómo está mi gente? ¿Cómo estuvo ese almuerzo? Uy, con acidez quedaron algunos después del triunfo de Argentina. Yo estaba ahí en el restaurante y estaban transmitiendo vía streaming el partido. Y de repente gritó, ¡gol! Uno, ¡gol! Oye, pero qué increíble. Todas las cosas que yo escuché que no las voy a decir. Pero me di cuenta que de las 100, 150 personas que estaban en ese lugar, todos éramos Egipto, me incluyo. Todos éramos Egipto, ¡qué increíble! Y esa es la mala onda que han creado los argentinitos, ah, que se creen superior y todo lo demás, pero con ayudita, dicen por ahí, todo se puede lograr, ¿eh? A la FIFA reclamar, ¿qué iba a ir a reclamar a la FIFA? Cuando esa frase ya no corre, ¿eh? Vayan a reclamar a la FIFA. ¿Qué vamos a ir a reclamar a la FIFA? ¿Qué vamos a reclamar a la FIFA? Nada. Está más arreglado que... No. Más arreglado que el cabello que yo tengo ahora. Que trato de taparme la pelada y no puedo. Así de arreglado, imagínense. ¿Quién está al otro lado? Quiero saber tu nombre. ¿Cuántos somos mientras se disfruta también del partido de Suiza-Colombia? Ya van en el minuto 11 casi de juego que está disputando un equipo que sí que lo estamos apoyando, que es de acá de Sudamérica. Sí, sí, Colombia. DJ Caos en la sala de controles. Marcelo el Chino Saavedra por este lado preparado. Oye, ningún mensaje, están todos metidos en el partido. Deberíamos grabar el programa, DJ Caos. Vamos a ver el partido nosotros. Oye, ¿hay alguien por ahí con vida? ¿Alguien que está con la punta 7? Déjame tu saludo, ya llegamos. Llegué.
1: ¿Y a mí qué?
0: Hola. ¿Hay alguien por aquí? ¡Aló! Permiso. Llegamos.
2: ¿Alguien aquí con vida?
0: Déjame tu saludo.

0: 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Vamos al WhatsApp de DJ Gao, por favor. Me pica la nariz. Estamos los dos con DJ Gao acá porque limpiaron el piso con cloro recién. Y estamos los dos como así con DJ Gao. Me lloran los ojos a mí también, porque nosotros estamos de ojos claros nosotros. No, yo no. Bueno, sí, yo la verdad que tengo un verde turquesa mi ojo, pero no se nota mucho, la verdad. Y los lentes. Sí, se me empañan los lentes. Somos delicados de vista, no somos. Y de nariz también. Ya. Ahora sí, vamos con ese saludo a través del WhatsApp. Me envía por aquí una info. A ver, lo primero que veo, auto atravesado. Accidente en la ruta del Itata recién al ingresar de ruta 5 sur a la ruta de Itata. El auto atravesado en la calzada, quedando en la pista que va de Concepción a Chillán. Para que tengan precaución, desde Concepción a Chillán, ahí hay un accidente en la ruta del Itata. Gracias a nuestros informantes que están en terreno. Hay gente de llegado, mira. Llegaron mensajes, tenemos invitados.
1: Marcelito, sintonizando nuevamente. Hoy estoy reportando mi sintonía, oye. Un buen turno con el DJ.
0: Muchas gracias, Juanito.
1: Y tengamos Juanito con el programa de nuevo, oye.
0: Gracias, Juanito.
1: Me alegro que haya ganado Argentina, oye. Yo soy...
2: Sí, Colombia, sí, Caribe. Hola, Marcelito. Hola DJ Gao. Aquí la Mechi. Abracitos, que tengan linda tarde. Yo estoy con vida.
0: Bien, Mechi, bienvenida.
3: Hola, Marcelita, aquí la Cate reportando sintonía.
0: Hola,
3: besitos,
0: Cote.
3: Para ti.
0: Muchas gracias,
4: Marcelito. Hola, Marcelito, ¿cómo estás?
0: Gracias
4: está? Por la buena onda. Norte, bendiciones,
0: te quiero mucho, Barrio Marcelito. Norte, bienvenida, mi Claudia.
2: Siento aquí igual. De infarto el partido anterior. Te saluda la Romy. Quedé con cuello. Quería que se fuera Argentina. Saludos.
0: Yo quedé con más cuello, de ahí les voy a contar por qué. Por culpa del programador de la radio. Les voy a contar, se lo voy a contar.
5: Hola, Marcelito, aquí estamos, con vida. Resfriada, pero con vida.
0: Pero ayer de cumpleaños, Gise.
6: Estamos.
0: Hola, Norberto.
6: Para la calle, para todos los cabros de Transportes Puelche.
0: Transportes Puelche con nosotros.
7: Hola,
0: un abrazo. Hola, Belina.
7: De ahí Fuente, escuchándote.
0: Cerro de
7: pero que ya te voy a dejar porque de mi novela.
0: Pero es una novela. Ojalá que se corte el cable.
8: DJ Gao, seguir reportando sintonía. Los malos palcatres, siempre conectado a la mejor, a la top. A la top de la top .7.
0: Perfecto, muchas gracias. Marcelito, no todos vemos el mundial.
4: Hola, Marcelito, muy bien, aquí gracias. Te saluda la Rosita.
0: Hola, mi Rochi.
4: Un gran abrazo y que sea una linda tarde para todos.
0: Gracias, mi Rochi.
9: Hola, Marcelito, buenas tardes. Ya anda llorando, ya. ¿Cómo todo su almuerzo?
0: Bueno,
9: llegado, buenas tardes. Punto siete adictos. Después de ver el robo de los egipcios. Ahora habrá que hacerle barra a Colombia, ¿no? Sí, sí, Colombia. Sí, sí, Caribe.
0: Sí, sí, hola, Caribe.
4: Marcelito, buenas
0: hola, hola.
4: Tarde.
0: Anita Luisa, bienvenida.
4: Yo estoy contenta con el triunfo de los hermanos argentinos.
0: ¿En serio?
4: Son buena onda ellos cuando uno los necesita, así que...
10: Marcelito, ¿cómo estás?
0: Bien.
10: Marcelito, yo creo que tú te pones lente de contacto oscuro para no verte tan hermoso con tus ojos turquesa.
0: Sí, verde turquesa, si es de familia. Si es verdad, no seas así de llegar.
9: Buena, Marcelito Saavedra, ¿cómo está? Buenas tardes, le habla acá el Loco Memo de la...
0: Hola.
9: De la comuna de San Pedro de la Paca.
0: Loco Memo, tanto tiempo.
9: Oiga, estoy aquí en San Pedro de la Costa.
0: Mira.
9: Y mi señora me acaba de decir que le mando un saludo a ella, Alejandra Gardevil.
0: ¿Ya?
9: A mi hijo el Benjamín, que vino a visita a ver a la mamá.
0: Qué bueno.
9: Y a la Valentina, quien hace este mes, a mi hija chiquitita.
0: Qué bueno, loquito Memo.
9: Un abrazo gigante, Marcelito Saavedra. Hace rato que no lo saludaba.
0: Hace rato, Siete. Memito.
9: Un saludo a mi compañero aquí, el vecino Jano, que estamos quemando un cigarrito campo. Usted sabe, pues papi. Buenas tardes, Marcelito.
0: ¡Qué Memo! ¡Ay, el Memo! Este sabe. Saluda a la Eli también. Muy buenas tardes, Marcelo. Y al Leo Barcena de Andamio Bio Bio. Full sintonía. Nos vamos a una canción de llegado. Luego los otros mensajes. Porque los que vienen llegando tarde no van a entrar al ruedo. Los que llegaron pasada las 4:15.

0: una de las, Marcelo, cosas que me pasó hoy fue en la hora de almuerzo, porque estaba jugando Egipto y Argentina. Estamos hablando como en el minuto 70 aproximadamente y estaba almorzando. Me encontraba con nuestro querido programador, voy a decirlo, no voy a dar su nombre porque no se puede enojar conmigo, ¿no? Bueno, estábamos almorzando, te cuento también, Diego, porque Gabo me conoce, y de repente me dice, oye, el tema de las casas de apuestas, me dijo, ahora con el con Egipto, como deben estar ahí los que apostaron por Argentina y todo. Y ahí, pum, se me prendió la ampolleta y Marcelito Saavedra, dije, oye, ¿cuánto estará pagando las casas de apuestas por si diera vuelta el partido argentino? En ese momento ingreso y estaban pagando por 20. Por ejemplo, si yo apostaba 1,000 pesos, se multiplicaba por 20, o sea, me iba a ganar 20 mil pesos si yo le apostaba a Argentina. En ese momento, reitero, estaba Egipto ganando 2-0 Argentina. Minuto 70, reitero. De repente empezó a subir 22, 24. Yo dije, no, ¿por qué apostarle 1,000? Dije, si le apuesto 10 mil, estamos hablando que si es por 22, me ganaría 220 mil pesos si Argentina le gana a Egipto. Y de repente viene el momento que llega a 24 por 25. Yo dije, wow, todavía queda tiempo, este es mi momento. Y yo le digo al programador, oye, mira, está pagando por 25, de repente por 27. Por 27, o sea, dije, son 10 mil, son 270 mil. Cuento que el programa me dice, estáis loco. Me dijo, ¿cómo no? Estoy perdiendo plata, gusto estar perdiendo plata, esas tonteras están arregladas. Y el otro ya ganó, imagínate. Yo, me dijo, yo sé, me dijo, va a ganar Egipto 3-1 Argentina. Y yo, dentro de todo, yo tengo como una, soy visionario en eso. Dije, ¿qué están me preocupando lo que me están diciendo? Si la plata es mía, si la pierdo, la gano, la pierdo, la gano. Fueron, pero te juro que un minuto en la que la pensé. Y tenía la plata ahí ya en la que ya había hecho la transferencia, incluso ya para la casa puesta, ya tenía todo listo. Le iba a apretar, viejo, de verdad se los digo. Y dije, no, ya sí está bien, porque voy a perder 10 mil pesos que los puedo ocupar en otra cosa. Y ganó Argentina 3-2, viejo. Me perdí 260 lucas. En serio se los digo, esto es verdad y tengo testigo. Y yo estaba en el casino y yo dije, no, ¿por qué no? Y todo este rato me lo he cuestionado. Estaba pendiente y enojado, viejo, porque fue como el minuto y medio después Argentina metió el primer gol y la apuesta bajó de inmediato a 9. De 27 que estaba pagando con el 2-0, bajó a 9 de inmediato el gol de Argentina, pero bajó 9 el multiplicador. No, porque si no aposté, pues viejo, si no aposté. En el caso que es, claro, si hubiese apostado, se hubiese mantenido en 27. Por 27 hubiese ganado los 10 mil. Bueno, eso yo les quería contar, pero eso perdí, era para rellenar un poco.
1: ¡Ocurre que estamos atrasados!
0: No tenemos que ir a... Ya perdí, nomás ya perdí. Pues ¿cuál es el problema? Perdí. Si yo tengo que darle a ustedes los tips y apuesten por mí. Bueno, nada más. Nos vamos a la pausa con éxitos del 2000. Tenemos dos canciones del 2000. Mayeline, ¿por qué eres tóxica, Mayeline? ¿Por qué me borra los mensajes, Mayeline? Mayoline. Craft, ¿por qué, Mayoline? ¿Por qué me borra los mensajes? Hellman, ¿por qué me borra los mensajes? Nos vamos a la pausa con su boca o con que la detengan. Su boca o que la detengan. ¿Con qué nos vamos a la pausa? Son dos éxitos del año 2000. Uno del 2000 y el otro del 2002. Uno se llama Su Boca y el otro Que la Detengan. Necesito votación en el más 569-5405-4668. Su Boca o Que la Detengan.
2: Su boca.
3: Oye, Marcelito, que la detengan nomás.
0: O que la detengan. Su boca, Marcelito.
4: Hola, Marcelito, el perdedor, Víctor Poveda, por acá reportando sintonía. Hola. Y voy, que la detenga. ¡Anda,
0: oye,
5: no, su boca.
0: Su boca o que la detenga. Pero no perdí porque finalmente no aposté. No puedo decir que perdí. No, porque si hubiese apostado y hubiese sido distinto. Pues nada, perdí.
3: Tu boca, Marcelito.
0: A la mía, mira.
3: Su boca, Marcelito.
0: Su boca. ¿Quién es la ganadora del año 2000? Se perdieron que la detengan de David Civera. Mira que eran malas. Se la perdieron.
4: Entonces me retracto con Marcelito el perdedor. Marcelito el indeciso.
0: El indeciso. Claro. ¿cómo se llama este artista? Raúl Español. Y aquí está porque la bailaste en algún momento en el año 2000. Su boca.

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Quiero mandarle un saludo a nuestros queridos amigos del SAMU que están trabajando por ahí, salvando vidas, rescatando personas, ayudando en algunos accidentes, que esperemos que no sean muchos ahora que se viene la lluvia. Saludos para el señor JL, que está por ahí, JL Salazar. Un abrazo para Juan José. ¿Por qué JL? Dije, nada que ver. Juan José Salazar, ahí está, querido amigo, con quien anda ahí a cargo de la ambulancia del SAMU. Uno tiene que tener esta amistad, dejado, porque uno nunca sabe cuándo va a necesitar la mano amiga, no solo de carabineros, ¿eh?, o de algún conocido en la PDI, sino también en lo que es el SAMU, ante una emergencia. ¿Tú conoces la ambulancia por dentro? ¿Sí? Ya. Yo también. No tenía buena experiencia yo en la ambulancia, porque siempre lo he dicho, los conductores de ambulancia parece que se ensañan con uno. Yo creo que una pregunta seria, amigos de que manejan la ambulancia, ustedes antes de ser conductor de ambulancia, ¿los hacen ser de los que manejan el tagadá? Pregunta seria. ¿Ustedes tienen que pasar, hay algún ramo para ser conductor de ambulancia que los lleve a manejar en algún momento un tagadá? ¿Sí o no? Gabo, ¿tú qué me ibas a decir ahí? ¿Cuáles son los tres servicios de ambulancia? ¿Ambulancia? ¿Conoce los tres servicios? Yo conozco cuatro. Ambulancia, bomberos, carabinero y carroza. Carroza fúnebre. Les conté que una vez me quedé a dormir adentro de una carroza, ¿no? Sí, bueno. Cosas de cabros lolo, lo más. Pero en serio, porque ¿qué le he mandado a una ambulancia? Oye, pero aquí uno llega, pero peor. Te mandan con un suero más encima, te trasladan de una parte a otra con un suero y ahí la cuestión, y una firma y ta, ta, ta, ta. Oye, no, terrible. Terrible. ¿Por qué hacen eso? El hospital, bueno, yo vengo desde Chiguayante a Concepción. Si me pasa algo desde ese lugar allá, porque si me toca en otra parte. Hay muchos que pasan por, acá en Concepción, por Lautaro. Claro. La vuelta larga hasta las piedras, los adoquines. Esas calles que son, son monumento nacional, patrimonio de Concepción. Esas calles con adoquines, de verdad, queridas autoridades, cuando yo sea diputado de la nación, voy a presentar un proyecto que está bien que tengamos patrimonio cultural, pero las calles, por favor, que saquen las piedras, los adoquines, hagamos otra cosa. Perdóname, yo voy a tapar todos los hoyos, ninguno. Tapar y tapar, nada más. Así que saludo a nuestros amigos ahí del SAMU que nos están escuchando. Oye, la marraqueta, ¿les gusta la marraqueta? Está más crujiente, van a decir los argentinos. Y bueno, la marraqueta está más crujiente. Entra en la polémica la marraqueta, porque si bien es originaria, cuenta la historia que la marraqueta es originaria de Chile. Desde su consumo data de principios del año, o del siglo XIX, hablemos de siglo, es originaria. Aunque su invención exacta está envuelta en mitos, los principales registros históricos apuntan a que nació en Santiago de Chile, mientras que otras teorías señalan a Valparaíso como su cuna, como que hubiese nacido la marraqueta en Valparaíso. Resulta que ahora estamos entrando en la polémica, ¿ya? De hecho, imagínense que hay registros de don Ambrosio Higgins. Historiadores como Benjamín Vicuña Maquena señalan que el primer pan francés, antecesor directo de la marraqueta, porque así se le decía el pan francés, fue elaborado en el año 1810 por don Ambrosio Gómez. No Higgins, Gómez era. No el Ambrosoli, no era Ambrosio Higgins, el papá de Bernardo. No. Un español que tenía una panadería en el sector de Chimba, en Santiago. Él creó el pan francés, porque era así, el pan francés, ¿de dónde? Que venía la forma de Francia, Francia. Y ahí después la marraqueta, alguien, ¿por qué le pusieron marraqueta? No sé, ya lo voy a buscar, ¿eh? Bueno, ¿dónde está la polémica? Que los panaderos...

Los bolivianos ayer, 6 de julio, celebraron el Día Nacional de la Marraqueta. Y los perlas quieren que la marraqueta sea patrimonio de ellos, como que ellos crearon la marraqueta. Ya va. O sea, no nos pudieron quitar el mar, ahora nos quieren quitar la marraqueta. Aparte que la mantequilla de ellos jamás va a ser como la de nosotros, que nosotros le podemos incluir sal de mar para que la mantequilla sea más saludable. Un grupo de panaderos de Bolivia anunció que va a impulsar una iniciativa para que la marraqueta sea reconocida como patrimonio de la humanidad por la Organización de las Naciones Unidas. El presidente de la Federación de Panificadores Artesanos de La Paz, Dandy Mallea, aseguró que el tradicional pan representa parte de la identidad nacional de Bolivia. Ya, se están pasando. Y el representante de la Junta de Vecinos de acá de Talcahuano, los panaderos, ¿qué pasó, don Juanito el panadero? Defiendo la marraqueta, hombre. Los bolivianos dicen que la marraqueta es de ellos. Si ellos no tienen marraqueta. ¡No tienen marraqueta! ¡Está buena! Uy, está buena, Nayar, no lo había pensado de esa manera. Sí, pues si los bolivianos no tienen mar, raqueta, ¿no? Entonces, no puede ser de ellos, estamos claros, muy claros. Nos vamos a una canción, pero no sin antes preguntarle, porque la pregunta llega a este momento acá en la Punta 7. ¿Cuál es el mejor aliado de una marraqueta? Aparte de los chilenos, porque los bolivianos no son aliados, la verdad. Pero ¿cuál es el mejor aliado de una marraqueta? O sea, la mejor compañía para una marraqueta, para que la marraqueta realmente sea crujiente. ¿Cuál es el mejor aliado para la marraqueta? Comienzo yo, la mantequilla. Le gané. Mantequilla. Gao dice: huevo con pasto. ¿Ya? El huevo con palta, dice el Gao. Yo digo la mantequilla, él. No, si está bien el aliado. Está bien, si en el estómago se revuelve igual. Todo se mezcla. Entonces nos vamos a una canción y al regreso con esas respuestas. El mejor aliado, la mejor compañía para una marraqueta.

0: 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Mejor aliado para acompañar una marraqueta. ¿Sabes cuál es la diferencia? Porque Bolivia quiere que sea su pan de ellos, patrimonio nacional. Claro que la harina ya es distinta en Bolivia. El que sabe, sabe. En Colombia también. Pero en Bolivia es distinta la harina. Así que creo que puede quedar más dura la marraqueta ya igual. Puede que sea más crunch. De hecho, estaba mirando la foto, es distinta. Ya, vamos a ir. Ah, terminó el primer tiempo. 0-0 Suiza, Colombia. ¿Hay una opinión con respecto a los adoquines? No, si es mala onda contra mí, ya no hacía.
1: Tienes toda la razón. Yo trabajo repartiendo mercadería. ¿Ya? Y esos vienen en unas cajas. Cuando pasamos por esas calles de adoquines, ¿sí? Olvídate, queda la escoba dentro del camión. Sí, queda, ¿no? La escoba. Sí. Y ya estamos en un tiempo en que ya no deberían haber ese tipo de calles. Está bien que hayan sido desde hace muchos años, los tengan patrimonio, de recuerdo, los tengan, sí, cariño, la cuestión, pero hay que modernizar.
0: Yo creo que como autoridad sería una de las cosas que yo pondría en el tapete. ¡Ay, ya! No estoy haciendo campaña por si acaso. Voy a ponerle alfombras ahí. No, pero en serio, porque yo cuando trabajé de delivery igual sufrí harto con los tacos, sobre todo porque te presionan que llegar rápido con los pedidos. Y me gustaba mucho utilizar lo que era la calle Rosas. Está también Cruz Prieto. Son calles que tienen adoquines y que uno podría pasar mucho más rápido si estuvieran en buenas condiciones, y se evitaría también el taco que está en Carreras, que se hace en Rodríguez o en otras calles acá, por ejemplo Chacabuco, Cochrane, para poder utilizar esas calles anexas. ¿Ya? Sí. Tengo a alguien que vive por donde está Lautaro. La vereda está pavimentada completa. ¿Sí? Y los de las motos. Ah, los delivery dice que pasan por la vereda. Ya, las motos pasan por la vereda, los delivery. Bueno, por eso dejé trabajar en esa área yo, la verdad, porque mi auto tenía que pasar por las veredas igual, pobre. No, pero era un comentario aparte, ¿eh? La marraqueta, ¿cuál es el mejor aliado de la marraqueta?
2: Marcelito, el choripán, exquisito.
0: Oye, ¿verdad? Sí, yo, por ejemplo,
3: cuando como choripán, con dulce mora.
0: Con eso. La mantequilla con dulce de mora para una marraqueta.
4: Hola, Marcelito, bueno, buenas tardes.
0: Mejor aliado.
4: Reportando sintonía.
0: Él es panadero.
4: El mejor aliado para una marraqueta sería una...
0: Él es panadero.
4: Una paltita.
0: Palta.
4: Y una marraqueta tostadita, así, crujiente.
0: La palta con la marraqueta.
2: Para mí, Marcelito, mejor y solo amigo. Para mí, el mejor aliado es, ¿sí?, la palta.
0: La palta para la marraqueta. Está ganando la palta. Hola, con Marcelito, la marraqueta.
5: Yo creo que el barro luco en marraqueta queda pero espectacular.
0: Barro luco. Barro luco en marraqueta, mira, ¿eh? Buena opción. Sí, tenemos el choripán.
6: Marcelito, el mejor aliado para una marraqueta, un buen queso.
0: El queso. Tiene que ser un queso mantecoso, sabroso, un queso que le dé ahí el toque que uno más que la marraqueta y cruja y que venga con algo ahí que le dé un toque.
7: La margarina, vos, Marcelito.
0: Margarina.
7: Y no tienen como para estar comprando longaniza.
0: Margarina madre.
7: O un churrasco.
0: Claro.
7: Cualquier cosa de
0: sí,
7: esa.
0: Es verdad.
7: Así,
0: ¿sí?,
7: que, ¿qué más es la?
0: Claro, la margarina aliado, madre.
8: El mejor aliado con una marraqueta, según yo, lo que como me gusta.
0: Sí.
8: Le tiro mantequilla, ¿cierto?
0: Mantequilla.
8: La marraqueta calentita.
0: Mantequilla.
8: Le tiro palta.
0: Palta.
8: Y después le tiro jamón y queso.
0: Jamón y queso. Mira. Se está haciendo un Subway. Con marraqueta.
9: El mejor aliado, la miel. Puta, que queda rica con miel.
0: Marraqueta con miel. Tiene razón, sí.
10: Me das idea, en también el verano, Marcelito,
0: ¿sí?,
10: un tarrito salmón con mayo y un pancito francés calentito.
0: Oh, a ver, para un poquito. ¿Tarro de salmón o salmón tipo jurel? Dime, Rosita,
10: Marcelito,
0: porque yo nunca he visto el salmón en tarro.
10: ¿Existe? Un tarrito salmón.
0: ¿Existe el salmón en tarro? Disculpen mi ignorancia, pero yo creo que es salmón tipo jurel. Está escaso el jurel ahora. Desmenuzado puede ser. Debe venir un... Oye, pero no, dijo salmón. Ah, sin gluten, por favor. Salmón en tarro. Yo Te juro que jamás carretería más grande. Nunca, discúlpame, pues, pero yo nunca he escuchado salmón en tarro. No sé si será así, pues.
1: Cualquier weá.
0: ¡Ah, ya! ¡Listo! ¡Te fuiste a la vez! ¡No! Ya, nos vamos a una canción. Vamos. 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

0: Joselito. Oye, la barraqueta con una buena ensalada de tomate, oye, queda espectacular.
1: Marcelito, lo que mejor he probado con la barraqueta es una pescadito, un pescadito frito.
2: Oye, Marcelito, el mejor aliado para una barraqueta es un pescado frito con una ensalada de la chilena dentro tapadito, que pero fenomenal, perro.
3: El sándwich de pescado.
4: Oye, Marcelo, me comí una barraqueta un día crujiente con un pescadito frito dentro, nano, y un poquito ají, ají de casa. Oh, manjar.
5: Una barraqueta con miel. Mantequilla, exquisita.
3: El mejor aliado.
5: Marcelito, a mí me gusta la marraqueta crujiente con queso crema.
6: Queso crema. Y el pan francés con huevo revuelto, la muerte. ¿Qué quieres que te diga?
3: Que decía, Gabo, sí. Con huevo revuelto.
7: Chacarero, Marcelito.
3: El chacarero.
7: Chacarero, también. El chacarero antiguo.
5: Gana, tarde, ¿no? Para ustedes, Marcelito. A mí me encanta comer nueces peladas
3: con marraqueta.
5: Con de marraqueta.
8: Hola, Marcelito. ¿Y nadie ha probado acaso una marraqueta con plátano? ¡Oh, qué rico!
9: Había escuchado de todo, Marcelito, pero nunca que le echaran un tarro adentro el pan y un tarro de salmón. Y más encima salmón tipo jurel.
5: Y en pleno verano, la otra opción sería una marraqueta, pero a esa marraqueta untarla con un ensalada de tomate.
10: Marcelo, yo encuentro que lo mejor es su jurelito con lechuga o cebolla y la marraqueta crujientita, lo mejor.
3: Con mayo, sí, muy bueno. Ahora, quiero decir algo, existe el salmón en tarro, me lo mandaron acá. Ahora, adentro del tarro dicen que vienen las orejas del salmón y los codos del salmón vienen adentro de ese tarro. Son humanos, con marraqueta, que es mortal, queda muy bueno.

0: Llegamos a las 5 de la tarde con las noticias junto a Mario Alejandro Sangüesa. ¿Qué tal, Mario?
1: Sí, ¿qué tal? ¿Cómo estás? Gusto saludarte. Marcelo, fíjate que el diario Marca, en alusión a la clasificación de Argentina en el Mundial a la próxima etapa, dice: en Egipto explotan, el torneo está amañado. Esto dicen los egipcios tras la derrota a manos de Argentina 3-2 esta tarde. Pasaron cosas extrañas, el árbitro escondía algo. Están apuntando los dardos los egipcios al árbitro François Letexier. Así es que ni te digo. Mientras los argentinos celebran, los egipcios tienen graves acusaciones acerca de lo que pasó en la cancha por algunas decisiones, dicen, enfáticamente erradas de parte del juez del partido. A esta hora está jugando Suiza con Colombia. Está por iniciarse la segunda fracción. Están 0-0. Y en otras noticias, el gobierno realizó esta jornada una mesa interministerial con el fin de recuperar los espacios públicos y abordar la situación de las personas que viven en la calle a través de modelos de atención integral y protocolos para gestión de RUCOS. La iniciativa se concretará de forma gradual y comenzará como un plan piloto en las comunas de Renca e Independencia, que buscará coordinar a los organismos estatales en asentamientos de espacios públicos bajo la perspectiva de una intervención social y reorganizar así la respuesta del Estado en salud, vivienda, empleo, cuidados y apoyo. La Fiscalía de Valparaíso abrió una investigación para esclarecer la muerte de un recién nacido al interior de un baño del Hospital Claudio Vicuña de San Antonio, luego que una mujer de 38 años llegara al servicio de urgencia con fuertes dolores abdominales, sin conocer que estaba embarazada. El fiscal de turno, Mauricio Diner, informó que la denuncia fue recibida durante la jornada de hoy, cerca de las 12:15, desde el propio establecimiento de salud. A partir de ese momento se iniciaron las diligencias destinadas a aclarar la circunstancia del fallecimiento recién nacido. La principal línea investigativa apunta a establecer si el hecho corresponde a un aborto provocado, situación que podría configurar un delito, o si por el contrario, se trató de un aborto espontáneo o asociado a una causa médica. Los fiscales franceses abrieron una investigación por insulto público agravado e incitación al odio o a la violencia contra la senadora paraguaya Celeste Amarilla, quien profirió insultos racistas en contra del futbolista Kylian Mbappé tras la derrota del país sudamericano ante Francia en los octavos de final del Mundial que se juega en Norteamérica. La Fiscalía de París informó a la agencia de Associated Press que inició la investigación este martes, después que la Unidad Nacional de Lucha contra el Odio en Internet recibiera una denuncia de la Federación Francesa de Fútbol. Amarilla, senadora del Partido Liberal Radical Auténtico de Paraguay, publicó una serie de comentarios racistas en esa misma red social después que Mbappé convirtiera el penal decisivo el sábado en la victoria de Francia sobre Paraguay, burlándose de los orígenes, la crianza, la educación y la apariencia del capitán francés. Mbappé calificó a la parlamentaria Amarilla como una mujer despreciable que era indigna de su cargo en el Congreso de Paraguay. Amarilla difundió en las redes sociales una carta abierta en francés y en español dirigida a Mbappé. La senadora afirmó que su problema era con el jugador y no con Francia. Bien, pues ahí estamos con algunas noticias. Tenemos casi 12 grados de temperatura a esta hora de la tarde y ya asumiendo el segundo tiempo del Mundial, Suiza-Colombia están 0-0.
0: Más parejo el partido.
1: Sí, no muy entretenido, fíjate, no, ahí nomás. Bastante discreto por ahora.
0: O sea, habrá que esperar si es que hay alargue y después los penales, ahí se pone entretenido.
1: Claro, en una de esas, ¿no es cierto? Y ahí venimos a contarte un ratito más.
0: Perfecto, Mario. Muchas gracias. Hasta las 6 acá en la Punto 7.
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3: El Servicio de Evaluación Ambiental, en el marco de la implementación progresiva del Acuerdo de Escazú y con el objeto de asegurar una evaluación ambiental técnica y de excelencia, informa a la 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El proyecto original contempla 248 departamentos distribuidos en tres condominios en un terreno de 2,07 hectáreas. La modificación incorpora un lote aledaño de 1,26 hectáreas en el cual se proyecta la construcción de 152 nuevas viviendas bajo el mismo Plan de Emergencia Habitacional DS-49 del Mimbu, las cuales estarán distribuidas en 8 edificios, todos de 4 pisos de altura. Adicionalmente se contemplan 152 estacionamientos vehiculares, 76 bicicleteros, áreas verdes, equipamiento y obras de urbanización privada. De esta manera, el conjunto total considerado el proyecto original y la ampliación alcanzará 400 departamentos, por lo cual esta modificación ingresa al sistema de evaluación de impacto ambiental. Para conocimiento de la comunidad, los antecedentes de la declaración de impacto ambiental se encuentran a disposición del público en el sitio web del Servicio de Evaluación Ambiental www.sea.gov.cl. Si el proyecto genera cargas ambientales para las comunidades próximas, se podrá abrir un proceso de participación ciudadana, siempre que lo soliciten a lo menos dos organizaciones ciudadanas con personalidad jurídica a través de sus representantes o como mínimo 10 personas naturales directamente afectadas. La solicitud deberá hacerse por escrito y presentarse en la oficina de partes del Servicio de Evaluación Ambiental de la región del Biobío, ubicado en calle Lincoln, número 145, Concepción, de lunes a viernes de 9 a 13:30 horas o en la oficina de partes virtual disponible en el sitio web https://opv.sea.gov.cl/. 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

0: 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Hay un operativo a esta hora acá en Concepción. Esto es en calle Freire entre Caupolicán y Rengo. Ahí se está llevando a cabo este operativo en pleno centro de Concepción. Es un local ahí de juegos como tipo casino. Entonces hay un tremendo operativo en este instante en calle Freire entre Caupolicán y Rengo. Tenemos harto movimiento ahí, muy cerca acá de... Sí, ese se había cerrado, creo, que es el que está frente al ex mercado. Creo que ya lo habían clausurado, después volvieron los propietarios, lo volvieron a abrir, que según ellos viven ahí. Bueno, veremos qué es lo que pasa, porque está el movimiento acá en pleno centro, en calle Freire, entre Caupolicán y Rengo. Hay un operativo policial. Sí, antes de llegar al Banco Estado, que está ahí, el Serviestado. Entonces, oye, qué bueno. Marcelo, ¿se te fue eso, Marcelito? Igual en otras regiones le llaman de otra manera. ¿Cómo? ¿Aquí a la marraqueta?
1: Sí, la marraqueta, también conocida como pan francés y sí, pan batido.
0: Sí, bueno, acá en nuestra zona le decimos pan francés. En otra parte, batido, marraqueta. Excelente aporte, Víctor. No esperaba menos de ti. Le mandaron a comprar pan de molde a los castaños cerca de las 3. Saludos, Marcelo. Le mandaron a comprar pan de molde a los castaños cerca de las 3. ¿Cómo eso, Oscar? ¿Cómo sabe usted que fui a comprar aquí recién? Recién fui a comprar pan castaño. Ah, pan molde a los castaños cerca de las 3. ¡Sí! Oye, me andan mirando, me andan observando por ahí. Es que tengo descuento yo con la tarjeta de mi banco.
2: Marcelito, que es más que yo, que trabajo en panadería con horno chileno a leña. Oye, ¿sí? Me he comido pan raqueta con distintas cosas. Prieta, chunchule, pescado.
0: La marraqueta con todo.
3: Marcelito, la marraqueta con ají.
0: Con ají.
4: Oye, Marcelito, ¿qué? Me extraña tú un poco... ¿Qué? Conocimiento, hay salmón atomado en tarro, pues, hombre.
0: Oye, pero es que tengo poco conocimiento culinario, pues, hombre.
4: Conocimiento, hay salmón atomado en tarro, pues, hombre. No sé, picante.
0: Bueno, lo que pasa es que ahí no viene lo mejor del salmón, capaz que sean de esos salmones podridos que estaban pintando allá en Puerto Montt, pues, hombre. ¿Vieron el video de los salmones podridos que ya estaban descompuestos? Y ya no estaban del color del salmón, sino que le estaban echando una pintura encima, pues, hombre, descompuestos los salmones. Entonces los lavaban ahí con cloro, después le echaban la pintura, pues, hombre. Capaz que de esos los que vengan en el tarro.
5: Oye, Marcelito, si hay salmón en tarro, tiene que haber trucha en tarro también, ¿no?
0: También hay trucha también, pues, hay sardinas, de todo.
6: Marcelito, me comí una marraqueta al velador. ¡Oh, qué cosa más rica!
7: Bueno, hola, Marcelo. Bueno, oye, yo creo que uno de los mejores es el huevo revuelto, justamente.
0: Con marraqueta.
8: Marcelito, mira, la marraqueta está alrededor de todo el mundo. Cada país tiene su modo de hacerla.
0: Claro, correcto.
8: Pero tampoco Bolivia se puede adueñar del nombre también, ¿sí?
0: No, pero los bolivianos quieren adueñarse de nuestra marraqueta.
9: Oye, Marcelito, buenas tardes.
0: Hola.
9: El mejor aliado de la marraqueta, ¿sí?, el jurel tipo salmón maquillado.
0: Maquillado, el salmón maquillado, puede ser que viene pintado.
10: Hola, mi querido Marcelito.
0: ¿Qué será?
10: Aquí preparada para escucharte esta tardecita fría.
0: Perfecto, muy bien, saludos, Miriam. Un abrazo gigante.
11: El Marcelito, oye, la marraqueta con mantequilla y una cebolla escabeche.
0: Cebolla en escabeche, compadre.
12: ¡Oye, Marcelo! ¿Cómo estás?
0: Bien, bien.
12: ¡Voy para San Pedro! ¡Hace frío!
0: ¡Hace frío!
13: ¡Y a mi quemo!
14: Una marraqueta, bueno, a mí no me gusta, pero en el caso cuando lo he comido con un buen pebre y un buen arrollado. ¡Qué cosa! Arrollado. Saludos, Marcelito. He estado bien alejado.
0: Está buena. Saludos, Nicole. Sienta tanto tiempo que no la veía. No sé si ustedes están de acuerdo, pero, por ejemplo, la mayoría de los que están acá le sacan la miga a la marraqueta. Quiero... un panadero me puede responder. Mira, vamos a una canción, Gabo. Y voy a llamar al regreso, voy a llamar a un panadero. Quiero preguntarle qué podemos hacer con la amiga de la... O si le pueden quitar la amiga de la marraqueta. Porque bueno, en mi caso, la amiga de la marraqueta, me gusta comer la amiga de la marraqueta con el jugo del tomate. Oh, el corazón de la marraqueta, puede ser. Ese corazón de la marraqueta...

pero este debe ser una broma. ¿Cómo va a ser verdad, llegados? No puede ser. Oye, pero está apareciendo en todos lados. Oh, pero ¿en serio? O sea, ¿me puede creer así como la noticia de último momento que aparece en los portales ahora? Lo reviso por acá. Yo pensé que esto podía ser una broma. Bueno, tengo que confirmarlo. Ah, estoy llamando yo, pero como están preocupados del partido de Colombia con Suiza en este instante. Suiza, Suecia. Bueno, siempre se confunde Suiza. Bueno, resulta que la noticia del...

0: El que aparece ahora, ¿hace cuánto? 10 minutos máximo. 5 minutos. Francia-Argentina. Perdón, ya clasifique, ya clasifique Argentina, ya. Haz la apuesta al tiro. Francia-Marruecos, el partido que se va a jugar este jueves a las 4 de la tarde en Boston, Estados Unidos. Francia-Marruecos, que va a ser el primer partido de los cuartos de final, va a tener árbitros argentinos. En serio. Y los cambiaron, porque eran de otros países. ¿Ya? El árbitro principal será argentino, los asistentes serán argentinos, incluso el cuarto árbitro oficial argentino, el de reserva asistente referee argentino. Ya durante este martes la FIFA anunció que el árbitro designado para el encuentro será el argentino Facundo Tello, secundado por sus compatriotas. La nominación del quinteto trasandino no pasa inadvertido y genera comentarios en redes sociales, donde algunos incluso especulan con un posible arreglo para dejar fuera al actual subcampeón planetario a Francia y allanarle el camino a la Albi Celeste en una hipotética final para que se encuentre con Marruecos. O sea, que esto es la polémica del momento, que hayan cambiado los árbitros y justamente que sean argentinos los que van a estar en el partido de Francia con Marruecos. O sea, ¿se quieren pasar por Marruecos al Francia? No, aquí no. Aquí a la cuestión ya se están pasando ya una. ¿Quieren dejar el Marruecos abierto? No, perdón, no. No, quieren dejar el Marruecos con posibilidades, eso quieren dejar. Perdónenme, pero me da rabia también, porque esto no debiera pasar, no debiera pasar. No debiera pasar. Oiga, sí, lo sé. No se puede. Bueno, la verdad es que terminamos el temita ya de la marraquita. Llegado. Los últimos audios ahí, los lanzas tú, por favor, que quedaron porque
1: se viene el minuto mundial. Mira, yo creo que la marraqueta tiene que ser huevo frito.
2: Hola, tío Marcelo. Hola. Bueno, estuve esperando allá en Corralco. Nicolás Mellado.
0: ¿Y no fuiste, Nicolás? Oye, yo estuve ahí en Corralco, no te vi, pues Nico, yo no fui. ¿Verdad que no fui? No pude ir, me enfermé.
3: Cuando uno dice viene con la marraqueta bajo el brazo.
0: ¿Sí?
4: Marcelito, sí, bueno comerse la...
0: ¿El corazón?
4: La amiga de la marraqueta. Pero es lo mismo que comerse una amiga.
0: A una amiga, no es lo mismo conocerse una amiga que conocerse una... Y con una amiga de la marraqueta. No es la amiga que una amiga es el migajero, la amiga... No es lo mismo. Oye, tengo un llamado. Brevemente alcanzo. Por favor. Ya hice el minuto mundial ya con lo de Francia.
5: 1500, no es hora y media como máximo. Tú puedes...
0: Llamada perdida. Juanito.
6: Aló.
0: Juanito, ¿cómo estás, Juanito?
6: Bien, aquí en la casa.
0: En la casa, ¿estás trabajando? O sea, no, está en la casa. Pero en la casa igual trabaja. Igual. Juanito, ¿tú trabajas en panadería, Juanito?
6: Sí.
0: Ya. Pregunta seria. ¿Por qué le ponen tanta miga adentro de la marraqueta si al final la miga, la gente no se come el corazón de la marraqueta? ¿Ah?
6: A la marraqueta, ¿ya? Se deja subir mucho.
0: ¿Ya?
6: Viudar, ¿cómo se llama?
0: Viudar.
6: Y viudar.
0: Enviudar.
6: Y por eso se juntan tanta miga.
0: O sea que al final, ¿para qué sirve la miga a la marraqueta?
6: Para nada prácticamente.
0: No. O sea, el que quiere se la come con el juguito de la carne, como dije yo, el del tomate, ¿cierto?
6: Yo hago lo mismo.
0: Yeah. Oye, entonces...
6: Con el juguito, no sé, el huevito, untar el huevito ese...
0: Huevo frito.
6: Sí. Huevo frito. Exactamente.
0: La yema ahí, claro. Ah, mira, buena técnica. Oye, Juanito, entonces, ¿qué es lo que pasa? Que la marraqueta engorda porque enviuda.
6: Exactamente, porque son dos pelotas nomás, dos ovillos que se hacen.
0: Ya.
6: Y se le planta el palo al medio y para que quede como más rápido.
0: Perfecto, ya. Ahí está. Muchas gracias, Juanito. Estábamos preguntándole a un panificador. Siga viendo el partido nomás, amigo. Descanse, ¿ya?
6: No, si no estoy viendo el partido, estoy aquí prendiendo la estufa, intentando prenderla.
0: Ya, soplemos nosotros. Ya, listo. Un abrazo.
6: Ya, buen Marcelito.
0: Que te vi, Gracias, Juanito. Se agradece. Ya sabe, entonces cuando uno enviuda engorda, dijo. Que la barraqueta, porque enviuda, se engorda. Ahí está. Perfecto, nos vamos a la música. ¡Ey, Google! ¡Ey, Google! Dígale al Gao que después se viene el Minuto Mundial después. Y nos vamos a una música, por favor. ¡Ey, Google! ¿Qué canción quieres escuchar, Google? Habla, ponte. No quiere hablar, Google. Está callado. Está enojado. ¿Ah?

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0: Oye, Marcelito, qué lejos pan francés, pan francés. Te presento una amiga, ajú.
1: Está bueno. Está bueno ese.
2: Hola, Marcelito.
1: Ahí está DJ. Dale, no vas, que ese no había sonado, yo lo escuché por internet.
2: Hola, Marcelito. Hola, DJ Chaos. La amiga de la marraquita es para sopearla con el juguito del tomate. ¿Viste? Oh, cosa más rica.
1: Lo mismo yo dije, lo mismo él, sí, sí tiene su Marcelito, cuento, tiene su qué sé yo. ¿Qué?
3: La amiga del pan francés, ¿sí?, es para darle peso. Ya. Porque si no llega la amiga, no pesa nada. Oh. ¿Me entendí?
1: Sí, es verdad, si yo no ando con mi amiga, yo no peso nada tampoco. Mi amiga es mi todo en mi vida.
2: Bien ahí, Marcelito. ¿Mm? Hola, Juanito el panadero. ¿En qué trabajas tú? En una farmacia.
1: Oye, no, porque no era el Juanito el panadero, era otro Juanito.
2: Anda, tienes.
1: No era el Juanito el panadero.
3: Marcelito, la amiga de la marraqueta, es para untar el juguito del bistec con un huevito frito.
1: Oye, es verdad. Oye, es verdad. Untar los bistecs de la amiga. O sea, perdón, de la amiga. No, untar el bistec con la amiga. No, ¿cómo es? Untar a la amiga en el bistec. No, nada que ver, no. No, untar la amiga de la marraqueta en el bistec. No, que sí, eso es hacer el jugo del íbamos tan bien, ya la embarré.
2: No, pero Marcelo, está haciendo cierto. ¿Ah? Usar los bistecs de la amiga.
1: No, de la amiga de la marraqueta, era el rebelde.
2: No. Sin esa infaltable amiga del pan francés.
1: ¿Sí?
2: ¿Cómo se borraba cuando era chico si no tenía goma?
1: Oye, verdad, la amiga del pan francés era nuestra goma. Ah, de la amiga.
3: Marcelito, todos están equivocados porque la amiga del pan francés,
1: ¿sí?,
3: yo te voy a decir para qué lo que es.
1: ¿Para qué lo que
3: es? Es para comérsela con un rico pico ardiendo.
1: ¿A quién? ¿La amiga o el...? ¿A quién para comer? Oye, ustedes se pasan, me quieren hacer juegos de palabras para que yo caiga. Y yo voy a caer redondito, es el tema, ¿eh? Si ustedes saben que uno está gordo, entonces se cae redondito en sus juegos de palabras.
3: Un rico pico ardiendo.
1: ¿No lo has probado, Gabo? Oye, el Gabo se puso... ¿Te pusiste colorado, perrito, Gabo? ¿Nunca había escuchado eso? Es el... Ella quiere... Sí, es que eso se le llama el ají con ajo. Sí, es conocido popularmente como el...
3: Un rico pico ardiendo.
1: Correcto, así se llama. Es el ají con ajo. El ají con ajo que se come generalmente con la sopaipilla. Con la bistec. Oye, ya, nos tenemos que ir al Minuto Mundial acá, por supuesto. 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Y a esta hora presentamos el Minuto Mundial.
4: Alarma en la selección de Noruega. El seleccionador Zlate Sobaken encendió una alarma antes del duelo del sábado ante Inglaterra en Miami.

0: que uno o dos de nosotros no lo lograran, explicó en rueda de prensa el adiestrador. El origen del problema, según Solbakken, no es un virus, sino el desgaste físico y emocional que generan los constantes chalados. La delegación noruega tiene su campamento base en Greensboro, Carolina del Norte, pero desde allí ha viajado a Boston en dos ocasiones, a Nueva Jersey otras dos veces y también a Dallas, antes de desplazarse ahora a Miami. El aire acondicionado, los vuelos, los vestuarios, son muchas horas de viaje, explicó el técnico. Los casos más concretos son los de Jorge Stan Larsen, que tuvo fiebre y se perdió el entrenamiento previo al partido ante Irak, y Marcus Ongren Pedersen, que debió retirarse del partido ante Brasil con el cuerpo visiblemente resentido.
1: Y la reciente decisión de la FIFA de aplazar la sanción del delantero de la selección ya eliminada de Estados Unidos, Folarin Balogun, amparándose en el artículo 27 de su código disciplinario, generó una fuerte controversia en el ámbito deportivo internacional. El caso, que sumó notoriedad tras la intervención del presidente norteamericano Donald Trump, revivió un antecedente histórico de la Copa del Mundo que, hasta ahora, parecía único en su tipo. No obstante, este episodio tiene un antecedente que dio en el Mundial de Chile con una de las máximas figuras de aquel torneo, el brasileño Mané Garrincha. El 14 de junio del año 1962, Brasil venció por 4-2 a la selección chilena en las semifinales disputadas en el Estadio Nacional de Santiago, con una actuación descollante de Garrincha y Babá. Sin embargo, las incidencias del encuentro marcaron el devenir del campeonato. Al minuto 80 del partido, el delantero chileno Honorino Landa fue expulsado, lo que le impidió disputar el duelo por el tercer puesto ante Yugoslavia. Solo tres minutos después, Garrincha también violó la tarjeta roja tras reaccionar a las provocaciones de aquel entonces del defensor nacional Eladio Rojas. A pesar de la expulsión directa, el puntero derecho de la verde amarela sí pudo jugar la final contra Checoslovaquia, donde Brasil terminó consagrándose bicampeón del mundo. La habilitación de Garrincha fue el resultado de intensas gestiones en las que intervinieron autoridades de diversos países de la región. El argumento generalizado apuntaba a que el espectáculo de la final no podía privarse de la presencia de la máxima figura del torneo.
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0: 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No, la gran Laura Bausini con esa nueva versión del clásico Oye mi canto. Y 1, 2, 3, vamos para abajo. 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Saluda a la Teresita que me dejó un mensaje por ahí que estaba en desacuerdo con lo que está pasando hoy en día con esta designación de la mayoría árbitros argentinos en el partido de Francia-Marruecos que se va a jugar este próximo jueves. Noticia que está dando que hablar, pero ahora tenemos que cerrar ya el programa. Estas 2 horas se tienen que ir con un dulzor o quizás con una amargura, porque hoy es el Día Internacional del Cacao y el Chocolate. Cacao y chocolate, Día Internacional hoy, 7 de julio, Día del Cacao o conocido como chocolate. ¿Qué es lo que es para ustedes el cacao? ¿Qué es lo que es el cacao? Si yo te pregunto, ¿de llegado a ti? Bueno, hoy es conocido este Día Mundial, están unidas y fueron instauradas el año 2010 por la Organización Internacional de Cacao y la Academia Francesa de los Maestros Chocolateros. Entre ellos estaba Willy Wonka y estaba nada más ni nada menos que los Oompa Loompa. Yo fui Oompa Loompa una vez en una obra en el colegio de Oompa Loompa. La fecha fue seleccionada para conmemorar el Día del Cacao y el Chocolate, que en el año 1550 llegaron a Europa. Además de su gran sabor y popularidad, es reconocido por sus propiedades antioxidantes, su capacidad para mejorar el estado de ánimo y estimula lo que es la serotonina en nuestro cuerpo y el valor histórico y cultural también en las civilizaciones. Hablamos del cacao. Cacao, ¿qué es lo que es el cacao? ¿Qué es lo que es? ¿Un fruto? ¿Qué es lo que es? ¿Qué es? ¿Ah? ¿Es una fruta? ¿Es una verdura? ¿Qué es lo que es el cacao? Es un árbol. El árbol es una semilla. ¿Pero qué es lo que es el cacao? ¿Han preguntado ustedes un chocolate con lo que se hace el chocolate? Díganme, pues respóndanme. Aunque sea con lo que se hace el chocolate. Aunque me quieran decir eso, díganmelo. ¿Qué es lo que es el cacao? Digicao me dice, es una semilla. El cacao es una semilla. Perfecto. ¿Qué dice la gente por ahí? A ver si me pueden responder rápido. Pregunta rápida. ¿Qué es el cacao para ustedes?
1: Hoy día tengo tantas ganas de comer chocolate.
0: Chocolate, comamos chocolate. Yo te doy chocolate.
2: Para mí el cacao es la persona que nunca quiere comprar nada. Eso para mí es un cacao.
0: Muy bien. El que es mano de guagua. Ya, ¿qué es lo que es el cacao?
3: Yo te voy a decirte que el cacao es un fruto y tengo una pena grande de que se utilizan los niños, se esclavizan para cosechar el cacao. Lo vi en un reportaje en televisión.
0: Mira, qué terrible, ¿eh? Qué complicado el tema. Muy bien.
4: Estoy llamando a Willy Wonka, pero me contestaron los Oompa Loompa y no me dan respuesta, oye.
0: No, porque te hablan distinto. Oompa Loompa, Oompa Loompa. Hablan distinto. El cacao.
5: Buenas tardes, punto 7.
0: ¿Qué cacao?
5: Comerse la marraqueta así del corazón es mejor que te compré una galleta de agua,
0: vos. Oye, bien, muy bien, amigo. Llegó tarde, pero llegó.
6: Ese es cuando no tienes señal. El cacao es un fruto.
0: Ahí tenemos un amigo que es Juan. O sea, porque es Juan, porque la compañía no falla. Falla, se le había ido la señal. Él es Juan en ese sentido. Porque no funciona en todos lados, Juan. Entonces, por eso, amigo, con todo respeto, discúlpame. O sea, bueno, para que ustedes sepan, el cacao, sí, proviene de un árbol llamado cacaotero. Y es una fruta. El cacao es una fruta. Para que ustedes, si alguna vez le preguntan, yo prefiero investigar o informarme y no quedar de ignorante, dijo Juanito Panero. Ignorante, claro, porque uno nunca sabe, como el número uno. El uno nunca sabe. Mira qué bueno. Ya es un líquido para tomar malta. ¡Oh, no se le ocurra malta con cacao! Chiquillo, de verdad se los digo. Ya bajo su responsabilidad, muy rico, dulcecito, qué buena mezcla la malta con cacao. Pero yo les conté una vez que terminó, mis 3 tías abuelas terminaron una en el baño, otra, no, mal, una en el latina y la otra en el gallinero, durmiendo. No, la malta con cacao no se la recomiendo, o sea, hay que tener. Entonces acá vamos a jugar, porque hoy, como es el día del cacao y del chocolate, vamos a jugar. Los chocolates están de moda. Es un producto de impulso. En los supermercados, ustedes cuando pasan por la caja, pasan los productos y ¿qué es lo que ven? Un chocolate. ¿Usted cree que ese chocolate está ahí porque se le quedó al reponedor? ¿No tenía espacio para dejarlo en la góndola y lo dejó ahí con la cajera para que se los cuide? No. Ese es un producto de impulso. Es un producto que te tienta. El producto que tú pasas todas las cosas y de repente se te enreda en los dedos el chocolatito que está ahí, el Sanenús. Ah, el Sanenús, el Golden Nus y a Luca. Y la cajera gana por eso también. Sí, aquí estamos con cosas. Derribando mitos. Entonces aquí viene la pregunta. Si tú fueras un chocolate, mira, piénsalo. Tú fueras un chocolate. ¿Cuál chocolate serías y de qué estarías relleno? ¿Cuál chocolate serías y de qué estarías relleno? Si fueras un chocolate, ¿cuál chocolate serías y de qué estarías relleno? El chocolate relleno. Ya parto yo, voy a comenzar yo. Yo sería una... ¿Por qué te estás riendo? ¿Qué chocolate serías y de qué estarías relleno? Yo, sin duda alguna, sería un vicio. Claro, siempre he sido un vicio. Sería un vicio y estaría relleno de whisky. Para los adultos, sí. Digámoslo. Seamos sinceros. Gabo, ¿cuál sería usted? Dilo nomás, pues, dilo. Un chocolate de leche. Entonces, con mira, relleno con leche condensada, dijo. Puede ser, pues, muy bien. Si fueras un chocolate, ¿qué chocolate serías y de qué estarías relleno o rellena?
4: Tiene malo el intestinil. Le está llegando tarde los WhatsApp.
2: Yo ¿qué digo chocolate? Que sería un Orly. Un Orly.
0: ¿Y relleno de qué?
2: Imagínate un Orly lleno de crema.
0: ¡Míralo! ¡Ay! Un Orly.
6: Chocolate. Lleno de café. ¡Qué rico!
0: Para un poquito. Oye, el Orly no es el mismo, el Capri. El mismo, ¿no? El Orly. ¡Qué antiguo! Dime qué edad tienes sin decirme tu edad. El Orly parece que el que reemplazó al Capri o era primero que el Capri. Pero bueno, el Capri igual es un El Capri, ¿qué es lo que es? Una casita. Ya. Vamos, si fuera un chocolate, ¿cuál sería?
3: Si fuera un chocolate, sería un Capri relleno con ron. Oye, que son ricos, oye.
6: Yo sería el chocolate blanco, me encanta el chocolate blanco.
0: ¿Qué chocolate sería y de qué estaría relleno?
6: Un chocolate Capri relleno de alcohol.
0: Lleno de vino tinto. Ah, no. Con respeto.
7: Con todo respeto.
0: Con respeto. ¿Qué chocolate serías y de qué estarías relleno o rellena?
4: Sería un chocolate Ferrer y estaría rellenito de amor.
0: Ah, mira, un Ferrer. Oye, muy buena respuesta hasta el momento. Ferrer. Si fuera un chocolate, ¿qué chocolate sería y de qué estaría relleno o rellena?
6: Un trencito. Estaría relleno de menta y de manjar.
0: Menta y manjar.
6: Para que tú me pruebes y me derritan tu boca.
0: Ándate, pesada. Menta, manjar. Te daría un mordisco y quedaría a veces una explosión en mi boca. Como una petaceta. Así, pa, pa, pa, pa, pa.
6: Para que tú me pruebes y me derritan tu boca.
0: Qué bueno. Con otro ahí, por favor.
6: Yo sería un privilegio relleno de azúcar, sí, porque soy diabética.
0: Ah, sin azúcar.
8: Marcelo, yo sería un bombón privilegio, porque es un privilegio estar conmigo y estaría relleno de manjar por lo dulce que soy por dentro.
0: ¡Ah! ¡Qué mejor venta de producto!
9: Un trencito relleno con chocolate.
0: Un trencito relleno.
10: Yo sería un bombón relleno de ron. El Marcelo sería un Capri. Caprivara.
0: Ya. Vamos a la música, digamos. Vamos a la canción. Oye, le salió bueno en todo caso, sí. No esperaba menos de ti, Boris, la verdad. ¿Qué sería un Capri? Un Caprivara. ¿Está buena? ¿Está buena? No me sale mal.
11: Hola, Marcelito. El Rolí y el Capri son diferentes, pero son rellenos igual.
0: Ya.
11: Yo me comería un Capri con relleno de menta. Marielena Caro.
0: Un Capri Vara, está buena. Ojalá no me la copien en la otra radio.

0: sé si soñaba, no sé si dormía. Hoy es el día del cacao y el chocolate. Si tú fueras un chocolate, ¿de qué estarías relleno? ¿Cuál chocolate sería y de qué estarías relleno o rellena? 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
1: Hola, yo sería un Capri, pero con sabor a trufa.
2: A trufa. Yo, Marcelito, sería un chocolate batón.
0: Un batón.
2: De esos duros.
0: De esos guatones.
2: Porque me sentiría incómodo si tuviera un espacio donde pudieran guardarme algo.
0: El relleno. Claro, el batón de eso.
1: Marcelito, yo sería un chocolate bitter, de ese negrito oscuro.
0: El bitter.
1: Porque se morenita. Claro. Y sería relleno con...
0: ¿Con qué?
1: Cerezas al coñac.
0: Cereza al coñac, qué rico. ¿Están dando ganas de comer chocolate hoy día?
3: Marcelito, yo sería cubierta de chocolate.
0: Cubierta.
3: De un helado.
0: Bañada en chocolate. Bien. Bañada.
4: Oye, ¿sí? ¿Cuál es el chocolate Ferrer? Porque yo conozco el Ferrero Rocher.
0: Ferrero Rocher. Ferrero Rocher.
5: Marcelito. Ese. Yo si fuera un chocolate, sería un chocolate artesanal para que tú me moldees a tu gusto.
0: Un artesanal, mira, con el sabor que yo quiera. Un
6: Hola, Marcelito, y creo que podría asemejarme un poco al chocolate La Fed. Con un relleno de una crema espumada de pistacho.
0: A pistacho, Marcelito, mira.
7: Esto no es un capibara,
0: ¿no?
7: Es un Orly. Un ornitorrinco.
0: Oh.
8: Un Nicolo. Y bombas de bizcocho, Marcelito.
0: Un ornitorrinco.
9: Yo estaría rellena con menta fresca.
0: Menta fresca, yo ole.
10: Un chocolate de DJ Marcelo. Un martillo, DJ.
0: Martillo, DJ.
11: No,
0: DJ,
11: ¿sabes qué? Pensándolo bien, Marcelito, ¿sí? Yo creo, ¿sí?, que sería un chocolate laxante, compadre.
0: Un laxante. Ah, de carrerita al baño. Oye, pero puede ser también, ¿ah? Me dice Marcelo, ¿te gusta el chocolate cherry? El chocolate cherry que viene con sorpresa. Mira, el King de sorpresa. Mira, podría ser. Ya, nos tenemos que ir, no quedan más. No quedan más, queda uno. Uy, tú no puedes ser. Íbamos súper bien, día del chocolate. Un dulzor. Nos vamos. Claro, dale nomás. Si fuera un chocolate,
12: hola,
0: ¿cuál serías?
12: Si yo fuera un chocolate,
0: ¿sí?,
12: yo sería un chocolate relleno de leche.
0: Sí, mira.
12: Mucha.
13: Toda la vez.
0: Está bien. ¿Qué dijo el Nico?

0: Ya estamos con las noticias de esta hora acá en La Punta 7 con Mario Alejandro Sangüesa. ¿Qué tal, Mario?
1: Sí, te cuento qué tal, Marcelo, que se está jugando a largue el partido Suiza-Colombia. Terminó en 90 minutos y fracción 0-0. Así que se juega 15 por lado y siguen sin novedad en los arcos. Te cuento que el sistema frontal que se aproxima obligó a la suspensión de los vuelos entre la isla Moche y el continente de la región del Biobío. Esto pues espera lluvia y viento que afectarían con más fuerza al sur de la provincia de Arauco. En específico, son dos los sistemas frontales que llegarán esta semana a la zona, los que dejarían precipitaciones intermitentes hasta la jornada del viernes. Según detalló el meteorólogo del Centro Nacional de Análisis, Elio Bruford, para el sector costero se pronostican hasta 70 milímetros durante todo el evento meteorológico. Y según indicaron desde SENAPRED y la Dirección Meteorológica de Chile, el viento y la lluvia afectarían con más fuerza al sur de la provincia, como decíamos, de Arauco, y el delegado provincial, en este caso Pedro Marileo, señaló que han realizado las coordinaciones necesarias por este evento. Ahora, más al sur, el desborde del río San Juan y la localidad del mismo nombre, la comuna de Corral, dejó hoy viviendas anegadas y complicaciones para la movilidad de los habitantes, convirtiéndose en una de las emergencias más complejas que ha provocado el sistema frontal en la región de los ríos. De acuerdo con las imágenes registradas en el lugar, el cauce se salió de su curso arrastrando una gran cantidad de barro y lodo, material que alcanzó diversas viviendas del sector, inundando los inmuebles y cubriendo parte de los caminos. La emergencia también afectó el desplazamiento de los residentes y de vehículos que se encontraban en la zona, debido a que el barro y el agua dificultaron la circulación en este sector. Según la evaluación realizada por el alcalde de Corral, el desborde del río San Juan corresponde a una de las situaciones de mayor gravedad que ha dejado el evento meteorológico en la comuna hasta ahora. Te cuento que en el ámbito internacional, la presidenta encargada de Venezuela, Delcy Rodríguez, informó este martes que pidió ayuda a países sísmicos como Japón, Perú y Chile para que envíen a especialistas tras el doble terremoto del pasado 24 de junio que ha dejado 3.535 personas fallecidas y 16.700 heridos y 17.800 personas sin vivienda. Estamos pidiendo ayuda de primera a países que también son países sísmicos, a los japoneses, peruanos y chilenos. Ya hemos contactado a los gobiernos para tener aquí especialistas que nos permitan ver qué estructuras requieren ajustes, dijo la líder chavista en una transmisión del canal estatal venezolano de televisión. La presidenta indicó que en este momento están desplegados ingenieros y arquitectos en los estados de La Guaira, Miranda y Caracas para inspeccionar la habitabilidad de viviendas que fueron afectadas por los terremotos de hace 13 días. A ver, te cuento que este martes la FIFA oficializó la nómina de arbitraje para el duelo entre Francia y Marruecos por los cuartos de final del Mundial, en el que resalta la particularidad de una terna completamente argentina. El juez principal del confronte será Facundo Tello. Para anunciar la noticia, el medio galo francés RMC Sport calificó a la FIFA como descarada. El árbitro argentino Facundo Tello ha sido designado para dirigir el partido de cuarto de final del Mundial Francia-Marruecos. Esta elección, dice, podría generar polémica, especialmente después que la propia afición argentina criticara la designación del francés François Letexier para el encuentro contra Egipto ese verano. En cancha, Francia y Marruecos jugarán el jueves 9 en Boston desde las 16 horas de Chile para definir a uno de los semifinalistas del Mundial. Te cuento que hay un operativo policial en Concepción a esta hora en calle Freire entre Caupolicán y Rengo en busca de casinos clandestinos, operativo de carabineros. 11.8 grados, seguimos en la onda del Mundial. Suiza y Colombia siguen empatados a cero.
0: Y esperando lluvia, pero estaba actualizando por acá, Mario, para la madrugada, después de las 5 de la mañana, dice.
1: Aproximadamente. Bueno, día miércoles va a ser lluvioso, pero con intermitencia, parece, ¿no?
0: Así es. Sí, lo más intenso sigue en la mañana, después de las 8 es lo que nos aparece por acá, entre las 8 y las 2 de la tarde, después ya dejaría de llover.
1: Bien, pues ahí vamos a seguir la pista de la lluvia y el viento, ¿vale?
0: Muy bien, Mario. Muchas gracias. Hasta una hora más noticias en la Punto 7.

0: a decir hasta mañana, que estén muy bien. Gracias por la tremenda sintonía y participación con DJ Caos. Sigue Cristina Filigrana, por acaso amigo Marcelo Lachino Saavedra. Empezando a llover en San Pedro, no te creo. Bueno, un abrazo grande, feliz tarde, noche y que gane Colombia. Sí, sí, Caribe. Chao.
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0: están más cerca de televisor que yo. ¿Cuánto va? ¿Ya se acabó el alargue? ¿Qué? Mentiroso.
1: Oye, ¿de verdad que sí hizo uno Colombia cero?
0: ¿Digamos, en serio?
1: Ay, muchacho. Bueno, falta un paso del alargue. Falta un pasito del alargue. ¡Ay, no! ¡Oh! Aquí estamos. Región del Bío Bío, aquí estamos, mi gente linda, mi gente bella. Para usted que nada que ver con el fútbol, usted dirá a mí, ¿qué tanto? ¿Y qué tanto? ¿Y qué pasa? ¿Y qué pasa? ¿Y qué tal? ¿Y tanto color que le pone? Para usted que nada que ver con el fútbol. Pero quienes tenemos un mediano gusto, una mediana inclinación por el fútbol, sin ser fanáticos, uno que está pendiente y que es Egipto, que si no sé qué, que si Afganistán, que este se va para la casa, que este juega con quién. Uno está pendiente de los partidos. Hoy está jugando amarilla, azul y rojo. Ay, caramba, madre santa. Muchacho, me trafilqué. Se me fue por el camino, viejo. Eso no estaba planeado. Ve. Rumba casa, aquí estamos nosotros acompañándole. Buen ánimo, buena actitud. Igual Colombia gane o pierda. Obviamente creo que gane. Si no es así, ¡ay! ¡Uy, madre! Pero bueno, aquí vamos, aquí estamos. Excelentísima música, buena actitud, buen ánimo para todos. Rumba a casa en compañía de Radio.7 Concepción.

0: Muchachas, ustedes y nosotros no amanecimos juntas. Ustedes y yo no amanecimos juntas. Muchachos, babes, usted y yo no amanecimos juntos, ¿cierto?
1: Saludito, hoy pido mi saludo. ¿Este pirigüeña? Martes de pirigüeño. Sí, martes de piri, martes de pirigüeña. Más 569-5405-4668. ¿Su saludo para nosotros?
2: Hola, Tinita, bienvenida a su jornada. Me pasa lo mismo.
1: ¿Qué?
2: Estoy igual con los partidos. Atenta. No me he perdido. Bueno, los que no he podido ver, los que no se han podido ver en esta televisión normal, cable normal, pasaron. Pero estoy atenta, buscando en Google, atenta, buscando quién gana, con cuánto, quién metió los goles. Estoy igual que tú. Te entiendo completamente. Besos, besos, besos, besos. Linda jornada, mi panterita.
1: Gracias, querida.
3: Hola, Cristinita. Buenas tardes. Yo quería que perdiera Argentina, pero ni importa.
1: Pero falta, mi amor. Falta, el mundial no se ha acabado. El mundial no se ha acabado. Muchachos, y no es porque uno sea la más futbolera, no, porque ustedes saben que el conocimiento que yo tengo de fútbol es mínimo, básico, básico. Pero es que, o sea, para mí el mundial es el mundial. Y como que hay información que uno sí, o sea, que yo sí siento que quiero información que sí quiero tener. Vea, les he estado diciendo que así como uno a ustedes, que buena vibra, que buena onda, que los quiero, que por aquí, que me le vaya bien, que en el trabajo, que con la pareja, que el dinero, que los exámenes le vaya bien, sus buenos deseos. Así que envíe su audio. Sí, hoy vengo pirigüeña. Pirigüeña y cobrando sentimientos. Como no amanecimos juntos, ustedes y yo. Más 569-5405-4668. Uy, tengo algo bueno que contarles, pero espérate, yo me quito este cuello de polar porque me sofoqué. ¡Ay! Me sofoqué. Ahora sí, muchísimos de ustedes van en su vehículo, en su propio vehículo, o de pronto en el vehículo del jefe, la jefa, del colega, de la suegra, bueno, qué sé yo. Y que la ventana, que la sube, que la baja, que se dañó, que no se dañó, que se dañó, que no se dañó. 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

0: Bueno, ¿para qué es que dice WhatsApp de Radio 7? Hábleme. Hábleme, que su voz me encanta.
1: Oh, este WhatsApp. Vamos al Conce. Ganamos otra vez. Contra Temuco.
0: Está bien, un equipo de la zona. Está bien, me alegra. ¿No? Ganó.
2: Cristianita, ¿sabes qué? Te estoy escuchando, mamita. Que Dios te bendiga. Y quiero mandar un saludo a mi esposo. Bueno, ya ustedes saben. A Francisco Venegas, que lo amo mucho, que fue una linda visita para los dos hoy día. Que me viene llenita de amor, de bendiciones, que Dios lo cuide siempre.
0: Me alegro.
2: Y muchos abracitos.
0: Me alegro.
2: Bueno, y quiero poner un temita, ¿cuánto?
0: No es la sección, pero ¿cuál? Mamacita, no es la sección, pero para tener.
2: Mi hermano Jonathan. Que Dios los bendiga. Lluvia de bendiciones y pronta libertad, chicos. Chao, chao.
0: Abrazo.
3: Hola, Cristinita, aquí escuchando la Radio 7. Hace mucho frío por acá.
0: De la Juan.
3: Y estoy bien con mi señora, que le manda saludos a la tía Elisa que vive conmigo, en Bellavista. Muy buena, Cristinita. Muy buena la .7, escuchando la mañana y la tarde todo el día y noche fiesta. Y hace mucho frío para acá, Eduardo Bandea.
0: Eduardo, imagínate la gente que labora a la intemperie. Imagínate la gente que cuida vehículos, la gente que está en la calle. Imagínate la gente que labora de esa manera. Dice, contemos. 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

Vea, usted, Gauss, usted, Gustavo Adolfo, usted es la, usted, ¿cómo lo digo? Es que lo que quiero decir radialmente no lo puedo hacer y me puedo ganar un regaño. Vea, usted. Cerrame el micrófono y poné la musiquita. Mis 15 segundos. Pero ciérrame el micrófono.

0: corte su... ¡Tú! Los quiero, oyentes de Radio 7. Los quiero. Vea.
1: Ay, se van a penales. Ay, no. Presentemos esta sección. Esto, la canción al revés y nos vamos a ver los penales.
0: Vea, pero antes, ella acaba de cantar. Noche de Brujas en compañía de Santiago All Stars. Santiago All Stars es una de las más emblemáticas orquestas de salsa de Chile. Y Noche Bruja dijo, bueno, salsa, hagamos esta canción, una de nuestras más importantes, versión salsa, se unieron y ¡pa! Ahí está el resultado, que fue lo que escuchamos hace instantes. Y canción al revés, aquí está, escuché la canción al revés. Suena así.

muy fácil, ¿cierto que no? No son, iba a decir, es que no son argentinos. No son colombianos. No son chilenos. Es una agrupación de cumbia, no son chilenos. No son chilenos. Y sí, tampoco son argentinos ni colombianos, ni peruanos ni bolivianos. Entonces, ¿de qué país son?

el y tampoco se dice la niña, sino la pizza. Pizza, el nombre de la canción. Responda llamándonos en el audio de WhatsApp.

0: Colombia para la casa. ¿Suiza o Suecia? Suiza.
1: La misma.
0: Lo mandaron para la casa, muchachos. O sea, la selección para la casa. Hasta aquí. Vengamos, esperen un momentico, gente. De latinoamericanos, ¿quiénes quedan en el mundial? No, aparte de Argentina. Aparte de Argentina. ¿Nadie más? Muchachos. Ay, no. Oh. Francia, Marruecos, España, Bélgica y Noruega. Noruega, Inglaterra. Y Argentina, Suiza. Ahí hay cuántos. 8. Ya, esos son los 8. Oh, muchachos. Ay, bueno. Canción al revés. Me dice que si Colombia hubiera ganado, se hubiera enfrentado a Argentina. ¡Ay, qué paridera! ¡Ay, no! ¡No! Vea, canción al revés. ¡Aló! Muchachos. Miau, miau, miau, miau. Ay, gracias igual a los que le estaban haciendo fuerza a Colombia. Gracias, muchachos. ¿Jaime Rodríguez está llorando? Déjame estar llorando, la festina y una pantalla. Muchachos, mira, estábamos. Don Mario Alejandro Sangüesa, Gaos, Don Manuel, que es el programador, y yo. Yo hubo un momento en el que yo no podía ni hablar. Muchachos, yo me quedé ahí sí, mirando el televisor, y ellos, no, pero que sí, no, pero que este lo vota, no, pero que está muy atrás, y que no sé qué, y que lo va a votar y que le va a dar arco. Y yo ahí apenas mirando, y pariendo, muchachos, pariendo. En el primero, Gao dijo que Colombia iba a lanzar. Gao dijo, Cristi, está cogiendo mucho impulso, se fue mucho para atrás. Claro, lo taparon, lo botó. Y don Mario también con el corazón así, que sí, Cristi, que no. Y don Manuel también. Cristi, aquí. Este es el decisivo, Cristi. Este es el decisivo. Si lo ganan, yo no sé qué, y si no, Colombia va para la casa. Y yo ahí pariendo. Muchachos. Canción al revés.
2: Pucha, Cristinita, estuvimos tan cerca, tan cerca. Miau, miau, miau, miau, miau, miau.
0: Ay, sí. Ay, no, muchachos. No, ¿y qué pasa? Gaudí, dice que primero va a chipar. No importa. Igual sigo siendo así. No importa. Vea, canción al revés, respondan pues, muchachos. Pista para que contesten, pues. Si uno dice nene, que es masculino, entonces el femenino de la palabra nene, ¿cuál es? El femenino de la palabra nene, ¿cuál es? ¿Cuál es? Esa es una pista. Otra pista. No son argentinos, no son colombianos, no son chilenos, son... Son de un país latino. Muchachos, ¿quién puede ser? El nombre empieza con la letra M de mamá, M de momo, M de mí, M de momo, M de mostaza. ¿Quién es la agrupación? Y el nombre de la canción, ya se las dijimos, muchachos, ya se las dijimos.

0: En esta noche, usted, don Mario Alejandro Sanhueza, nos actualiza las noticias.
1: Sí, ¿qué tal? Terminó recién, Cristi, el partido Suiza-Colombia. Esto es por el expediente de los penales y ha salido triunfadora la selección de Suiza. En consecuencia, eliminado Colombia y los suizos van a ser rivales de los argentinos el próximo sábado a las 21 horas en cuartos de final del Mundial. Acá te cuento que tres personas fueron detenidas esta tarde tras la clausura de un casino clandestino llamado Patagonia VIP, ubicado en la calle Freire, en Concepción Centro. El procedimiento formó parte del trabajo que desarrolla Seguridad Municipal en conjunto con Carabineros. De acuerdo con lo informado, el recinto contaba con dos accesos, el principal entre las calles Caupolicán con Rengo en Freire. El segundo correspondía a un pequeño pasillo a la altura del número 568 que conducía a otra entrada. Precisamente a comienzo de este año, cuando el casino ya había sido clausurado, algunas personas lograron escapar por ese acceso. En este contexto, durante la jornada, ambas entradas fueron selladas. Además, se retiró maquinaria desde el interior del inmueble y tres personas fueron detenidas en el marco de este operativo policial. El administrador municipal de Concepción, Boris Negrete, indicó que los operativos continuarán para erradicar estos casinos. Te cuento que Carabineros detuvo a dos personas y sacó de circulación 350 millones de pesos en droga en distintos procedimientos en Los Ángeles. Esto es el resultado de las distintas diligencias investigativas y procedimientos desarrollados durante las últimas horas por Carabineros de la sección OS7 Angelina, en coordinación con el Ministerio Público. De acuerdo a lo detallado por la policía, se incautaron 7 kilos y medio de pasta base de cocaína y 17 kilos de marihuana. Carabineros detuvo a uno de los implicados tras el robo de tortas y pasteles desde una pastelería de Quilicura. Recordemos que este hecho se remonta hasta el día lunes 29 de junio pasado, cuando cuatro delincuentes ingresaron a la pastelería Afrodisíacos. Y a vista y paciencia, clientes y trabajadores robaron distintos productos avalados en 200 mil pesos. Lo que más molestó a los dueños es que incluso uno de los implicados subió una historia en redes sociales donde mostró que celebraba el cumpleaños de su hermana con una torta robada. Se busca a otros dos sujetos implicados en el robo. Y te cuento, en el ámbito internacional, preocupante noticia porque el ejército estadounidense lanzó hoy una serie de ataques contra Irán, horas después de que tres buques mercantes fueron alcanzados por proyectiles en el estrecho de Hormuz, en lo que se trata del más reciente intercambio de hostilidades que pone en riesgo un acuerdo provisional de tregua para poner fin a los combates entre los dos países. La reanudación de los ataques de ambos lados, sin lugar a dudas, aumentará la dificultad de las negociaciones para reabrir por completo el estrecho de Hormuz, revertir el programa nuclear de Teherán y alcanzar un fin permanente a la guerra. En un comunicado publicado esta tarde en redes sociales, el Comando Central del Ejército de Estados Unidos dijo que las fuerzas estadounidenses lanzaron los ataques para imponer costos elevados por atacar el transporte marítimo comercial tripulado por civiles inocentes en una vía marítima internacional. Bien, pues, nos quedamos con todas estas noticias hasta un ratito más.
0: ¿Ya? Sí, fue con usted el boletín de la hora, don Mario Alejandro Sanhueza. Vamos a hacer una pausa así de chiquitica, un pichintuncito y seguimos.
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0: Ve, muchachos, el que puede decir, ay, pero ¿por qué le ponen tanto color? ¿Y qué tanto si igual mañana hay que madrugar a trabajar? Sí, pero no importa. No importa, el partido del sábado me lo voy a ver. Dios mediante. ¿Sí? ¿Vamos a qué hora es el del sábado? Argentina con Suiza. ¿A qué hora es? Ese parte hay que vérselo también. Ese parte hay que vérselo. Si es el sábado, ahí, bueno, por ahí debe estar la hora publicada. Muchachos, y entonces, la canción al revés, o sea, ya con esas pistas que les dimos, muchachos. El nombre de la agrupación es un solo nombre. Empieza con la E, M, D, Ma, Ma. 9 de la noche. Bien, sábado a las 9. Muchachos, el nombre de la agrupación empieza con la M. Y les dijimos otra pista que les dimos. El femenino de Nene. ¿Cuál es la palabra femenino de Nene? Acá yo creo que tenemos una respuesta en el WhatsApp.
1: Cristinita, la canción es Nena de Marama, que es una agrupación uruguaya. ¡Saludos!
0: Bella, bella. Uruguaya, es una agrupación uruguaya. Es una agrupación uruguaya. Uruguaya. Gauss, ¿es Marama? ¿Es Nena? ¿Esa es la respuesta correcta, acaso? Efectivamente, Marama, Marama. ¿Ellos alguna vez han estado acá? Que yo sepa, ¿Gao, han estado acá Marama o Rombay? No se sabe. Pero musicalmente hablando, aquí se los traemos. Esta canción, Nena, disfrútela, baila, goce.

Bueno, así las cosas, Gaon, me voy soplando, me hace el fa. Ah, no, no, pues, pero espérate. Ole, esas canciones de Marama duran como 2 minutos cada una. Duran menos que... Lo decían los oyentes. Gaon dice que duran menos que Colombia en el Mundial. No me alboroté la lengua, yo. No me alboroté la lengua, lindo. Ve, muchachos, esas canciones de Marama son más corticas que... Las canciones de Marama... No lo puedo decir al aire, oyentes, pero ustedes, a ver, usen sus... Imagínense lo que puedo estar yo pensando y que no puedo decir al aire. Las canciones de Marama son más corticas que... Las canciones de Marama duran menos que... Duran como 2 minutos, como 1 minuto y medio cada canción. Bueno, acá

0: Ella parece que es inocente. Muchachos, esto es humor. No se vayan a picar, muchachos.
1: Hola, hola, Cristina. Acá el Jorge reportando sintonía de la comuna de Tomé. Ya sabemos quién va a ganar el mundial.
0: ¿Cierto?
1: Si este mundial está más arreglado que matrimonio turco.
0: más arreglado que mesa para cumpleaños de un niñito de 5 años. Más arreglado que mesa para un cumpleaños de 5 años. Gao dice, más arreglado que niño primer día del colegio. Más arreglado que corbatín día de matrimonio. ¿Qué me decí? Más arreglado que el pelo de quien antes de una sesión de fotos. Más arreglado que. Más arreglado. Sí. Aporte Gao. Sí, no, sí. No, y con respeto, y es verdad. Más arreglado que pelo de uniformada. Que pelo de carabinero. Eso me imagino que tienen que tener unos cepillos especiales, unas peinetas especiales, una gel especial para que el pelo les quede así bien lambidito, así como para atrás, así como...
2: Más arreglado que departamento piloto.
0: Sí, más arreglado que... Más arreglada que oficina de jefe con trastorno obsesivo compulsivo por el orden. Más arreglado que... departamento de Gao el fin de semana. Ay, antes de era así, Gao. Más arreglado que ahí hay otros dos más, listo, hágale, tres más, listo, play.
2: Más arreglado que bicicleta para fiesta Quasimodo.
0: Sí.
3: Más arreglado que completo de vitrina.
0: Sí, que completo de vitrina, sí, la falsita.
4: Más arreglado que los concursos que hace la Cristina Filigrana.
0: Mentiroso y tan odioso. ¿Cuál es arreglado, muchachos? Más arreglado
4: que el partido de Argentina con Egipto hoy día.
0: Sí, todos los de Argentina han estado arreglados, mi amor. Todos. Más arreglado que cuadro en exposición de arte. Los cuadros tienen que estar súper bien arregladitos, así, niveladitos, todos, ¿no? Más arreglado que... Otrico por ahí, más arreglado que. Llámame más temprano, bebé. La cita de este mes van a cualquier cosa que quieras hacer. Gao dice, uy, más arreglado que foto de Instagram. De soltero o soltera en plena conquista. En plena conquista. Después de eso se viene la pregunta preguntona. Preguntísima. Más arreglada que foto en plena conquista. En pleno periodo de conquista.

0: Me lo sacaron del canasto. Todito me lo sacaron del canasto.
1: Ve, acá que tenemos más arreglado que.
0: Libre. Benito.
2: Hola Cristina, ¿cómo estás? Buenas noches. Mijo. Oye, más arreglado que los concursos que hace el Marcelo. Esos concursos sí que son arreglados, ganan puros familiares de él. Y más encima cree que uno no se da ni cuenta.
0: Vero, mi amor.
3: Más arreglado que partido de Colo Colo.
0: ¿De Colo Colo con quién? ¿Qué Colo Colo? ¿Quién es cuál Colo Colo? Colo Colo no es una calle de acá.
4: Hola Cristinita, buenas tardes. Hola Gaos. Más arreglado que aumento de sueldo para los políticos.
0: Ay mamacita. Oy, oy, oy. Ahí sí que le dio dónde era. Yo, ahí sí que le dio dónde era. Ve muchachos, me lo sacaron del canasto. Estoy choreada. Estamos hablando de fútbol con Gaos. Y me dice Gaos, Cristi, pero es que el partido de Argentina con Egipto, el partido de Argentina con... A todas estas el sábado voy por Suiza. Gracias. Cristinita, pero es que el partido con Egipto. Mira, aquí que yo no sé qué, que era falta, que yo no sé qué. El partido siguió. Falta para Argentina, ¿no? El partido siguió. Y como Egipto hizo gol, entonces tuvieron que ir atrás a decir que 3 días atrás había existido una falta. Y anularon en gol. ¿Eso les parece justo? ¿Eso les parece justo? ¿Sí? No creo. Vea, Gaos le mandó a decir que al final del partido pasó exactamente lo mismo, pero que era para Irak, una falta antes. Y daba para un tiro libre para Argentina. Y al final, ¿qué ocurrió? Dice Gaos, que no lo revisaron. A pesar de que Irak pedía la revisión del VAR, no lo revisaron. Y ¿es justo? Es justo. Y esto, o sea, esto no fue montaje, esto no fue, o sea, esto fue imagen. O sea, los camarógrafos, un camarógrafo X, ahí lo grabó, lo mostró y dijo, sí, ahí, pa, la mostró así rapidito y listo. ¿Dónde está esa imagen? ¿Por qué no volvieron a repetir esa imagen? O sea, 2 más 2, muchachos. ¿Para qué VAR? ¿Para qué nada? ¿Para qué? Pregunta, una preguntística. O sea, esta no la veríamos ni de hacer, porque es evidente. O sea, es un secreto a voces. Hagamos una lista de los 8. Gaos, ayúdame. Suiza, ¿no? Francia, ajá. Marruecos. España, Bélgica, ajá. Inglaterra, Noruega.

0: con otras selecciones como Francia, como, ¿por qué? No se me surge como esa inquietud, no sé. Vea, entonces la pregunta preguntona preguntística en esta noche es, ¿quién va a ganar el Mundial, secreto a voces, y quién quisiera usted o quién piensa usted que merece ganar el Mundial? ¿Quién lo va a ganar? ¿Cierto? Dice que expectativa realidad. ¿Quién va a ganar el Mundial? ¿Quién cree usted que va a ganar el Mundial? ¿Y quién meritoriamente, quién merece, porque se le ha luchado y porque ha jugado limpiamente, merece ganarse el Mundial? Nos llame y contesta o déjenos su audio en el WhatsApp de La Punto 7. Voy a recoger todos mis cholitos porque me los sacaron del canasto. ¡Todos me los sacaron! ¡Todos!
1: Mira, Chan, sube un poquito ahí el micrófono. Le tengo que decir un par de cosas que ella no quiere escuchar.

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Pero es que yo no me he visto todos los partidos y no conozco la trayectoria del desempeño de los demás. Mire, yo solo sé que Francia es fuerte. Solo sé eso. España es fuerte. Eso lo sé también, que España es fuerte. Uno de esos dos podría estar ganando el Mundial. Muchacho, la pregunta preguntona preguntística esta noche es ¿quién va a ganar el Mundial? Sumando 2 más 2, ¿no? Secreto a voces, ¿quién va a ganar el Mundial? Pero usted, ¿quién meritoriamente, quién cree usted que merece por su desempeño, por haber jugado limpiamente, porque en los partidos ha habido justicia? ¿Quién cree usted que merece ganar este Mundial 2026? Yo le apuesto a España, yo diría que España. ¿Gaos quién? Que haya jugado limpiamente y merezca ganar el Mundial. Gao dice, me van a retar, pero le gustaría, ¿dónde lo tengo aquí en la lista? Noruega. Bien, Gao dice que Noruega. Eso, o sea, de estos 8 que ya están, de estos, 2, 4, 6, sí, de estos 8. ¿Y usted que va en el bus? ¿Usted que está en el colectivo? ¿Usted que está en su casita? ¿Quién? ¿Quién cree usted que merece, porque ha jugado limpiamente y porque ha habido justicia en los partidos? ¿Quién merece quedarse con esta Copa 2026? ¿Quién? ¡Ay, ay, ay!

0: merece. Merece. ¿Quién merece?
1: Llevarse la copa, este 2026. ¿Quién merece? Escúchate cómo suena esto de rico. Somos nosotros, Radio Punto 7, noche de martes. De martes 7, como la Punto 7, ¿no? ¡Ay, el mes 7! ¡Muchachos! ¡Muchachos! ¡777! ¡Uy, Madre Santa! ¡Ay, qué traes! ¡Ay, la 7 punto! Ah. Vea, mientras esa canción suena, escúcheme. Piense en algo, siéntalo en su corazón, deséelo y láncelo al universo. Hágalo. ¿Lo va a hacer? Yo lo voy a hacer.

0: Romy, querida, ¿qué nos decís por acá a través de el WhatsApp de la .7, mija?
1: Hola, Cristinita, a mí me gusta el fútbol, estuve viendo el partido, qué pena por Colombia, pero creo que debería ganar Noruega.
0: Voy a opinar lo mismo que Gauss, Noruega. Listo. Vea, Gauss le manda a decir que hay un jugador que se llama Erling Haaland. Ve, no es uno blanquito, pero amarillito con una...

0: Tarde, noche, adrenalínica, don Mario Alejandro, y usted en este momento nos actualiza las noticias.
1: Hola, ¿qué tal? ¿Cómo estás? Gusto saludarte. Mira, te cuento en las noticias que en prisión preventiva quedó un hombre que, manejando en estado de ebriedad, protagonizó una colisión triple ocurrida en la Ruta 5 Norte, la comuna de La Calera, región de Valparaíso, accidente que dejó un saldo de 2 personas fallecidas. En específico, el sujeto fue formalizado por conducción en estado de ebriedad con resultado de muerte, lesiones graves y daños. Los fallecidos tenían 36 y 76 años de edad, respectivamente. La rápida respuesta de carabineros de la tenencia Pemuco permitió la detención de 2 individuos que fueron sorprendidos al interior de un domicilio particular, desde donde sacaban diversas especies, frustrando así el ilícito. De forma inmediata, carabineros concurrió al lugar verificando la ocurrencia y sorprendiendo a ambos sujetos en flagrancia mientras se encontraban al interior de la casa. Gracias a la oportuna intervención policial, se evitó la sustracción de especies y se concretó la detención de los imputados por el delito de robo frustrado. Un accidente de tránsito movilizó equipos de emergencia hasta el centro de Los Ángeles luego que un automóvil y una motocicleta colisionaran en la intersección de calles Lautaro con Mendoza, a escasos metros de Mall Plaza. La emergencia movilizó a 2 ambulancias, el SAMU del complejo asistencial Dr. Víctor Ríos Ruiz, además de personal de carabineros y voluntarios de la Brigada de Respuesta a Emergencia Angelina. Todos los lesionados fueron llevados al hospital base local. Uno de los afectados, quien correspondería al conductor de la motocicleta, presentaba lesiones de mayor consideración al momento de ser asistido. Recordar que en el Mundial mañana miércoles no habrá partidos y se comenzará la etapa de cuarto de final el jueves con el cotejo de Francia con Marruecos. Lo van a disputar en Boston a contar de las 16 horas. 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